bueno y nos ha bendecido grandemente. Dios bendiga a los hermanos de la radio Promesas de Cristo, la radio Elohim Jucuapa y la radio misionera Voz de Alerta. Cuando la, gloria al Señor Jesús, cuando la otra radio tome la señal, la radio Lluvia de Bendiciones, los ponen en comentario en el en vivo, si acaso están escuchando. Gloria al Señor. Vamos a ver si los encontramos por acá.

0: ahí nos comentan los hermanitos, ¿verdad? Mientras se van conectando. Amén, ya enlazados, dicen los hermanos de la lluvia de bendiciones, amén. Dios me los bendiga de una manera especial a todos los radio oyentes que están ahí, ¿verdad? En El Salvador. Dios bendiga a todos los que nos ven a través de los medios del Facebook. Dios me les bendiga de una manera especial en este día. Esperamos de que se puedan gozar, ¿verdad? Tenemos un nuevo predicador invitado, nuestro hermano Edwin Enrique, ¿verdad? Desde Gualoso, San Miguel, Chirilagua, ¿verdad? Chirilagua, amén. Gloria a Dios, se va a presentar. Vamos a venir en palabras de oración para que el hermano, ¿verdad?, tome el control, ¿verdad?, de esa palabra que Dios, ¿verdad?, ha puesto en sus labios ya. Es de corazón ahí para darlo a todos los hermanos que van a estar ahí escuchando y amigos allá en El Salvador y acá en el Facebook. Dios me le bendiga y no se cambie de sintonía ahí. Permanezca ahí, ¿verdad? Si usted está ahí en cualquiera de las cuatro radios, Radio Misionera Voz de Alerta, Radio Elohim Jucuapa, Radio Promesas de Cristo, amén, y la Radio Lluvias de Bendición. Así que allá en Oriente están sonando esas radios, ¿verdad? Con todos y parte de Honduras. Amén, Dios me le bendiga de una manera muy especial. Agarra una orilla de Honduras, no me acuerdo qué departamento está, ¿verdad? También, Dios me lo bendiga de una manera especial. También en la zona centro me hacían saber que llega también en una parte ahí, esas radios están sonando allá. Así que usted que está ahí escuchándome en esta hora, ¿verdad? No cambie, ¿verdad? Esa emisora, escuche la palabra que Dios tiene para su vida. A los amigos que escuchan, a los enfermos, ¿verdad? Al final envíe su petición. Envíe esa necesidad. Dios ya sabe de qué tiene necesidad usted. Pero nosotros, ¿verdad?, necesitamos saber para estar orando por usted. Así que envíe esa necesidad. Y nosotros, ¿verdad?, la vamos a tomar en cuenta. Y vamos a estar orando en nuestras oraciones también. Después, ¿verdad?, después que pasa este programa, nosotros seguimos orando. Dios bendiga a nuestro hermano Abel Rivas, ¿verdad?, con todo siervo. Amén. Así que vamos a venir en palabras de oración para poner en las manos, ¿verdad?, del Señor este servicio o la predicación de nuestro hermano. Así que Dios le use grandemente. Bendito Dios y Padre que esté en gloria, Señor. Gracias le damos, Señor, un día más. Señor, nuevas son cada mañana sus misericordias, Padre. Señor, en este día le damos gracias porque hemos estado en su santo templo adorando su nombre. Con toda la congregación, Padre bendito, Roca Eterna, Señor, apóstoles y profetas. Bendiga a todos los hermanitos que han estado congregándose en estos días, Padre, en este día. Fortalézcales más y más, Señor. Y a los que no, Señor, a través de nuestro hermano, Padre, sus labios, Padre, esa palabra que va a predicar, se conviertan, Padre. Todos aquellos amigos, Señor, tráigalos, Señor, a sus pies, Padre, rendidos, reconociendo que hay un solo Salvador, Señor. Oh, bendito Dios, un solo mediador entre Dios y los hombres, nuestro Señor Jesucristo. Padre, úseme, hermano, en esa exposición de la palabra. Pase carbón encendido en sus labios y traiga a memoria esos textos que ha leído, esa palabra que ha leído, Señor. Oh, bendito Dios, úsele, Padre, para gloria suya, Señor, para poner su nombre en alto, Padre. Gracias, Padre, Hijo, Espíritu Santo. Amén, hermanos. ¿Verdad? Este es su programa, el H está puesta, así que nuestro hermano Edwin se va a presentar, ¿verdad? Y él va a quedar con el mensaje del Señor.
1: Amén. Dios les bendiga, hermano. Es un privilegio, ¿verdad?, de estar aquí con mi hermano Melo por primera vez. Que sea Dios, ¿verdad?, dando las palabras para poder explicar este mensaje que Dios los ha dado y para seguir adelante, ¿verdad?, en la obra de Dios. Me siento contento porque la oportunidad me la ha dado primeramente Dios y hermano Melo por estar aquí por primera vez poniendo la palabra, ¿verdad? Amén. También les doy un saludo a los que nos están oyendo y a los que ya van a conectar, tal vez. Bendiciones y a oír la palabra de Dios, ¿no? Porque no voy a ser yo que voy a estar hablando, sino Dios por medio de la palabra.
0: Aleluya.
1: Amén. Y vamos a meditar en un tema, la desobediencia de Saúl. Amén. Yo sé que es un tema muy controversial, pero ese es el mensaje que traemos. Y vamos a empezar, hermano.
0: Amén, gloria a Dios.
1: Y esta palabra la vamos a leer en el nombre del Padre, del Hijo y de su Santo Espíritu. Vamos a leer en Primera de Samuel 28:3. Aleluya.
0: Gloria a Dios. Amén.
1: Gloria a Dios. Y dice así la palabra, honrando al Padre, al Hijo y al Espíritu Santo. Ya Samuel había muerto y todo Israel lo había lamentado y le había sepultado en Ramá, su ciudad. Y Saúl había arrojado de la tierra a los encantadores y adivinos. Amén. Qué tremendo, ¿verdad? Vamos a entrar, ya leímos ese versículo, vamos a entrar a una pequeña introducción para seguir con el mensaje, hermano. Amén. El rey Saúl, primer monarca de Israel. Monarca quiere decir rey o soberano. Revela el fracaso de un líder elegido por la apariencia física del pueblo y no por el corazón. Su historia ilustra el trágico declive, quiere decir declinación de él. Alguien que comenzó con humildad y fue ungido, pero terminó en la desobediencia y el aislamiento espiritual. Hermano, como estábamos viendo, estamos leyendo un momento de la introducción, ¿verdad? ¿Cómo va concordado? Fíjate, ¿sí?, que ahora en la iglesia, en la escuela, fue en este mismo libro. También mi hermano Abel Rivas tuvo también ahí en Samuel. Y hoy, mire, aquí este era el mensaje que tenía. Amén. Y seguimos, hermano. Vamos a ver la elección y tragedia del rey Saúl. Dios concedió al pueblo el rey que deseaban. Alto, de porte, guerrero, para enseñarle que confiar en las fuerzas humanas en lugar de la guía divina tiene consecuencias. Imagínese, vamos a ver aquí, hermanos, en Primera de Samuel, ¿verdad? En Primera de Samuel 8:5. Vamos a ver cómo el pueblo, miren, vamos a ver una cosa aquí. Fíjense, estamos en la introducción, hermano. Amén. Amén. El 5 dice de Primera de Samuel 8:5. Y le dijeron: he aquí, tú has envejecido, le dijeron, y tus hijos no andan en tus caminos. Por tanto, constitúyenos ahora un rey que nos juzgue como tiene todas las naciones. Sí. Amén. Imagínense. Y le dijeron: he aquí, tú estás. Lo ofendieron.
0: Sí.
1: Amén. Lo ofendieron. Pero no agradó a Samuel estas palabras que dijeron: danos un rey que nos juzgue. Y Samuel oró a Jehová, hombre de palabra que tenía Israel.
0: Así es.
1: Pero qué tremendo cuando el pueblo está cegado, ¿verdad? El pueblo estaba cegado viendo que este hombre hablaba directamente con Dios.
0: Sí.

0: Jehová. Y mire cómo le dijo. Y dijo Jehová a Samuel: oye la voz del pueblo en todo lo que te diga, porque no te han desechado a ti, sino a mí me han desechado, para que no reine sobre ellos. ¿Crees que iba a estar bien Israel? Te han desechado, sino a mí me han desechado. Un pueblo sin Dios, solo va al fracaso. Amén. Al fracaso, Israel rechaza a Samuel. Imagínese, por viejo hombre que hablaba con Dios directamente. El pecado de la desobediencia. Fíjate, la primera caída comenzó al usurpar el rol sacerdotal, a ofrecer sacrificio. ¿Por qué? Por impaciencia. Amén. Qué tremendo lo que está sucediéndole a Saúl, por impaciencia. Y se consolidó al perdonar al rey Agag, como le había dicho, y el botín de los amalecitas. Estamos viendo las fallas que tuvo el rey Saúl, demostrando una desobediencia selectiva. Amén.
1: Amén.
0: No hacer caso. Segundo, perdonar la vida del rey. Dios ya le había dicho: me vas a acabar al rey, animales, hombres, mujeres y niños.
1: Sí.
0: Eso era. Pero la desobediencia de él, perdona eso y agarra el botín también. En el rol que dice que ofreció sacrificio, ese no tenía la autorización él. No, esos eran los sacerdotes que estaban autorizados para hacer esos holocaustos. Pero él, mire, de impaciente, es porque andaba mal. Y por eso les dije yo que este tema es controversial, porque más allá, cuando lo vamos profundizando en el mensaje, hay unos que dicen que fue Samuel y otros dicen que no fue Samuel. Pero la palabra los va a ir explicando, ¿verdad? Amén. Y seguimos. Estamos en la introducción, hermano.
1: De Dios, amén.
0: Amén. Amén. Y dice: sí, que el corazón alejado de Saúl perdió su primer amor. Sus deberes religiosos se volvieron mecánicos en lugar de reflejar una relación afectuosa y sumisa con Dios. Ya se le habían subido los humos.
1: Sí.
0: Los celos también lo llevaron también a querer andar detrás de David, ¿verdad?
1: Gloria a Dios.
0: Amén. Por los celos. Su obsesión por perseguir a David derribó en instabilidad mental, paranoia. La paranoia es una palabra como hebrea. Y a un alejamiento total de la voluntad de Dios. La paranoia que usa aquí, estado mental, dice el estado mental caracterizado por una desconfianza intensa. Y por eso, después, él acude a la medium de Endor, que ya vamos a ir entrando. En su desesperación final, consultó a esta, la medium de Endor. Ignorado por Dios, Saúl buscó una adivina para invocar el espíritu del profeta Samuel. Oiga bien aquí, hermano. Violando la misma ley que le había mandado a cumplir. Amén.
1: Gloria a Dios, amén.
0: Amén. En 1 Samuel 22, 18, los celos contra David lo llevan a hacer actos de profunda iniquidad. Imaginen lo que fue a hacer también. La masacre de los 85

0: Y ese fue el masacre a los sacerdotes de Nob. Amén.
1: Amén.
0: Pues esto era una pequeña introducción y ya entramos al mensaje.
1: Aleluya.
0: Amén. Gloria a Dios. Aleluya. Entramos. Entonces, con el texto que empezamos fue Samuel 28:3. Ya Samuel había muerto y todo Israel lo había lamentado. Mira este hombre cómo lo quería Israel.
1: Sí.
0: Lo había lamentado.
1: Sí.
0: Hombre de Dios. Un hombre cuando le sirve de Dios, un hombre le duele a todo el pueblo.
1: Sí.
0: Amén. Y Israel lo estaba desechando. ¿Qué es lo que quería Israel? Ahora, lastimosamente, hermano, andamos en la lucha, como se dice.
1: Amén.
0: Pero es difícil encontrar un hombre que de verdad hable como estos hombres que hablaban directo con Dios.
1: Aleluya.
0: Amén.
1: Sí.
0: Y nosotros tenemos la capacidad de esto. Dios los dejó todo esto.
1: Así.
0: Pero qué pasa, que los convertimos en haraganes, pues, que no los metemos, no los sometemos más a la palabra de Dios.
1: Amén.
0: Dios ya tiene la bendición para nosotros. ¿Cómo poder hablar? Los hombres, si miramos en la Biblia, los hombres cómo hablaban, como Samuel, Josué.
1: Sí.
0: ¿Se acuerda cuando detuvo el sol y la luna?
1: Sí.
0: Es hombre, cómo hablaban directo con él.
1: La autoridad. Pero, sí.
0: Sí. Y ahora estamos cadeciendo.
1: Sí.
0: Y es así en todas las iglesias. No estamos hablando de una sola iglesia, es a nivel mundial quizás.
1: Amén. Sí.
0: Amén. Vamos a ir pues como le iba diciendo, que lo había lamentado el pueblo y le habían sepultado en Ramá su ciudad, y Saúl la había arrojado de la tierra. Oiga, ojo aquí.
1: Sí.
0: Y Saúl la había arrojado de la tierra los encantadores y adivinos. Amén. Saúl, ¿verdad? Vamos a ir a leer de Deuteronomio, que es el 18, 9 y 12, vamos a leer, del 9 al 12. Vaya poniéndole, porque aquí a veces nosotros leemos la palabra de Dios, pero nosotros solo pasamos encima.
1: Sí, sí.
0: Y esto es de profundizar, es de escudriñar.
1: Sí.
0: Como decía mi hermano hoy en la enseñanza allá, es de escudriñar, que se llama Arévalo.
1: Sí, sí.
0: Amén. Es donde te solo pasar encima leyendo como que es diario. No.
1: Estaba ahí corriendo. Pues.
0: Sí. Amén. Deuteronomio 18, 9 dice, oiga bien, cuando entres a la tierra de Jehová tu Dios, no te aprenderás según las abominaciones de aquellas naciones. No sea, el 10, no sea hallado en ti quien haga pasar a su hijo, a su hija, por fuego. Ni quien practique adivinación, ni agorero, ni sortílego, ni hechicero. 11. Ni encantador, ni adivino, ni mago, ni quien consulte a los muertos. ¿Por qué? Dice el 12. Porque es abominación a Jehová cualquiera que hace estas cosas. Y por estas abominaciones Jehová tu Dios echa a estas naciones de delante de ti. Está prohibido la brujería.
1: Amén.
0: Por Dios, es por Dios que está,
1: sí,
0: está prohibido.
1: Así.
0: Y Saúl había arrojado también a todos estos cuando él estaba más o menos, ¿verdad? Amén. Vamos aquí en el 28, siempre el versículo 4. Vamos a leer aquí el 28:4. Mírelo como dice aquí. Se juntaron pues los filisteos. Oiga bien, en el 4. Se juntaron pues los filisteos y vinieron y acamparon en Sunem. Estas dos ciudades, Gilboa y Sunem, estaban de 12 a 13 kilómetros de cerca. Amén.
1: Amén.
0: Sí. en línea recta, ¿verdad?
1: Sí,
0: a Sunem. Y Saúl juntó a todo Israel y acamparon ahí en Gilboa. Los que estamos hablando de Gilboa a Sunem, de 13 a 12 kilómetros. Los tenía cerca, ya. Bien cerquita.
1: Gloria a Dios.
0: Amén. El 5 dice: y cuando vio Saúl el campamento de los filisteos, tuvo miedo. ¿Por qué tenía miedo este hombre? ¿Por qué tenía miedo? Ahí está la clave. Es que andaba mal. ¿Ah? Y se turbó su corazón en gran manera. Tuvo miedo, le digo, ¿por qué? Porque ya el Espíritu de Dios ya se había apartado. Vamos a leer. Aquí lo vamos a llevar. Aquí no es una carrera de caballo, como dije. Aquí vamos a ir a pausa. Si no lo sacamos este mensaje, o si lo sacamos, gloria a Dios. Amén. Vamos a leer 1 Samuel 11. 11 le vamos a poner. Primera de Samuel 11. Mire cómo era antes. Una gran diferencia a este versículo 5, cómo aparece ya Saúl. El 11:6. Imagínese usted. Al oír Saúl estas palabras, el 6, el Espíritu de Dios vino sobre él con poder. Él se encendió en ira en gran manera. El 7, y tomando un par de bueyes, los cortó en trozos y los envió por todo el territorio de Israel por medio de mensajeros, diciendo: así se hará con los bueyes del que no saliera en pos de Saúl y en pos de Samuel. Y cayó temor en Jehová sobre el pueblo, y salieron como un solo hombre. Y los contó Besec, y fueron los hijos de Israel 300,000 y 30,000 hombres de Judá. Y respondieron a los mensajes que habían venido así, diré a los de Jabes, de Galá: mañana al calentar el sol seréis librados. Y vinieron los mensajeros, lo anunciaron de Jabes a los de Jabes, y los cuales se alegraron. Y los de Jabes dijeron a los enemigos: mañana saldremos a vosotros para que hagáis con vosotros todo lo que os pareciere. El 11. Aconteció que el día siguiente se puso Saúl al pueblo entre compañía. Entraron en medio del campamento a la vigilia de la mañana y hirieron a los amonitas hasta que el día calentó, y los que quedaron fueron dispersos de tal manera que no quedaron dos de ellos juntos. ¿Qué diferencia del miedo a como andaba antes?
1: Amén.
0: ¿Por qué se levantó a Saúl y el Espíritu Santo que lo llenó? Porque a los de Jabes, creo que se llama Ahaz, creo que es el Nahaz, el rey de los amonitas. Ese le dijeron a los de Jabes, querían hacer como alianza con ellos. ¿Y qué les puso el rey Nahaz? Que podían hacer, pero tenían a los de Jabes que se sacaran el ojo derecho. Imagina, Nahaz, el ojo derecho, que se lo sacaran.
1: Sí.
0: Y esto se lo fueron a contar a Saúl, y cuando Saúl oyó esto, que eran las condiciones de este rey para el pueblo de Jabes, pues cuando se encendió y el Espíritu Santo cayó de él, y fue donde tomó reacción. A cambio, aquí ya tiene miedo Saúl, es porque ya se apartó el Espíritu Santo de Dios. Amén. Y viniendo a la historia, solo un pequeño aquí comentario de esto, los de Jabes. ¿Por qué les quería majar quitarles el ojo, que regresaron el ojo derecho? Porque ellos eran tremendos. Era la puntería. Con este ojo ellos apuntaban en la guerra.
1: Sí.
0: Y por eso el rey les tenía miedo. Y por eso quería hacer ese pacto con ellos, esa alianza. Pero les tenía que sacar el ojo derecho, porque con ese pulso que tenían, así peleaban en la guerra antigua. Con flechas quizás eran,
1: sí,
0: y todo. Por eso el rey les había puesto eso. Y entonces por eso les quiero explicar que Saúl, por eso cuando les oyó que los dejaba, porque fueron, lloraron todos, por eso que les querían hacer,
1: amén,
0: fue cuando reaccionó Saúl. Amén.
1: Amén.
0: Aleluya. Seguimos, ¿verdad?
1: Amén.
0: Amén. El 6 dice, y consultó Saúl a Jehová. Oiga bien, aquí ya. Estábamos hablando cuando en el 5 que ya él tenía miedo y se turbó su corazón en gran manera. El 6 dice, y consultó Saúl a Jehová, pero Jehová no le respondió ni por sueño, ni por Urim, ni por profeta.
1: Sí.
0: Ni por profeta. Sueño, ni Urim, ni por profeta. Una pregunta. ¿Cómo es que Samuel le sale, pero si Dios ya no le está respondiendo ni por profeta? ¿Y cómo es que le sale Samuel ahí, a la bruja? Si Dios ya no le está respondiendo. Imagínense. ¿Ah? En el 7 dice, y entonces Saúl dijo a sus criados, buscadme una mujer que tenga espíritu de adivinación. Imagina, ya todo transformado. Después lo que había puesto que era prohibido de los brujos, hoy está volviendo
1: a buscarlo. Sí. Terrible.
0: Y dijo, para que yo vaya a ella por medio de ella, pregunte. Oh, quiere decir que, y dice que por medio de ella, pregunte. Quiere decir que esta bruja tenía más poder que Dios. Ya no le respondió, este hombre andaba mal.
1: Con el diablo.
0: Sí. Y sus criados le respondieron, y aquí hay una mujer en Endor, le dijeron, que tiene espíritu de adivinación.
1: Sí, terrible.
0: Y vi que hoy, y si hoy esto de buscar brujos, hoy pasan también.
1: Sí.
0: Y si hay gente cristiana que va, cuando siente que no le hacen nada a los que Dios no le responde, así se van a buscar brujos.
1: Terrible.
0: Sí, hombre.
1: Endemoniado.
0: Todavía en las iglesias hay. Imagínense, todavía pasa eso. Y eso se da más allá, por los lugares donde vivimos nosotros.
1: Que se arrepientan.
0: Sí, es que eso les toca. Como que no entiende cuando la gente, es que cuando se rebujan a Dios, como que el enemigo los agarra.
1: Están apartados.
0: Sí, se apartan.
1: Sí.
0: Entonces, dice, entonces Saúl dijo a sus criados, buscarme a una mujer que tenga espíritu de adivinación. Vamos a leer Levítico 19:31. Los vamos a llevar por la Biblia. Amén.
1: Amén.
0: Aleluya. 19:31 dice, imagínense usted, no os volváis a los encantadores ni a los adivinos, no los consultéis, contaminándose con ellos. Yo Jehová
1: vuestro
0: Dios. ¿Qué más claro está, hombre?
1: Sí.
0: ¿Qué más claro está? Y hay predicadores todavía, y que tal vez los van a estar viendo por esas cámaras ahí.
1: Están escuchando en la radio.
0: Que creen que fue Samuel que les dijo. Cuando bases bíblicas no tienen cómo. Y aquí las bases bíblicas son que cómo Dios condena a los brujos. Eso es lo único que hay aquí. Esas son las bases bíblicas y que son varias.
1: Aleluya.
0: Amén.
1: Vamos allá al punto.
0: Sí, amén. En el yo Jehová, dice vuestro Dios.
1: Sí.
0: Ajá. Imagínate. En el 26 dice, Y la persona que atendiere a encantadores o adivinos para prostituirse y prostituirse tras de ellos, yo pondré mi rostro contra la tal persona. ¿Están entendiendo lo que me están oyendo por medio de esta plataforma?
1: Gloria a Dios.
0: Es palabra de Dios. Estamos leyendo Levítico 26. Y la persona que atendiere a encantadores o adivinos para prostituirse tras ellos, yo pondré mi rostro tras tal persona y le cortaré de entre su pueblo.
1: Santo. Sí, está la sentencia.
0: ¿Está?
1: Sí.
0: ¿Está el hacha puesta?
1: Sí.
0: ¿Para qué? A la raíz.
1: ¡Aleluya! El hacha está puesta.
0: Y el 27 de allí mismo, del 20, dice: y el hombre o la mujer que invocare espíritus de muertos, os entregaré a la adivinación a, ¿de qué dice?
1: De morir.
0: A de morir. Será apedreado, su sangre será
1: sobre ellos.
0: Sobre ellos. Qué tremendo, ¿verdad?
1: Terrible. Sí. Castigo.
0: Estamos viendo, hermano, el declive ya de Raúl. Ya lo que iba en bajada, ¿eh?
1: Sí,
0: bueno, es que uno sin Dios está terminado, ¿no?
1: Es verdad.
0: ¿Qué podemos dar si ya sin Dios nosotros? No podemos hacer nada. Nosotros estamos terminados. Si no tenemos a Dios en nuestro corazón, hay un dicho que se entierra vivo uno.
1: Caminos de abajo. Como dice el entendido, camino para arriba.
0: Para quitarse el Seol que está abajo.
1: Sí.
0: Amén.
1: Uy.
0: ¿Verdad que no está fácil?
1: Sí.
0: Imagínese, va, ya leímos esto.
1: Amén.
0: Sigue, lo lleva, vamos allá. Lo llevamos puntual este tema textualmente, hermano.
1: Así es.
0: Textualmente, mire, analizando. Y no lo vamos escudriñando como se debe, hermano. Esto tiene que ser más escudriñado.
1: Sí.
0: Aquí lo llevamos.
1: Por encimita.
0: Por encimita, solo agarrando.
1: Este, sí.
0: Sí, amén. Dice el 8. Y se disfrazó Saúl, venga bien.
1: Sí.
0: Y se puso otro vestido. Y se fue con los hombres. Y vinieron a aquella mujer de noche. Y él le dijo: yo te ruego que me adivines por el espíritu de qué.
1: Adivinación.
0: Y me haga subir a quien yo te dijera. Imagínese usted. Y me haga subir a quien yo te dijera. El diablo siempre usa las mismas mañas, ¿no?
1: Sí.
0: Es una divina. Si fuera verdad eso, si fuera divina, no anduviera topando. Ya él y ella supiera.
1: Sí.
0: Porque, pero pregunta. Los brujos así son, porque yo no me da vergüenza. Cuando yo estaba en El Salvador antes, me buscaban viaje.
1: Sí.
0: Y a las personas que yo llevaba, porque yo mi trabajo era hacer viaje.
1: Manejar.
0: Y me buscaban a manejar, yo iba, pues.
1: Sí.
0: Cuando cortaba, llegaba a los lugares y ya me decían, ah, pues aquí es. Yo miraba que entraba. Pero lo tremendo es que van ante los brujos. Y el brujo siempre los analiza un poquito. ¿Y ustedes quién desconfía? Y ya le dijo, si es que yo desconfío de la vecina. Ella es. ¿Crees que son adivinos de verdad? Primero lo analizan a uno, la vida personal. Y después, ella es, pero no le diga. No le diga a ella. Le vamos a dar un trabajito. Pues así está haciendo Saúl aquí con esta. Imagínate cómo trabajan. El diablo siempre usa las mismas mañas. Amén. El 9 dice, y la mujer le dijo, he aquí tú sabes lo que Saúl, mira cómo le dice todavía la mujer, cómo le dice. Ella sabía que Saúl había prohibido todo eso. Y la mujer le dice, he aquí tú sabes lo que Saúl ha hecho, cómo ha cortado de la tierra a los invocadores. Y a los adivinos, ¿por qué pues pones tropiezo a mi vida para hacerme morir? Tenía miedo ella.
1: Sí.
0: Esto. Pique este Saúl, en un acto de desesperación por consultar el futuro antes de la batalla contra los filisteos, él mismo rompió su propio decreto.
1: Así es.
0: Estaba rompiendo su propio decreto.
1: Sí.
0: ¿Crees que no es tremendo eso?
1: Dios.
0: El 10 dice, entonces Saúl le juró por
1: Jehová.
0: Por Jehová.
1: Hasta
0: eso hizo. Cuando eso es prohibido, jurar.
1: Por...
0: Ajá.
1: Tomar nombre de Dios en vano.
0: Correcto. Y imagínate para quién lo estaba usando.
1: Sí. Para la brujería.
0: Para la brujería.
1: Terrible.
0: Diciendo, vive Jehová, que ninguno mal te vendrá por esto. Imagínense.
1: Sí.
0: Qué tremendo, ¿verdad, hermano? La mujer le dijo, sigue diciendo el 11. La mujer entonces dijo, oiga bien lo que estábamos hablando. Aquí la mujer le dijo, entonces dijo, ¿a quién te haré venir? Bueno, y que no son adivinas lo que estábamos hablando.
1: Sí.
0: ¿Ah? ¿A quién te haré venir?
1: Sí.
0: Y él respondió, hazme venir a Samuel. Él le estaba diciendo.
1: Sí.
0: ¿Verdad que él le estaba diciendo a ella?
1: Él le dijo todo.
0: Sí, pues. Hazme venir a Samuel. Vamos a leer unos versículos de la Biblia. Vamos a ver si es verdad que se pueden los muertos venir de allá para acá. Vamos a ver el ejemplo. Vamos a ver dos ejemplos. De David y su hijo, ¿se acuerda?
1: Sí.
0: Vale. Segunda de Samuel 12:23, vamos a leer. Segunda de Samuel 12:23. Es que aquí no estamos hablando nosotros, ¿no?
1: Así es.
0: Estamos hablando la palabra.
1: La palabra,
0: sí. Sí, esa es. Por eso, los que los están oyendo, cuando ustedes prediquen, pongan la palabra. Los comentarios de uno, eso no vale. Es la palabra que vamos a poner siempre.
1: Así es.
0: ¿Verdad?
1: Así es.
0: Le dije, sí. Segunda de Samuel, ¿verdad? 12:23. Es hablando del hijo de David.
1: Sí.
0: ¿Verdad? Más ahora, vaya, estamos hablando del muerto que le estaba pidiendo.
1: Que lo hiciera volver.
0: Que hiciera volver a Samuel.
1: Samuel.
0: Ajá. Ya Samuel estaba muerto.
1: Ya estaba muerto, sí.
0: Amén. Más ahora, dice, mire, más ahora que ha muerto, ¿para qué he de ayunar?
1: ¿Para qué he de ayunar, sí?
0: Sí. ¿Podré yo hacerlo volver? Sí, te hace una pregunta.
1: Sí.
0: ¿Podré yo hacerlo volver?
1: Luego,
0: yo voy a él.
1: Más él
0: no volverá a mí. Pero él sí puede ir.
1: Sí.
0: ¿Imagina?
1: Sí.
0: Y como este Saúl le está pidiendo a esta bruja que le recuerde.
1: Quiere volver muerto. ¿Amén?
0: Está claro. Un versículo de la Biblia ahí está claro. 2 Samuel 2:23. Y vamos a ver otro.
1: Amén.
0: Lázaro y el rico. Lucas 16:26. Lo vamos a ver. Y vamos a dar dos ejemplos. Lucas 16:26, le dije.
1: Lucas 16:26.
0: Estamos hablando del rico.
1: Sí.
0: Siempre enfocado en lo que los muertos no pueden volver a llegar.
1: Sí, de todo.
0: Dice, 26, de Lucas 16:26. Además de todo esto, le digo, una gran cima está puesta entre nosotros y vosotros. De manera que los que quisieran pasar de aquí a vosotros no pueden ni de allá pasar.
1: Sí.
0: Acá.
1: Este era el rico que está hablando con los padres del padre
0: Abraham. Sí.
1: Sí. Ya estaba muerto el rico.
0: Sí.
1: Preguntándole.
0: Cuando le dijo que le pidiera la de un mago para que lo.
1: Sí.
0: Le dijo allí.
1: Sí.
0: Amén. No pueden pasar de aquí
1: para allá. Los muertos ya no.
0: Ya no.
1: Aleluya.
0: Y no entendemos que cómo hay gente que piensa en esto, que fue Samuel, pero ahí les queda el propio criterio.
1: En el 28 también lo rectifica, porque ahí le dice que vayan.
0: Ajá. porque tengo 5 hermanos, para que les testifiquen a fin de que no vengan ellos también a este lugar de tormento. Y allí Abraham le dijo, a Moisés y a los profetas tienen, ¿no?, que oigan.
1: Sí, que los muertos no pueden salir.
0: No, que no se puede, no se puede, y está claro.
1: Amén.
0: ¿Verdad?
1: Así es.
0: Te dije, está claro.
1: ¿Y para dónde?
0: No, es que aquí está bien clarito.
1: Amén.
0: Imagino. El 2 de... Seguimos. Del 1 Samuel 28, 2 estamos, ¿verdad? Y viendo la mujer a Samuel, oiga bien, y viendo la mujer a Samuel, esta mujer era bruja.
1: Sí.
0: No había nada de bueno en ella. Aquí dice, la mujer vio a Samuel. No me está diciendo la Biblia. La mujer, que era bruja, clamó en alta voz y habló aquella mujer a Saúl diciendo, ¿por qué me has engañado? Le dijo, pues tú eres Saúl. Y el rey le dijo, no temas que has visto. Y la mujer respondió a Saúl, he visto
1: dioses
0: que suben
1: de la tierra.
0: ¿Y qué estábamos hablando? ¿Del Seol donde estaba?
1: Abajo. De los demonios que venía viendo, que venía saliendo un demonio.
0: Eso es claro.
1: Sí.
0: Y ese era un demonio transformado.
1: Dios
0: es. Y si Satanás es visto de ángel de luz.
1: Sí.
0: ¿Ah? Dioses. He visto, le dijo. Dios
1: sube.
0: Que suben.
1: Terrible.
0: Dios ya determinó esto. Que nadie puede venir aquí. Y en número 23, 19 dice, Dios no es hombre para que mienta, ni hijo de hombre para que se arrepienta. ¿Cree que lo que estableció él lo va a estar rompiendo más allá? No, Dios no es igual a nosotros, que ahora vimos una cosa, al rato estamos viendo otra.
1: Sí, así es.
0: ¿Verdad? Pero eso somos nosotros. En aquel día dije, Dios, que la palabra de él lo va a juzgar. Y ya lo estableció él. Así, así es.
1: Amén.
0: Amén. Entonces dice, dioses que suben de la tierra. Era un pedazo de demonio que venía para arriba.
1: Sí.
0: ¿Verdad?
1: Así es.
0: El 14, él le dijo, ¿cuál es su forma? Todavía preguntándole, imagínese, ¿cuál es su forma? Y ella respondió, un hombre anciano, pues, y ya no lo conocía, que Samuel era, ya no se había muerto, pues.
1: Sí.
0: Un hombre anciano que viene cubierto de un manto. Saúl, mire, Saúl entonces, mire aquí, esta pequeña. Saúl entonces entendió que era Samuel. ¿Y cómo andaba Saúl? ¿Andaba bien?
1: No,
0: ya andaba endemoniado ya.
1: Ya
0: Dios ya no estaba, ni el espíritu de Dios ya no estaba en él. Entonces entendió Saúl que era Samuel. Y otra vez, y humillándose, mira,
1: se rodeó.
0: Humillando el rostro a tierra, y eso gran referencia.
1: Sí. No. El diablo era porque.
0: Es que el diablo fue que se le postró, pues. Y Dios no le, ya no le contestaba.
1: Samuel no le era permitido la adoración.
0: No. No se lo permite, porque no se lo permite.
1: Son los demonios que piden adoración.
0: Cabal. Ya Saúl andaba desorientado, traumado de todo. Y aquí se abajan a veces mucho.
1: No.
0: Entonces entendió que era Samuel. Y allí se abajan. Pero es que a veces somos haraganes nosotros.
1: No escudriñamos.
0: No escudriñamos bien cómo está la situación. Solo leemos un solo y de allí agarramos un mensaje. No, es de seguir escudriñando los contextos bíblicos, la historia, el exégesis de todas estas cosas.
1: Así es.
0: Es muy importante que pongamos a prueba todito estas historias, no que solo los enfocamos en un solo versículo. No se puede hacer un tema de un solo versículo.
1: Gloria a Dios.
0: No, tenemos que escudriñar. Amén.
1: Amén.
0: Y seguimos. Seguimos. El 15, versículo 15. Y Samuel, oiga bien, dijo a Saúl, porque... Oiga bien aquí esta palabra, hermano. Aquí. Y Samuel dijo a Saúl, oiga bien, ¿por qué me has inquietado? Oiga bien, habiéndome venir. Ya estuvimos hablando que nadie puede ir allá ni venir.
1: Así es.
0: Habiéndome venir. Y Saúl respondió, estoy muy angustiado, pues los filisteos pelean contra mí. Mire, mire cómo dije aquí. Los filisteos pelean contra mí y Dios se ha apartado de mí y no me responde más.
1: Tremendo.
0: ¿Quién podría responderle a través de una bruja a Saúl?
1: El diablo mismo.
0: El diablo completo, pues.
1: Sí.
0: Ya no me responde más. Allí siempre vuelve a repetir, ni por medio de profeta. Bueno, y Samuel no dice que le está hablando a Saúl, pues. Y aquí me está diciendo que ni por profeta, si Samuel era profeta.
1: Ya le había buscado por todo.
0: Ni por sueño. Por esto te ha llamado, dice, para que me declares lo que tengo que hacer. No. 16. Entonces Samuel dijo, oiga bien otra vez. ¿Y para qué me preguntas a mí? Oiga, ¿cómo le dije aquí ya?
1: Sí.
0: ¿Y para qué me preguntas a mí? Si Jehová se ha apartado de ti.
1: Y es tu enemigo.
0: Y es tu enemigo.
1: Sí, tremendo.
0: Qué tremendo, hermano.
1: Sí.
0: Es tu enemigo. Y con un enemigo igual a...
1: Sí. ¡Ja! Gloria a Dios.
0: Dios guarda, hermano. Gloria a Dios. El 28, el 17 dice, Jehová te ha hecho como dijo, por medio de mí, pues Jehová ha quitado el reino de tu mano y lo ha dado a tu compañero David. ¿Quién no lo sabía? Ya se lo había dado. ¿Se acuerda cuando fue allá Samuel a David? Ya se lo había dado. Y esto es lo que le está diciendo aquí. Ya se lo había dado. El 18. Como tú no obedeciste a la voz de Jehová. Oiga bien. Como tú no obedeciste a la voz de Jehová, ni cumpliste el ardor de su ira contra Amalek, por eso Jehová te ha hecho esto hoy. Por la desobediencia, Saúl lo desechó Dios. Por eso el tema que estamos predicando hoy es la desobediencia de Saúl. Y se me había olvidado decirles el título. Si no obedeces, te pierdes. Así de clarito. Así de clarito el título. Si no obedeces, mire, te pierdes. Con Dios no se anda jugando.
1: Así es.
0: A Dios se le obedece.
1: Y punto.
0: Y punto. Allí no hay otra cosa más. Amén. Gloria a Dios. Entonces seguimos en el versículo 19. Amén. Y Jehová entregará a Israel, le dijo, mire, y Jehová entregará a Israel también contigo en manos de los filisteos. Y oiga bien aquí, hermano. Y mañana estará conmigo. Ey, y cómo, mire aquí cómo está esta situación aquí.
1: Sí.
0: Y Jehová entregará a Israel también contigo en manos de los filisteos. Pero aquí hablándole a Samuel, según. Y mañana estaréis conmigo. No, ese es punto y aparte. El que le sirve a Dios, ese va para otro lugar. Y como este hombre andaba en desobediencia, ya lo había desechado Dios. Y cómo iba a ir, un ejemplo. Estamos hablando de un ejemplo.
1: Sí.
0: ¿Cómo iba a ir al lugar si fuera Samuel? Pongámosle así, si fuera Samuel, ¿cómo iba a ir Saúl al mismo lugar donde estaba él? No se podía, no se podía. Mire este espíritu, cómo lo estaba engañando. Tú y tus hijos, y Jehová entregará también el ejército de Israel en manos de los filisteos. Solo porque le dijo, mire, que y Jehová entregará a Israel también contigo en manos de los filisteos, y mañana estarás conmigo. Ya dicen por qué. Creen que fue Samuel porque le predijo el futuro. Hermano, estamos aquí nosotros.
1: Amén, así es.
0: Usted tiene enemigos. Hermano Mel.
1: Amén.
0: Si usted tiene enemigos, vaya, aquí digamos que solo una puerta hay, ¿verdad? De salida. Y si yo miro que los enemigos míos me están esperando, ¿quién no va a ver que me van a dar matacán ahí, como dije mi hermano? ¿Ah? ¿Quién no va a saber que me van a poner macheta solo salir? Eso no es predecir el futuro. Eso los demonios ya sabían. Los demonios estaban controlando todo este ejército de los filisteos. Ellos ya sabían que esperando a Saúl estaban solo para. Esto no es predecir el futuro. Esto los demonios conocen cuando a toda la gente que para ellos trabajan. Ellos iban a poner macheta. No se les podía escapar. Si estaba rodeado, que estaba rodeado de los enemigos, no había escapatoria y no tenía cobertura de Dios.
1: Sí.
0: Es que iba a morir. Estaba allí ya dado, pues ya estaba. No tenía escapatoria. Y aquí se equivocan mucho, porque le dicen que su destino, lo que le esperaba a Saúl y a sus hijos. Aquí ya se equivocan. Y el enemigo ya lo tenía en las manos. Ya los tenía. Amén.
1: Amén, gloria a Dios.
0: Seguimos. Entonces, Saúl, oiga bien, el 20. Entonces Saúl cayó en tierra. Cuán grande era y tuvo gran temor por la palabra de Samuel. Y estaba sin fuerza porque en todo aquel día y aquella noche no había comido pan. ¿Crees que no era tremendo?
1: Terrible.
0: Bueno, ya te lo puedo ver. Vamos a
1: la segunda parte. Sí, segunda parte que
0: vamos a dar. Vamos a dar tal la media. Hay tiempo solo, la media introducción, ya está. No me había fijado. Solo vamos a ver las. ¿Por qué falló Saúl? Vamos a ver las bendiciones. Vamos a hablar del redoma, cómo fueron ungidos.
1: Ajá.
0: La redoma y la redoma del el cuerno fue de David, la redoma fue para Saúl. Dos unciones muy distintas. Amén.
1: Sí.
0: La diferencia entre cómo fueron ungidos Saúl y David no es un detalle pequeño, tiene significados profundos desde el pensamiento hebreo. Oiga bien, a Saúl lo ungió Samuel con un redoma vaso frágil. Metas esto en la cabeza. Un vaso frágil. En el primer libro de Samuel 10.
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4: Gloria al Señor, alabado sea su nombre en esta hermosa y bendecida noche. Dios bendiga a la audiencia nacional como internacional. Dios bendiga a mi hermana Danielita que está en cabina en esta hermosa y bendecida noche. Dios me la bendiga de una manera tan grande en esta hermosa y bendecida noche. Dios bendiga a mi hermana directora María García. Dios bendiga la familia Cruz Vasca hasta Romontique, la familia Cruz Serpa hasta La Matrón, mi hermano Juan Mendoza, mi hermana Den Mendoza y mi hermano Miguelito Ulloa hasta los Estados Unidos. Dios me los bendiga de una manera tan grande. Dios bendiga a mis hermanas que siempre están apoyando el programa Eres Mi Dios. Las que vienen a pasar el programa, Dios me las bendiga de una manera tan grande. Mi hermana Adelaida, mi hermana Carmencita, mi hermana Delmi Mendoza, de Dios me los bendiga en esta hermosa noche de una manera tan grande. Venimos de la iglesia MI Colonia El Sol, Los Llanitos, por misericordia de Dios. Estamos trabajando de la mano del Señor allí en esa hermosa iglesia del Sol. Dios bendiga a la audiencia que es de esa Colonia El Sol en esta hermosa noche. Dios bendiga a la iglesia local de una manera tan grande en esta hermosa noche. Vamos a leer un precioso salmo. Dios bendiga a mi hermadrecita hasta el barrio San Simón. Dios bendiga a todos que están por las redes sociales. Dios me los bendiga de una manera tan grande que vamos a oír la palabra del Señor en esta hermosa y bendecida noche. Dios bendiga pues a aquellos que siempre están pendientes de este programa. Eres mi Dios, a la verdad es nuestro Dios y el que hizo los cielos y la tierra y él el que nos da esas palabras para poder llevar esta palabra a aquel que está necesitando en este hermoso momento una palabra de aliento, una palabra de bendición para levantarse del muladar de donde está. Así que Dios me los bendiga nuevamente para toda la audiencia de Radio Elohim, para todos aquellos que están pendientes del programa Eres mi Dios. Vamos a leer un precioso salmo, el Salmo 14, para la honra y la gloria del Señor. Y la palabra del Señor la leemos honrando al Padre, Hijo, bajo su poder de su Espíritu Santo. Y a su letra dice el necio en su corazón, no hay Dios. Se han corrompido, hacen obras abominables. No hay quien haga el bien. Jehová miró desde los cielos sobre los hijos de los hombres para ver si había aún entendido que buscara a Dios. Todos se desvanecieron, a una se han corrompido. No hay quien haga lo bueno, no hay quien ni siquiera uno. No tienen discernimiento todos los que hacen iniquidad, que devoran a mi pueblo como si comiese pan. Y Jehová no invocan. Ellos temblaron de espanto, porque Dios está con la congregación de los justos. Del consejo del pobre se han burlado, pero Jehová es su esperanza. Oh, que de Sión saliera la salvación de Israel, cuando Jehová hiciere volver a los cautivos de su pueblo, se gozará Jacob y se alegrará Israel. Amantísimo Padre Celestial, te damos gracias, Señor, por cuanto los has permitido esta noche, Dios mío, alabar y glorificar tu santo nombre, Señor amado. Gracias te doy por este hermoso privilegio. Gracias por este programa. Eres mi Dios, Señor amado, que sea tú tomando el control de principio al fin, Dios mío, que sea tu voluntad hablando, Señor amado, que no sea mi voluntad humana esta noche, Dios mío. Gracias, Señor, gracias, Espíritu Santo. Hay poder en ti, Dios mío. Mi alma alaba tu santo nombre en esta noche, Dios mío. Mi alma te glorifica, mi Rey amado. Gracias, Padre, gracias, Hijo, gracias, Espíritu Santo, Señor amado. Amén y amén. Gloria sea al Señor.

0: no tardará.
1: Gloria sea al Señor. Dios me los bendiga nuevamente en esta hermosa y bendecida noche. Dios bendiga a mi hermana Norman, amén, aquí en sintonía de la Colonia El Sol. Dios me la bendiga, amada hermana, usted y toda su familia. Dios bendiga a mi hermana Adelaide Cisneros. Dios me lo bendiga grandemente, poderosamente, hermano Ramón. Ánimo adelante con la ayuda del Señor. Dios, saluditos desde San Miguel de Cantora. Ahí está mi hermana Adelaida saludando a toda la audiencia de Radio Elohim y los que están en sintonía de este hermoso y lindo programa. Eres mi Dios. Dios bendiga a mi hermana Carmencita de García. Dios la bendiga. Dios bendiga a mi hermano Ramón. Ánimo adelante. Así es, mi hermano. Gracias por el ánimo. Hermana Carmencita, que Dios me la bendiga a usted, su amado esposo, su hijo, de una manera tan grande. Dios bendiga a mi hermana Denmi Mendoza. Ahí está en sintonía mis hermanas, las tres guerreras de Cristo que están al frente del programa también. Eres mi Dios, que ellas están ayudándome para llevar la palabra, ya que estamos ahí atendiendo la iglesia en la Colonia El Sol. Gracias al Señor. Vamos a meditar la palabra del Señor, amados hermanos. Vamos a leer un versículo muy conocido en esta hermosa y bendecida noche. Vamos a leerlo, vamos al libro de Génesis en esta noche. Vamos a leer el versículo 17 del capítulo 19, un versículo muy conocido de la Sagrada Escritura. Y vamos a leerlo honrando al Padre e Hijo bajo su poder de su Santo Espíritu y a su letra. Dice, y cuando los hubieron llevado fuera, dijeron, escápate por tu vida, no mires atrás ti, ni pares en toda esta llanura, escapa al monte, no sea que perezca. Buen Padre que estás en gloria, Señor, te damos gracias, Señor amado, por cuanto los has permitido esta noche, Señor, llevar tu palabra, Dios mío. Úsalos para la honra y la gloria tuya, Señor amado, que sea tu Santo Espíritu tomando el control, Dios mío, que no sea mi voluntad humana, Dios mío, que sea tú sacándome en victoria esta noche, Dios mío. Habla nuestra vida, Señor amado, en esta hora te lo pedimos en el nombre de Jesús, por el poder de tu palabra, Dios mío. Gracias, Señor, gracias por todo, porque la voluntad tuya en Cristo Jesús. Mi alma alaba tu santo nombre, Dios mío. Mi alma te glorifica, mi Rey amado. Gracias, Padre, gracias, Hijo, gracias, Espíritu Santo, Señor amado. Amén y amén. Gloria sea al Señor. Dios bendiga a mi hermana Jessica Quintero. Allí está en sintonía siempre de este lindo programa. Mi Dios, Dios bendiga a mi hermana Carito hasta La Matón y toda su familia. Bien, amados hermanos, vamos a hablar bajo un pensamiento. No mires atrás. Hoy es el día de escapar del juicio de Dios. No mires atrás, hoy es el día de escapar del juicio de Dios. Amados hermanos, amados amigos, vivimos en un mundo que se parece cada vez más.

0: más a Sodoma. El pecado se celebra, la santidad se desprecia y muchos creen que Dios nunca juzgará el mal. Antes de enviar el juicio, Dios siempre extiende su misericordia. En Génesis 19, en lo que hemos leído, amados hermanos, Dios abrió una puerta para la salvación, para Lot y su familia. Hoy esa puerta es Jesucristo, amados hermanos, donde dice San Juan 19, yo soy la puerta, el que en mí entre será salvo, y entrará, saldrá y hallará pasto. Esa es la palabra del Señor en esta hermosa y bendecida noche. Amados hermanos, los juicios están evidentes a la tierra. La persona no quiere nada del Señor. Muchos están viendo señales, prodigios del Señor. Estamos viviendo los tiempos de Israel, cuando aquel pueblo que miraba los prodigios y señales de Cristo y no creían. Este pueblo así estaba en Sodoma y Gomorra. No creían, la depravación estaba suelta. Estaba el pecado al día, amados hermanos, como está sucediendo hoy en día. La gente se burla de Dios. La gente no haya qué hacer hoy en día. Por ahí anda un hombre llamado Jesús Nazareno, un charlatán, amados hermanos, uno que baila salsa, dice. Ese hombre está jugando con la presencia de Dios, viendo que los juicios están presentes en la tierra, viendo que los juicios vienen cada día más a la tierra, y Dios está advirtiendo una palabra a tiempo y fuera de tiempo. Lot le advirtió a aquellos ángeles que llegaron de Sodoma y Gomorra, cuando estaba Lot en aquel lugar con las hijas. Ahí estaba el hombre, y llegaron aquellos ángeles donde los hizo pasar, dice la palabra de Dios. Aquellos hombres malos buscaban para, no sé si para matarlos, violarlos, pero aquel hombre les presentó una hija que no habían conocido hombre, dice la palabra de Dios. Mira hasta dónde está la maldad en ese tiempo de Sodoma y Gomorra. Hoy lo mismo, amados hermanos, amados amigos, hoy lo mismo, la maldad está encima, la maldad está presente. El hombre no quiere entender, el hombre no quiere nada de Dios, se está burlando de la presencia de Dios. Los juicios están viniendo, están anunciando terremotos, están anunciando de todo, pero el hombre no quiere entender nada. El hombre se burla cada día más de la palabra de Dios, se burla de Dios. En aquel día, amados hermanos, vendrá el juicio, amados hermanos. La salvación está presente. Cristo no quiere que nadie se pierda, más que todos procedamos a un arrepentimiento, amado hermano, amado amigo. El hombre está disparado. El hombre no tiene nada de todo es maldad para él, amados hermanos. Vemos que ellos están viendo todo lo que está en la tierra, están viviendo señales por todos lados, amados hermanos, y el hombre está corrompido en la sociedad. El hombre no quiere nada. Hay una maldad, amados hermanos, donde la gloria de Dios no se manifiesta, ni las iglesias, amados hermanos. ¿Por qué? Porque hay mucha maldad en la humanidad, hay mucha maldad en la tierra. Por eso dice la palabra de Dios, que por haberse multiplicado la maldad, el amor de muchos se enfriará. Alabado sea su nombre. Mi alma alaba tu santo nombre, Señor amado. Mi alma te glorifica, mi rey amado. Mire qué preciosa la palabra. El Señor siempre advierte una señal. Una señal, amados hermanos, que muchas la ignoran. Una señal, amados hermanos, que muchos la toman a broma. Pero vemos, amados hermanos, que Dios advierte antes de juzgar. Mire qué preciosa la palabra. Dios nos da una oportunidad a cada uno de nosotros de cambiar nuestra vida, de cambiar. Si nosotros vivimos en el pecado, amados hermanos, Dios lo está advirtiendo a tiempo y fuera de tiempo, porque Él no quiere que la humanidad se pierda, amados hermanos, pero la gente no quiere nada con el Señor. Dios no destruyó sin antes enviar un mensaje de advertencia, así como llamó esto. Estos dos ángeles que llevaron la palabra, amados hermanos, y ni aun Lot no quería salir, y le decía a aquellos hombres que quería llevar toda la familia, amados hermanos, pero viene que los manda a aquella ciudad llamada Zoar, una ciudad pequeña, amados hermanos, pero el juicio estaba advirtiendo a aquellos ángeles, la palabra estaba llegando, amados hermanos. Hoy cuánto llega la palabra a los hogares, donde quiera está esta palabra anunciándose, pero el hombre no quiere. Hay una advertencia de parte de papá, hay una advertencia del Espíritu Santo de Dios para que salgamos del juicio, para que salgamos de la maldad, amados hermanos, como dice la palabra de Dios, que por haberse multiplicado la maldad, el amor de muchos se enfriará. Y eso es lo que está pasando en la humanidad, mucha maldad. Por eso es que nosotros a veces no vemos la gloria de Dios, porque siempre hay una persona de tropiezo en nuestra vida. Siempre hay una maldad que arruina el corazón del hombre. Vemos, amados hermanos, la misericordia de Dios llama a un arrepentimiento al hombre, pero el hombre no quiere nada. Vemos, amados hermanos, la palabra de Dios los explica esta noche. Allá en Ezequiel 31:11 dice, diles pues, dice Jehová, le está hablando a Ezequiel, dice, diles, vivo yo, dice Jehová el Señor, no quiero la muerte del impío, sino que se vuelva de sus malos caminos, dice la palabra de Dios. Volveos, volveos a nuestro camino, dice el Señor, porque moriréis, oh casa de Israel. Le estaba hablando al pueblo de Israel, amados hermanos, que saliera de la maldad. Hoy está hablando esta noche a nosotros como creyentes, que nosotros volvamos de la maldad que estamos cometiendo a veces. A veces nosotros, amados hermanos, por causa del pecado, no miramos la gloria de Dios, no miramos la presencia de Dios. Tenemos que apartarlo, tenemos que entender que el juicio viene a la tierra, y si no estamos preparados, Dios no los vamos a ir con Él. Los va a agarrar el juicio, los va a agarrar ese tormento, los va a agarrar, amados hermanos, ese fuego que tiraron en Sodoma y Gomorra. Si usted ve, amados hermanos, la temperatura ha subido, no se aguanta la calor. En otros países, amados hermanos, la gente está cayendo como aquellas gallinas con soco, como cuando está el accidente. ¿Sabe por qué? Porque el calor está aumentando, la tierra está encima. Se está moviendo mucho fuego debajo de la tierra, amados hermanos, y es la humanidad, no se percata de todo eso. Ellos no les importa, amados hermanos, porque dicen, de todas maneras yo me voy a morir, sí, todos vamos a morir. Pablo decía, vivir en Cristo es ganancia, y morir en Cristo es ganancia para todos los que estamos en el Señor. Pero vemos que viene esa palabra, una palabra de advertencia que está en cada momento hablando a la humanidad, que la humanidad sea parte de lo malo, que la humanidad entienda y proceda a un arrepentimiento. Dios está hablando a tiempo y fuera de tiempo, amado hermano, amado amigo. Vemos, amados hermanos, que las promesas no se tardan del Señor, como dice 2 de Pedro 3:9, dice que el Señor no retardará su promesa, según algunos la tienen por tardanza, sino que es paciente con nosotros, no queriendo que nadie se pierda, más que todos procedamos a un arrepentimiento. Mire lo que es la misericordia de Dios, que lo está dando el tiempo para que meritemos, lo da el tiempo para salir de la maldad, lo da el tiempo para prepararlos con Él. Pero sube su tarde, dice que Él es bueno y maravilloso, y su tardanza no se, tenemos que ser pacientes para esperar en Él, amados hermanos. Vemos que cuántas personas se están muriendo hoy en día. Algunos se están yendo sin Cristo y sin esperanza, amados hermanos. Si usted ve hoy en día aquí en este pueblo de Zucuapa, no hay día que no hay muertos, amados hermanos. Algunos se fueron sin Cristo y sin esperanza. Algunos ya no pudieron regresar, amados hermanos. Vemos que la muerte está encima. El ser humano no entiende. Hay una esperanza que es Cristo Jesús. Nosotros tenemos que entender que si nos morimos, vamos con Cristo. Oiga, esta palabra está hablando a tiempo y fuera de tiempo. Aquel amigo que está viviendo en la maldad, aquel amigo que no tiene sentido a su vida, ven a Cristo esta noche. Cristo te ama, Cristo te habla por medio de esta palabra. Los juicios vienen a la tierra. Tenés que entender que Cristo muy pronto viene y hay que estar preparado. Cristo está a la puerta, la trompeta muy pronto suena y la gente está perdiendo su tiempo. Oiga, todo lo hallan en broma. Así como lo agarraban estos yernos de Lot. Lot les advertía que salieran junto con él. Pero ellos lo agarraban todo en broma, amados hermanos. Así lo está agarrando en broma la persona hoy en día, amados hermanos. Mire, si usted se fija cuántos terremotos están viniendo a ese pueblo de Venezuela y la gente siempre anda adorando estatuas. Oiga, están viendo los juicios y la gente no quiere entender. Hay un espíritu de estupor, así como tenía el pueblo de Israel. Estaba cegado aquel pueblo, así está viviendo el pueblo de Venezuela hoy en día. Y hay momentos también que está pasando allá en Colombia. Ese hombre llamado Jesús de Nazaret es una burla para la presencia del Espíritu Santo. Vienen los juicios, la gente está viendo, no se comporta como la gente. Mira, aquellos hombres se burlan del Señor en vez de buscar la presencia de Dios, en vez de que ya vienen los juicios encima y no quieren arrepentirse a esa gente. Amados hermanos, vemos que la gente ya no quiere al Señor. Vemos que la oración se ha perdido. Vemos que la gente se está enfocando en el trabajo. Vemos que la gente no quiere nada de búsqueda de Dios. Hoy se ha perdido toda la humanidad, amados hermanos. Pero los que hemos creído en Cristo somos más que vencedores. A veces hay problemas en nuestra vida, sí, pero nosotros con Cristo somos más que vencedores. Mire, la palabra de Dios es bien linda, amados hermanos. En versículo 14, amados hermanos, los habla cuando dice la palabra: y entonces salió Lot y habló con sus yernos, los que habían de tomar sus hijas, y les dijo: levantaos, salid de este lugar, porque Jehová va a destruir esta ciudad. Mas pareció a sus yernos como que si fuera burla. Es lo que está pasando en la humanidad, señora. Amados amigos, eso es lo que está pasando hoy en día, que la gente se está burlando de la presencia de Dios. La gente no quiere nada de Dios. La gente, si les habla la palabra, ellos no les importa, amados amigos. Tenemos que entender que Cristo está hablando. No soy yo, es la palabra que te advierte a tiempo y fuera de tiempo. Porque el Señor siempre extiende antes su misericordia para que todos procedamos a un arrepentimiento, para que todos lo salvemos. Pero hay de aquel que no quiere nada habla con el Señor. Se le está presentando la palabra. Se le están presentando todo por radio y televisión. Están viendo señales y prodigios. Vuelvo a repetir, esta humanidad está como el pueblo de Israel, que estaba viendo señales, prodigios, milagros, y ellos no entendían. Algunos se burlaban de Dios, algunos se burlaban contra Moisés, pero no era contra Moisés, era contra Dios. Así está la humanidad, burlándose de la presencia del Espíritu Santo. Alabado sea su nombre. Mi alma te alaba, Padre mío, Dios mío. Mi alma te glorifica, Señor amado. Mire cómo está la humanidad de perdida, amados hermanos, amados amigos. Hay maldad en la tierra, hay maldad, y no quiere el ser humano venir a la presencia de Dios. Ellos no quieren reconocer que hay un Cristo de poder, el que mueve los cielos y la tierra. Ellos están enfocados en lo que está en la humanidad. Así les va a pasar como a la mujer de Lot, que cuando iban al camino de Zoar, aquella mujer vio atrás, se volvió esposa de Zoar. Muchos que miramos atrás, los quedamos de la presencia de Dios. Muchos los que quedamos atrás, estamos viendo los juicios, y tiene que haber un arrepentimiento en la humanidad. Pero amados hermanos, vemos que también, a pesar de que los yernos de Lot pensaban que era una broma, muchos hoy también ignoran el evangelio. Se le está hablando la palabra, se está evangelizando la gente. Sí vamos a llegar, amado amigo que esté escuchando. No es a nosotros que los engañan, es al Señor. Porque si usted no quiere nada con Dios, no debería de prometer llegar. Muchos se les está llevando la palabra, dicen que van a llegar, ignoran a Dios. No es a nosotros, sino que es la palabra de Dios. Y sabe que Dios advierte a tiempo y fuera de tiempo. Hoy muchos ignoran el evangelio. Muchos están jugando con el Señor. Por eso dice Hebreos 2:3 dice, ¿cómo escaparemos nosotros si descuidamos una salvación tan grande? El cual, habiendo anunciado primeramente por Dios, nos fue confirmado por los que lo oyeron. Mire qué preciosa la palabra. Esta palabra está confirmada, amados hermanos, para aquellos que la oyeron, pero no procedieron a un arrepentimiento. Déjeme decirle, amados hermanos, tanta la maldad que está saliendo hoy en día, que mucha gente está muriendo y se han ido sin Cristo y sin esperanza. Mire, la persona hoy no quiere nada de la presencia de Dios. Hoy no quiere nada de la presencia del Espíritu Santo. Dios ofrece una salida al que decide obedecer. Lot obedeció y siguió aquella ciudad de Zoar. Mire cómo dice la palabra. Los ángeles sacaron a Lot por la misericordia de Dios. Dios les dio una orden a estos ángeles. La misericordia estaba con aquel hombre, pero la orden fue clara y dijo: escápate por tu vida, no habrás de ti. Oiga, nosotros tenemos que entender que el juicio está encima. Nosotros tenemos que escapar de ese juicio, amados hermanos, amados amigos. Cristo no quiere que te perdas. Él quiere que procedas a un arrepentimiento antes de que venga el juicio a la tierra. Están anunciando maremotos, terremotos, pero la gente lo agarra en broma. Piensa que hay fábulas, que nosotros decimos fábulas y cuentos. No, amado hermano, amada amiga. conmigo. Entregate a Cristo. Cristo te está llamando. Entregarle, abrirle tu corazón. Dios quiere que no te perdás, amado amigo. Que procedas a un arrepentimiento. La maldad está creciendo. La maldad está en todos lados, amados hermanos, amados amigos. Y eso está escrito en la palabra. Porque dice que por haberse multiplicado la maldad, el amor de muchos se enfriará. Muchos ya no quieren seguir en el camino del Señor. Muchos están marchando. A veces la situación económica está perturbando al cristiano. A veces los problemas matrimoniales están perturbando al cristiano. Déjeme decirle, Cristo muy pronto viene. Pongámoslo a cuenta. Él viene a traer la iglesia. Amado hermano, amado amigo, pongámoslo a cuenta. El Señor habla a tiempo y fuera de tiempo. El Señor no quiere que nadie se pierda, amados hermanos. Dios ofrece una salida. Los ángeles sacaron a Lot por la misericordia de Dios. La orden, escapa por tu vida. Escapemos, amado amigo. Este Cristo te ama. Cristo quiere que procedas a un arrepentimiento. Cristo te quiere cambiar. Él no ha venido por la humanidad. Falta que alguien, falta gente que se convierta al Señor. Pero las señales están en la tierra ya. Hay muchas señales que están en esta palabra escrita, amados hermanos. Hay muchos profetas que están saliendo a la luz diciendo esto, diciendo aquello. No, yo leo la palabra de Dios y eso está escrito. Eso viene muy pronto. Escapa por tu vida, amado hermano, amado amigo. Los juicios, la trompeta muy pronto suena. Pero muchos no quieren nada con el Señor. Muchos están diciendo que todavía, que eso es mentira. He oído decir a alguien ahí que eso es mentira. Es para afligirse uno. Sí, ahí está. Te tenés que entender la gracia del Señor. La palabra del Señor te está hablando, amado amigo. Que no te perdás. Que procedas a un arrepentimiento. Dios es bueno y maravilloso. Dios no quiere que la humanidad se pierda. Escapemos, amados hermanos, de esos juicios, escapemos de ese fuego de Dios. Usted lo haya broma, amado amigo. Ven a Cristo, ábrele tu corazón. La misericordia es tan grande que no quiere que te perdás, que procedas a un arrepentimiento. Alabado sea su nombre. Mi alma te alaba, Padre mío, Dios mío. Mi alma te glorifica, mi Rey. Por eso decía en cierta ocasión, el libro de San Juan 14:16, Jesús le dijo: yo soy el camino, la verdad y la vida, y nadie vino al Padre sino por mí. Oiga, qué preciosa palabra. Tenés que entender que el camino seguro y la verdad de la vida es Cristo Jesús, el que cambia nuestros corazones. Por eso decía también Isaías 55, busca a Jehová mientras puede ser hallado. Mientras hay vida, hay esperanza. Mientras hay vida, hay esperanza en Cristo Jesús. Amado amigo, te llama Cristo esta noche. Escapa por tu vida. Ven a Cristo. Ábrele tu corazón, amado amigo. Hay una esperanza en la presencia de Dios. Cristo te ama. Cristo te está hablando. Que dejes todas las cosas malas de este mundo. Porque los juicios están encima. Y procedamos a un arrepentimiento. Mire qué preciosa la palabra. Dice la palabra de Dios: el mirar atrás trae consecuencias, amados hermanos. El mirar atrás trae consecuencias, dice la palabra de Dios. Entonces la mujer de Lot miró atrás a espalda de él y se volvió estuata de sal. Mire lo que le pasó a esta mujer. Muchos están viendo el pasado. Muchos han regresado al pasado. Están como esta mujer de Lot. Ya no pueden seguir adelante. Están paralizados. Ellos no buscan la presencia de Dios. Ya se apartaron de Dios. Están paralizados como esta mujer de Lot, que se volvió estatua de sal. Oiga, qué linda la palabra. El creyente debe dejar trabajar. atrás el pecado y seguir a Cristo. Tenemos que seguir al Rey de Reyes y Señor de Señor. Hay una esperanza. Mientras hay vida, hay esperanza. Ya muerto te vas para el infierno. Ven a Cristo esta noche. Cristo te ama. Cristo te está anunciando esta palabra. No soy yo. Es la presencia del Espíritu Santo que no quiere que te perdas, que procedas a un arrepentimiento. Alabado sea su nombre. Mi alma te alaba, Padre mío, Dios mío. Mi alma te glorifica, mi Rey. Muchos amados hermanos no quieren dejar el pecado. Muchos quieren volver atrás porque se están fijando en las cosas materiales, en las cosas que son pasajeras. En esas cosas se está fijando la gente. Vemos lo que dice Lucas 9:69-62, amados hermanos. Y Jesús dijo: ninguno que poniendo su mano en el arado mire atrás es apto para el reino de Dios. Ahora mire qué preciosa la palabra. Nosotros tenemos que ver el blanco que es Cristo. Por eso dice Hebreos 12:2, puesto la mirada en Jesús, el autor y consumidor de nuestra fe. Tenemos que ver, si no, lo va a pasar como estaba Pedro en las aguas, que vio la tormenta, vio la tempestad. El hombre se desfocó, pero la misericordia de Dios le extendió la mano. Así está extendiendo la misericordia el Rey de Reyes, Señor de Señor. En esta noche, amado amigo que esté escuchando esta palabra, Cristo quiere que venga a los pies de Él, que proceda a un arrepentimiento, que los juicios están encima. Él quiere salvarte, Él quiere restaurarte, Él quiere sanar tus heridas, pero tú no le das la oportunidad a tu corazón que Cristo more en tu vida, porque hay una esperanza, porque mientras hay vida, hay esperanza. El apóstol Pablo decía: vivir en Cristo es ganancia y morir en Cristo es ganancia. Todo es ganancia para nosotros los que hemos creído en que hizo los cielos y la tierra. Alabado sea su nombre. Mi alma te alaba, Padre mío, Dios mío. Mi alma te glorifica, mi Rey. Gracias, Señor. Ya para terminar, amados hermanos, el tiempo es premiante en este lugar. Vemos, amados hermanos, la conclusión dice: Dios sigue llamando a las personas a salir del pecado. El juicio viene, pero todavía hay una oportunidad de salvación. No rechaces la gracia de Dios, ni mires atrás. Corre a Cristo mientras hay tiempo. Esta noche te hago un llamado, amado amigo. Hoy Jesús te llama a salir de la vida del pecado. No espere a que sea demasiado tarde. Arrepiéntate, cree en el Señor Jesucristo y recibirá salvación. Mire qué preciosa palabra. Hoy puede ser el día de tu nueva vida en Cristo Jesús. Gracias, Señor. Ahí está la palabra del Señor en esta hermosa y bendecida noche. Gracias al Señor porque me ha permitido llevar esta hermosa palabra. Dios bendiga a mi hermana Alejandra, mi hermana Leslie, Dios me la bendiga. Hermano Ramón, adelante siempre y continúe bendiciendo. Gracias a mi hermana Leslie hasta la fragua Moncagua, y está en sintonía mi hermana Leslie García. Vamos a meditar hoy. Dios bendiga a mi hermana Quintero también nuevamente. Gracias al Señor porque está ahí en sintonía de este hermoso programa. Vamos a orar, amados hermanos, amados amigos, en esta hermosa noche. Vamos a orar por la familia. Dios bendiga a mi hermana Sara Serpa, está en la Matón. Dios bendiga a mi hermana Carito, a toda su familia. Dios me la bendiga de una manera tan grande. Vamos a llevar a oración a mi hermana Vigil Granados. Ahí está pidiendo bendición y protección. Mi hermano Rosario Díaz, oración, fortaleza y bendición. Oración por Néstor, liberación de cárcel. José Rigoberto, oración por sanidad, restauración de hogar. Y hermana Isabel Santo, oración por sanidad. Buen Padre que estás en gloria, Señor, te damos gracias por cuanto los has permitido llevar la palabra, Señor amado. Ahora yo te clamo en esta hora por la familia Vigil Granado, Dios mío. Ellos están pidiendo protección de lo alto, papito lindo. Que sea tú ayudando, fortaleciendo a la familia, Dios mío. En esta hora yo te la pongo en tus manos, Señor. Que sea tú haciendo la obra, Padre. Que sea tú mandando esa protección divina de lo alto, Dios mío. Oh poderoso Padre, oh poderoso Rey, mi alma alaba tu santo nombre en esta noche, Dios mío. Te pido por mi hermana Oración Díaz, Rosario Díaz, Dios mío. Ella está pidiendo fortaleza, bendición de lo alto, Dios mío. Esa fortaleza, Padre, que necesita mi hermana, Padre, que está clamando, Dios mío, en esta noche. Espíritu Santo, esa fortaleza y bendición que clama, Dios mío, que sea tú ayudando, fortaleciendo, Padre, en esta noche te la pido en el nombre de Jesús, en el nombre de Jesús, en el nombre poderoso de Cristo Jesús. Oh poderoso Padre, oh poderoso Rey, anda, Padre, mi alma alaba tu santo nombre, Dios mío. Te pido por liberación de cárcel de Ernesto, Señor, que sea tú ayudando, Padre, que sea tú glorificándote en esa cárcel, Dios mío, así como cuando visitaste a Pablo y Sila, Dios mío. Te pido, Señor, que sea tú haciendo esa liberación según tu voluntad, Dios mío. Oh poderoso Padre, oh poderoso Rey, anda, Padre. Mira, Señor amado, la vida, Señor, de mi hermano Rigoberto, Señor. Él pide sanidad, restauración de hogar, Señor amado. Que sea tú llegando a ese hogar, Dios mío. Que sea paz tuya, Dios mío. More en esa familia, Dios mío. Ahí está clamando, Señor, esa restauración, Padre, que solo tú la puedes restaurar, Dios mío. Porque tú eres el que restaura todo lo perdido, todo lo que está muerto, Dios mío. Tú lo revives, Espíritu Santo. Tú eres el restaurador, el que da vida, Dios mío. Oh poderoso Padre, oh poderoso Rey, anda, Padre. Mira, Señor amado, la vida de mi hermana Isabel Santo, Dios mío, te la pongo en tus manos, Señor. Esa sanidad de lo alto, Dios mío, que desciende en esa familia, Dios mío, en mi hermana, Señor, que se la sacaste en victoria de ese lugar, allá en el hospital, Dios mío. Yo te clamo por esa sanidad, Dios mío, que sea tú ayudando, fortaleciendo cada día más, Señor amado, sanándola por completo. Te lo pido, Señor amado, en el nombre de Jesús, en el nombre de Jesús, en el nombre poderoso de Cristo Jesús. Oh poderoso Padre, oh poderoso Rey, anda, Padre. Te pido, Señor, por mi hermana Sara Serpa, Dios mío. Mira, Señor, ayúdala, Padre, en ese negocio, Dios mío. Prohíbe, Padre, cada día más, Señor amado. Te la pongo en tus manos, Señor, por la enfermedad, Dios mío, por sus hijos, por su esposo, por sus hijas, Dios mío. Te la pongo en tus manos, Padre bendito, que sea tú bendiciendo cada día más esa familia, Dios mío. Te lo pido en el nombre de Jesús, en el nombre de Jesús, en el nombre poderoso de Cristo Jesús. Te pido por mi hermana Adelaida de Cisneros, Dios mío, ahí está en sintonía, Padre, que sea tú ayudando, fortaleciendo a ella y toda su familia, su esposo, sus hijos, Dios mío, su Padre, Espíritu Santo, ayúdalo, Señor, te lo pongo en tus manos, Dios mío. Te pido por mi hermana Carmencita de García, Dios mío, que sea tú ayudando, fortaleciendo, Padre, en cada predicación, Dios mío. Oh poderoso Padre, poderoso Rey, mi alma alaba tu santo nombre, mi alma te glorifica, Dios mío. Te pido por mi hermana Leli García, día, que sea tú ayudando, fortaleciendo su ministerio, Dios mío, dando fuerza, renovando fuerza cada día más, Señor amado. Oh poderoso Padre, oh poderoso Rey, te pido, Señor, por este ministerio de la radio, Dios mío, que sea tú ayudando, fortaleciendo, mandando esa bendición de lo alto, Padre, para pagar recibo, Dios mío. Te pido por mi hermana directora María García, por Osía, Dios mío, por cada locutor, Espíritu Santo, por mi hermana Daniela, Dios mío, mi hermana Eunice, Padre, mi hermana Carolina, mi hermana Ruth, Señor, te la ponemos en tus manos, Dios mío. Te pido por mi hermana Eva, Señor amado, ay Eva, perdomo, Dios mío, que sea tú ayudando, Padre, sanándola, Dios mío, renovándola, Señor amado. Te pido por esa enfermedad, por esos dolores, Dios mío, te los pongo en tus manos, Señor, que sea tú haciendo la obra, que sea tú manifestándote en su vida, Dios mío. Oh poderoso Padre, poderoso Rey, te pido por todos los pastores, por toda la iglesia, Dios mío, por todo el distrito 5, Dios mío. Oh poderoso Padre, poderoso Rey, te pido por aquel que anda perdido, aquel que no ha conocido tu gracia, Dios mío. Oh poderoso Padre, oh poderoso Rey, te pido por mi hermana Sonia Hernández, Dios mío, hasta la fragua, Señor amado, que sea tú ayudando, fortaleciéndola cada día más, Señor amado. Te pido por mi madrecita, hasta el barrio San Simón, Dios mío, por toda mi familia, por mis hijos, Dios mío, te lo pongo en tus manos, Espíritu Santo. Te pido por la iglesia local, Dios mío, allá en la colonia El Sol, por aquellos que están oyendo el programa, Dios mío, que sea tú ayudando, fortaleciendo esas vidas que viven en ese lugar, aquellas que no han conocido tu nombre, que no han conocido tu gracia, Dios mío. Oh poderoso Padre, poderoso Rey, gracias, Señor, gracias, Espíritu Santo. Hay poder en tu sangre preciosa, hay poder, Dios mío. Mi alma alaba tu santo nombre. Te pido, Señor, por aquel que ha pagado 3 programas, ese anónimo, Señor amado, que sea tú proveyendo a toda su familia, Dios mío, guardándolo, Señor, que sea tú ayudando, Padre, cada día más, Señor. Gracias te damos, Padre, porque tú eres tan bueno y maravilloso con cada uno de nosotros, Señor amado. Mi alma alaba tu santo nombre, mi alma te glorifica, mi Rey amado. Te pido por mi hermana Delmi Mendoza, por mi hermano Miguelito y yo, Dios mío, que sea tú ayudando su ministerio, Dios mío. Te pido por mi hermana Delmi, por su madrecita, por toda su familia, Dios mío, por mi hermano Cruz Serpa, Dios mío, mi hermano Juan Mendoza y su familia, Dios mío, te lo pongo en tus manos, Señor, que sea tú ayudando, fortaleciendo la familia, Dios mío. Oh poderoso Padre, oh poderoso Rey, te pido por mi hermana Laura Parada, Dios mío, que sea tú ayudando, fortaleciendo la vida de su padre, Dios mío. Yo sé que se encuentra en esa operación, Dios mío, que sea tú dándole la victoria, sanándolo, Dios mío, por tu poder divino, te lo pido en el nombre de Jesús, en el nombre de Jesús, en el nombre poderoso de Cristo Jesús. Gracias, Señor, gracias, Espíritu Santo, gracias por todo, porque es la voluntad tuya en Cristo Jesús. Gracias, Padre, gracias, Hijo, gracias, Espíritu Santo, Señor amado, amén y amén. Bien, amados hermanos, amados amigos, le damos gracias al Señor porque nos permitió llevar esta palabra, este lindo programa, Eres mi Dios, gracias al patrocinio de un anónimo, que gracias a mi Dios, pues, tenemos pagado para 3 programas, y Dios es bueno y maravilloso, Dios provee, amados hermanos, y la bendición es grande para aquel que busca de la presencia de Dios. Gracias a la familia patrocinadora de este hermoso programa, ya que es de bendición para todos este programa, porque la palabra se está llevando todos los domingos, y gracias al Señor, pues mis hermanas me están apoyando, ya que estamos en el ministerio de la iglesia y hay que trabajar también allí. Por eso es que a veces no puedo venir, amados hermanos. Y una de las partes que es que a mí me gusta compartir la bendición, no soy un hombre que soy egoísta, pues yo me gusta la palabra, compartirla, porque así es el mandato del Señor, que nosotros seamos de esa manera, amados hermanos, que no seamos egoístas. La palabra, la bendición es la misma, es para todos, amados hermanos. Aquí el bueno solo es Dios, aquí nosotros solo somos un discípulo que llevamos esta palabra para aquel que la necesita, para aquel que está en momentos difíciles. Es una palabra que habla a tiempo y fuera de tiempo para poder llevarla cada domingo según la voluntad de Dios. Así que Dios me los bendiga a todos nuevamente, a toda la audiencia, a todos los que están pendientes de este hermoso programa, a toda la audiencia de Radio Elohim por haber estado en este lindo programa. Eres mi Dios, para poder llevar las nuevas de salvación. Si Dios los permite, el otro domingo estará mi hermana Adelaida llevando desde su casa este hermoso programa. Eres mi Dios, estaré llevando la palabra del Señor. Así es que Dios me los bendiga a todos y que pasen una feliz noche. Bendiciones para todos.
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Amén, gloria a Dios. Muy buenas noches. Dios les bendiga, amados oyentes. Es un privilegio el poder saludarles en esta hora de la noche. Agradecidos con Dios por este hermoso día domingo. Gracias a Dios porque nos hemos podido deleitar en su presencia a través de la programación de Radio Elohim. Espero que usted también se haya edificado, se haya gozado a través de la programación de este día domingo. Damos gracias a Dios por este día, porque Él nos ha guardado, y gracias a toda la linda audiencia que día a día nos acompaña siempre en sintonía de Radio Elohim 94.1 FM. Que Dios les bendiga, que Dios les guarde, que Dios conceda cada una de las peticiones que hay en su corazón. Vamos a orar, vamos a dar gracias a Dios por este día, y así también vamos a pedir a Dios que nos guarde en esta noche. Padre nuestro que estás en los cielos, a ti sea la honra, la gloria, toda la alabanza y la adoración. Gracias, oh Dios amado, por la vida, gracias por las fuerzas, gracias por regalarnos este hermoso día, un día de mucha bendición, Padre. Gracias, Padre, por guardarnos, por guardar de nuestra familia. Gracias por la programación de Radio Elohim por este día, Padre. Gracias por cada programa transmitido, cada programa de alabanza, Padre, cada programa, Señor, de palabra, de oración. Gracias por lo que tú ya has hecho en este ministerio, Señor, por lo que tú seguirás haciendo. Te doy gracias, Padre. Siga bendiciendo este ministerio, Señor. Siga bendiciendo la audiencia. Siga bendiciendo, Señor, a cada programador, a cada patrocinador, a cada ofrendante. Bendígales grandemente, que mis hermanos puedan continuar adelante, Señor. Gracias por este día. Nuestra vida, Señor, está en tus manos. Guárdanos en esta noche, Señor. Guárdanos, Padre. Guarda nuestro acostar, nuestro dormir y nuestro levantar. Cubre, Señor, a mis hermanos, Señor. Sane a aquel que está enfermo. Libere, Señor. Restaure en el nombre poderoso de Jesús. Muchas gracias. Gracias, Padre. Gracias, Hijo. Gracias, Espíritu Santo. Amén y amén. Que Dios les bendiga, amada audiencia. Que tengan una linda noche y siga conectado en sintonía de Radio Elohim.

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2: Cuando conocí el amor verdadero,
3: el amor de Jesucristo,
2: llegué a comprender que nadie me ama ni me amará como Él. Su amor es incondicional, su amor es sin reproches, puro, sincero. Su amor es fiel y verdadero. Me amó cuando nadie lo hacía. Su amor es por la eternidad.

0: 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Además, puede hacer su remesa a nombre de la hermana María Isabel García Arévalo. 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

Muy buenos días, apreciados hermanos, que Dios Todopoderoso les bendiga, que la paz de Dios esté con todos ustedes, con sus familias, con sus hijos, con sus hogares. Queremos también dar la bienvenida a todos los santos que nos están viendo allá en sus hogares a través de la internet en diferentes lugares del mundo. La Iglesia Cristiana Filadelfia, Jesucristo vive, les da un caluroso aplauso de bienvenida a todos ustedes. Por favor, abran la Biblia en el libro de Romanos, capítulo 1, versículo 18 al 32. Vamos a ver este video de introducción a mi tema y ya estoy con ustedes.

Leemos las Escrituras en el libro de Romanos, capítulo 1, versículo 18. Permítame leer hoy esta escritura de la traducción NTV, la nueva traducción viviente, un poco más clara, más fácil de entender. La palabra de Dios dice: pero Dios muestra su ira desde el cielo contra todos los que son pecadores y perversos, que detienen la verdad con su perversión. Ellos conocen la verdad acerca de Dios, porque Él se la ha hecho evidente. Pues desde la creación del mundo, todos han visto los cielos y la tierra. Por medio de todo lo que Dios hizo, ellos pueden ver a simple vista las cualidades invisibles de Dios, su poder eterno y su naturaleza divina. Así que no tienen ninguna excusa para no conocer a Dios. Es cierto, ellos conocieron a Dios, pero no quisieron adorarlo como Dios ni darle gracias. En cambio, comenzaron a inventar ideas necias sobre Dios. Como resultado, la mente les quedó en oscuridad y confusión. Afirmaban ser sabios, pero se convirtieron en completos necios. Y en lugar de adorar al Dios inmortal y glorioso, rindieron culto a ídolos que ellos mismos se hicieron en forma de simples mortales, de aves, de animales de cuatro patas y de reptiles. Entonces Dios los abandonó para que hicieran todas las cosas vergonzosas que deseaban en su corazón. Como resultado, usaron sus cuerpos para hacerse cosas viles y desagradables entre sí. Cambiaron la verdad acerca de Dios por la mentira, y así rindieron culto y sirvieron a las cosas que Dios creó, pero no al Creador mismo, quien es digno de eterna alabanza. Amén. Por esta razón, Dios los abandonó a sus pasiones vergonzosas. Aún las mujeres se rebelaron contra la forma natural de tener relaciones sexuales y en cambio dieron rienda suelta al sexo unas con otras. Los hombres, por su parte, en lugar de tener relaciones sexuales normales con la mujer, ardieron en pasión unos con otros. Los hombres hicieron cosas vergonzosas con otros hombres, y como consecuencia de este pecado, sufrieron dentro de sí el castigo que merecían. Por pensar que era una tontería reconocer a Dios, Él los abandonó a sus tontos razonamientos y dejó que hicieran cosas que jamás deberían hacerse. Se llenaron de toda clase de perversiones, pecados, avaricia, odio, envidia, homicidios, peleas, engaños, conductas maliciosas y chismes. Son traidores, insolentes, arrogantes, fanfarrones y gente que odia a Dios. Inventan nuevas formas de pecar y desobedecen a sus padres. No quieren entrar en razón. No cumplen lo que prometen. Son crueles y no tienen compasión. Saben bien que la justicia de Dios exige que los que hacen estas cosas merecen morir. Pero ellos al igual las hacen. Peor aún, incitan a otros a que también las hagan. Oremos. Amado Dios Todopoderoso,
En el nombre de tu Santo Hijo Jesús, hoy imploro que tu Espíritu me tome, que me llenes de sabiduría y entendimiento para poder compartir un tema tan complejo como este. La triste realidad es que el mundo se pierde en la idolatría, pero peor aún, la misma iglesia de Cristo por la que Él derramó su sangre, hoy ha caído en este pecado, la idolatría. Puede que no sea la idolatría de imágenes, pero muchas veces idolatramos o idolatran otros, porque yo no lo hago, a cantantes, a equipos de fútbol, a deportistas, a actores de cine. Algunos se adoran a sí mismo, adoran su cuerpo, le rinden culto a su propia imagen y a cosas creadas por el hombre, como el teléfono, la internet, el carro, la oficina, el trabajo, el novio, la novia, etc. Señor, que esta palabra toque corazones y mis hermanos entiendan el grave peligro de caer en idolatría. En el nombre de Jesús. ¿Están listos para este mensaje, iglesia? El tema que voy a compartir con ustedes lo he titulado El idólatra y su condenación. Como ya les dije en mi oración, este tema no tiene que ver solo con el que adora una estatua, porque siempre que hablamos de idolatría nos imaginamos a una persona postrada sobre una imagen, adorando a Buda, a un hindú, adorando cantidad de ídolos que tienen más de 1000 dioses, o a un católico romano postrado ante una estatua de la Virgen, etc. Así que yo quiero ir más allá, y es ir al creyente también, porque muchos terminan adorando cosas, como les hablé hace 8 días, pero no adoran a Dios en espíritu y verdad. Yo les dije hace 8 días, hagamos el ejercicio. Suponga que ya pasaron 8 días y le puedo asegurar que mientras estamos adorando, muchos se están parqueando. Y sucedió exactamente eso. Muchos vienen en el bus y pasó lo que les dije. Porque yo sé lo que predico en esta iglesia. Lamentablemente muchos adoran más el fútbol que a Dios. Otros adoran más su teléfono que a Dios. Algunos adoran más la novia que a Dios, o al novio, o al carro, o al trabajo, o le rinden culto al cuerpo. Su cuerpo es lo más importante para ellos. Dedican horas y horas a hacer ejercicio y eso está bien. Pero la pregunta es, cuando yo le dedico más tiempo a mi cuerpo que a Dios, mi cuerpo es mi Dios. Entonces usted va al gimnasio y se examina y se mira y dice, perfecto, maravilloso, cero grasa, ya soy vegano, no como carne, y empieza a caer en un narcisismo, en un egocentrismo y en una adoración de su propio yo. Y eso es pecado. Así que el tema que hoy les voy a hablar es, ¿qué va a pasar con ese idólatra? Ya mi propio título lo dice, se va a condenar. Primero, hablemos de la revelación de Dios en el universo. Muchos se preguntan, pastor, ¿y qué de los indígenas que nunca se les predicó a Cristo? Ahí está la respuesta. Para estos hermanos que dicen, ¿cómo Dios va a juzgar a ese indígena que está por allá en el último rincón de África y nadie le habló de Cristo? La Biblia lo dice primero. La idolatría nace en el corazón de una persona que rechaza a Dios por adorar la mentira.
Un idólatra no nace, el idólatra se hace a sí mismo. Y es lo que me dice la palabra en los versículos que ya leí, 18 al 20, Romanos 1, 18 al 20. Pero Dios, mucha atención a esto, muestra su ira desde el cielo contra todos los que son pecadores y perversos, que detienen la verdad con su perversión. Ellos conocen la verdad acerca de Dios porque Él se lo ha hecho evidente. Pues desde la creación del mundo todos han visto los cielos y la tierra. Por medio de todo lo que Dios hizo, ellos pueden ver a simple vista las cualidades invisibles de Dios, su poder eterno, su naturaleza divina. Así que no tienen ninguna excusa para no conocer a Dios. Así que Dios me dice que la revelación mínima que un ser humano ha recibido es la misma naturaleza. Solo necesita levantar al cielo para darse cuenta que hay un Dios. El problema es que en vez de adorar a Dios, terminan adorando al sol y a la luna y a las estrellas. La grandeza del universo revela la gloria de Dios, de modo que nadie encontrará excusa cuando esté ante el Creador. Nadie encontrará una excusa para decir: yo a Dios no lo conocí. Ningún indígena puede pararse allá ante Dios y decirle: es que yo no sabía. Dios le va a decir: claro que sí sabía. La creación me muestra a mí. Segundo, la perfección que vemos en el universo hace evidente que existe un diseñador. Ese cuentico del Big Bang y que todo se hizo y todo está perfecto y hay millones de planetas y millones de soles, pero aquí no ha caído ningún sol, ninguno se ha estrellado aquí con nosotros. ¿Por qué todo está como en su órbita, en su lugar? Porque alguien lo diseñó así. Y si no, ya hubiéramos desaparecido de este planeta. La palabra lo enseña en el libro de los Salmos, capítulo 19, versículo 1 al 4. Recuerde que todo lo estoy sacando de la NTV. La palabra dice: los cielos proclaman la gloria de Dios. Ojo, los cielos hablan de Dios. El firmamento despliega la grandeza de sus manos. Día tras día no cesan de hablar. Ojo a esto. Los cielos, las estrellas, el sol, la luna no cesan de hablar. Noche tras noche lo dan a conocer. Hablan sin sonidos. Ojo, hablan sin sonidos, ni palabras. Su voz jamás se oye. Sin embargo, su mensaje se ha difundido por toda la tierra y sus palabras por todo el mundo. Hablan sin hablar, se expresan sin sonidos. Dejan conocer la gloria de Dios sin pronunciar una palabra. Proclaman todos los días que hay un Creador. Eso es lo que me está diciendo la Biblia. Cuando vemos un hermoso edificio, podemos entender que un arquitecto lo construyó. Obvio. Usted ve este hermoso edificio donde estamos y alguien tuvo que diseñarlo. Cuando vemos un hermoso vestido de una dama o de un caballero, podemos entender que alguien lo diseñó. Pero cuando vemos la grandeza y perfección del universo, podemos entender que hay un Creador. Eso no se hizo de la nada. Qué pena con los grandes científicos. Qué pena con Stephen Hawking, que nos quieren convencer que todo se hizo de la nada, que el universo estaba contenido en una partícula tan pequeña, menor a un átomo, que todo el universo estaba en esa partícula menor que un átomo, y de pronto esa partícula explotó. La pregunta es: ¿de dónde salió la partícula?

Rigidez. La nada no produce nada, hermanos. Entonces, conclusión del libro de Stephen Hawking: Dios no existe, porque todo se hizo de la nada. Ah, no, pues tan fácil, ¿no? La pregunta es, ¿qué estará pensando hoy Stephen Hawking allá en el infierno? Porque ya murió. Al darse cuenta de las barbaridades que enseñó. Número dos, o segundo punto de números romanos. Hablemosle de la dureza del corazón humano. Primero, el idólatra deshonra y ofende a Dios al rechazar la verdad revelada por adorar una simple mentira. El idólatra ofende a Dios, lo insulta. Eso es lo que me dice el versículo 21 del pasaje que estoy enseñando, Romanos 1. Es cierto, dice Pablo, ellos conocieron a Dios, pero no quisieron, no se les dio la gana de adorarlo. No quisieron, no lo quisieron adorar como Dios ni darle gracias. En cambio, comenzaron a inventar ideas necias sobre Dios mismo. Como resultado, la mente les quedó en oscuridad y confusión. Afirmaban ser sabios, ¿no? Pero se convirtieron en completos necios. En lugar de adorar a Dios, al Dios inmortal y glorioso, rindieron culto a ídolos que ellos mismos se hicieron en forma de simples mortales, de aves, de animales, de cuatro patas y de reptiles. Así que la palabra me dice que el hombre idólatra no es que no entienda, no, es que simplemente no quiere. Yo le conté de una mujer, ¿no? Yo le he contado esto varias veces. Que fui allá a una señora, la convencí, le mostré el pecado de la idolatría, desechó los ídolos, los destruimos, y 15 días después volví a visitarla y estaba llena de ídolos. Así que no es que no entienda, claro que entiende, pero no quiere. Punto. Segundo, el idólatra deshonra y ofende a Dios cuando lo compara con un ídolo de su propia imaginación. Lo está ofendiendo. Dios se siente insultado cada vez que alguien adora una imagen. Isaías capítulo 40, versículo 18 al 26. Escuche lo que dice Dios. ¿Con quién podemos comparar a Dios? ¿Qué imagen se puede encontrar que se le parezca? ¿Se le puede comparar con un ídolo formado en un molde, revestido de oro y decorado de cadenas de plata? Y si la gente es demasiado pobre para esto, al menos escogen una madera que no se pudra y un artesano habilidoso para que talle una imagen que no se caiga. ¿Acaso no han oído? Pregunta Dios. ¿No entienden? ¿Están sordos a las palabras de Dios? Las palabras que hablo antes de que existiera el mundo, ¿son tan ignorantes? Pregunta Dios. Dios se sienta sobre el círculo de la tierra. La gente que hay abajo le parecen saltamontes. Él despliega los cielos como una cortina y hace con ellos su carpa. Él juzga a los poderosos del mundo y los reduce a nada. Apenas comienzan, recién están echando raíces cuando Él sopla sobre ellos y se marchita. Se los lleva el viento como una paja. ¿Con quién me compararán? Pregunta Dios. ¿Quién es igual a mí? Pregunta el Santo. Levanten la mirada a los cielos. ¿Quién creó todas las estrellas? Él las hace salir como un ejército, una tras otra, y llama a cada una por su nombre. A causa de su gran poder y su incomparable fuerza, no se pierde ninguna de ellas. ¿Con quién vamos a comparar a Dios? ¿Con una estatua? Porque le ponemos unas cadenitas de oro y de plata, o de pronto una madera que no se pudre y hacemos un dios y lo clavamos ahí para que no se caiga. ¿Por qué no levantan la mirada al cielo? Dice Dios, miren, ¿quién hizo todo esto? ¿Un ídolo? ¿Un pedazo de madera? ¿Una estatua que hizo otro hombre? ¿Ese hizo todo? ¿Ese hizo todo?

es posible que sean tan ignorantes? Pregunta Dios. Tercero, no hay peor necio que aquel que rechaza al Dios verdadero para postrarse ante los ídolos. Una persona que se postra ante un ídolo es un necio, es una persona cegada, ignorante. Isaías 44, 9 al 20 dice: ¡qué necios son los que fabrican ídolos! ¡Qué ignorantes, qué tontos! Estos objetos tan preciados en realidad no valen nada, dice Dios. Los que adoran ídolos no saben esto, así que todos terminan avergonzados. ¿Quién sino un tonto se haría su propio Dios? Un ídolo que no puede ayudarlo en nada, dice el Señor. Los que rinden culto a los ídolos caerán en deshonra junto a todos estos artesanos, simples humanos que se declaran capaces de fabricar un Dios. Tal vez unan sus fuerzas, pero estarán unidos en el terror y la vergüenza. El herrero, como ejemplo, se ubica frente a la fragua. La fragua es donde se funde el metal para hacer una herramienta afilada, martillándole y dándole forma con sus fuerzas. Su trabajo le da hambre y se siente débil, le da sed y se siente desmayar. Después el tallador, como segundo ejemplo, que talla la madera, mide un bloque de madera. Sobre ese bloque traza un diseño. Trabaja con el cincel y el cepillo y lo talla formando una figura humana. Le da belleza humana y lo pone en un pequeño santuario. Corta cedros, escoge cipreses y robles, planta pinos en los bosques que la lluvia los alimente. Luego usa parte de la madera para hacer fuego. Con esto se calienta y hornea su pan. Después, aunque parezca increíble, dice Dios, toma lo que queda del pedazo de madera del tronco y se hace un Dios para rendirle culto. Hace un ídolo y se inclina ante él. Quema parte del árbol para asar carne y para darse calor y dice: ¡ah, qué bien se siente uno con este fuego! Luego toma de lo que queda y se hace un Dios, un ídolo tallado. Cae de rodillas ante el ídolo y le rinde culto y le reza. Rescátame, le dice, porque tú, pedazo de madera, tú eres mi Dios. Cuánta estupidez, dice el Creador. Cuánta ignorancia, dice el Rey del Universo. Tiene los ojos cerrados y no pueden ver, tiene la mente cerrada y no pueden pensar. La persona que hizo el ídolo nunca se detiene a reflexionar. Vaya, es solo un pedazo de madera. Quemé la mitad para tener calor y usé para cocer pan y asar carne. ¿Cómo es posible que lo que queda de este pedazo de madera sea un Dios? ¿Acaso debo inclinarme y rendirle culto a un pedazo de madera? El pobre iluso, dice Dios, se alimenta de cenizas. Confía en algo que no puede ayudarlo en absoluto. Sin embargo, no es capaz de preguntarse: ¿este ídolo que tengo en la mano no será una mentira? ¡Qué estupidez!, dice Dios. Que alguien corte un tronco que se supone que es un Dios y parte lo use para asar carne, para cocer el pan, para hacerse tortas, y de lo restante haga un ídolo y lo adore. ¡Qué estupidez!, dice Dios. ¡Qué ignorancia! Es la idolatría. Isaías está escribiendo 1000 años antes de Cristo. Si venimos a nuestra época, han pasado 3022 años desde esa época.
Y el mundo está plagado de idolatría. El mundo sigue tan estúpido como siempre lo ha sido. Tan ciego y tan tonto como siempre lo ha sido. Y no se enoje si uso la palabra estúpido. Dios la usó antes que yo. Dios considera estúpido y tonto e ignorante al idólatra. Porque Dios dice, ¿cómo es posible que no entienda que esto es un pedazo de madera? ¿O es una fundición de un artesano que lo hizo de oro? Pero aunque parezca increíble, algunos de ustedes todavía tienen imágenes en la casa. Y posiblemente no van a volver a la iglesia. Y a mí la verdad me da tristeza. Porque en lugar de llegar a destruir los ídolos, la solución es: no vuelvo a esa iglesia, el pastor me regañó. Entonces voy a buscar una iglesia donde no me regañen. La pregunta es, cuando te mueras, ¿qué? Encontrarás otro hombre valiente que te diga la verdad. Ya no habrá esperanza, mi querido. Después de muerto, se te acabó la oportunidad. ¿Qué es lo que tienes que hacer? Desecha los ídolos. Destruye las imágenes. Destrúyelas. No las vendes ni las guardes en el closet. Destrúyelas. Porque solo hay un creador, el Dios del universo, el único al que se le debe adorar. A nadie más. Cambiemos de punto. Tercero, el idólatra y la ira de Dios. ¿Cómo se sentirá Dios, hermano, cuando tú, que tienes supuestamente la luz, estás en una total oscuridad? Jesús dijo: si la luz que hay en ti es tinieblas, ¿cuánto no será las mismas tinieblas? Primero, la idolatría es la madre de las aberraciones sexuales que se practican alrededor del mundo. Ah, nos escandalizamos porque este mes se está celebrando el mes del orgullo gay. Por el mundo se están haciendo desfiles de hombres que besan a otros hombres y tienen sexo con otros hombres, mujeres que se aman entre ellas y practican la sexualidad entre ellas. Nos escandalizamos, pero nunca vemos la raíz de dónde viene todo este paganismo que trajo la destrucción de Sodoma y Gomorra y que con seguridad va a traer la destrucción de este planeta. ¿Qué fue lo que pasó en Sodoma y Gomorra? ¿Por qué hubo el diluvio universal en tiempos de Noé? ¿Por qué solo Noé se salvó en el diluvio y solo Lot en Sodoma y Gomorra? La respuesta es la idolatría. La palabra lo enseña. La idolatría es la madre de las aberraciones sexuales que se practican alrededor del mundo. Porque yo lo digo, no porque lo dice el mismo Dios, hermano. Versículo 24, Romanos 1:24. Entonces, como ellos no quisieron adorar al verdadero Dios, sino un ídolo, cada uno se inventó su ídolo. Entonces Dios los abandonó para que hicieran todas las cosas vergonzosas que deseaban en sus corazones. Como resultado, usaron sus cuerpos para hacerse cosas viles y degradantes ante sí. Cambiaron la verdad acerca de Dios por una mentira. Así que rindieron culto y sirvieron a las cosas que Dios creó, pero no al Creador mismo, quien es digno de eterna alabanza. Amén. Por esta razón, diga, por esta razón, Dios los abandonó a sus pasiones vergonzosas. ¿Cuáles son las pasiones vergonzosas? Las mujeres se rebelaron contra la forma natural de tener relaciones con el esposo, con un hombre, y se rindieron y dieron rienda suelta al sexo unas con otras. Los hombres, por su parte, en lugar de tener relaciones sexuales normales con la mujer, con su esposa,
ardieron en pasión unos con otros. Los hombres hicieron cosas vergonzosas con otros hombres y como consecuencia de este pecado sufrieron dentro de sí el castigo que merecían. ¿Qué quiere decir eso? El SIDA, las enfermedades sexuales, todas esas enfermedades como la gonorrea, como el SIDA y todas esas enfermedades de tipo venéreo, era lo que ellos merecían, dice la palabra. O sea que lo que la Biblia me dice es que la madre de las perversiones sexuales viene de la idolatría. Alguno dirá, pero yo conozco homosexuales y lesbianas que ni siquiera creen en Dios. ¿Dónde está la idolatría de ellos? ¿Le parece poquito el culto que le rinden al cuerpo? ¿A su propia sexualidad? Ese es su Dios, el sexo, la promiscuidad. ¿Cómo no entienden, hermano, que un idólatra no es solo el que adora una estatua, es el que adora algo en lugar de Dios? Posiblemente en medio de ustedes hay muchos idólatras. Yo les hablé el domingo pasado de esto, que le rinden culto al teléfono, lo consienten, lo besan, lo aman, se lo llevan al baño, se acuestan con él, lo meten debajo de la almohada, no pueden estar separados ni un segundo de él. Dedican medio día al teléfono o más, pero a Dios no le dedican ni un minuto. Ese es su Dios, hermano, el teléfono. El que le rinde culto a su trabajo, todo es la empresa, el trabajo, pero para Dios no hay tiempo. El que ama su carro, hay de que alguien le toque el carro, él adora el carro, el domingo le hace venia al carro, le limpia hasta el último tornillo, lo alaba, oh carro, te amo. Otros adoran el dinero, viven por el dinero, todo es dinero, todo es plata. En ese pecado han caído muchos pastores. Lamentablemente la verdad, le rinden culto al dinero, todo el dinero, dinero, dinero. No pueden predicar otra cosa sino dinero. Piden 3-4 ofrendas en un culto. Que la siembra, que la sellar la palabra, que el diezmo, que las promesas, que de todo. Mandan a la gente sin un peso en el bolsillo. Algún hermano me escribió esta semana, hace 8 días: pastor, por favor ore por los diezmos todos los domingos. Yo le escribí al hermano con respeto: hermano, con todo el amor que usted se merece, yo veo que Dios vio la ofrenda de la viuda. No hubo allá un rabino que estuvo orando porque la viuda dio una ofrenda. Dios la está viendo. Yo no necesito estarlos presionando. El que ama a Dios sostiene su casa. Por eso acá ni siquiera pasamos una bolsa, hay unos ofrendarios. Si usted quiere ayudar a la obra de Dios, lo hace. Y si no lo quiere, no lo hace. Si usted quiere sentarse aquí adelante y no dar un peso, siéntese adelante. Yo no estoy detrás de su dinero. Yo lo que quiero es llevarlos al cielo. Que Dios los salve. Eso es lo que yo quiero. Ahora algunos se excusan en eso y dicen: ah, bueno, entonces yo no doy nada. Eso es su problema, hermano. Porque la palabra dice que el que siembra escasamente, escasamente segará, pero el que siembra abundantemente, abundantemente cosechará. Entonces, si usted no quiere nada, no hay problema, hermano, pero después no se queje de que toda la está arruinada o que está aquí. Eso es problema suyo. A mí este cuento de los diezmos y las ofrendas es algo que le debe nacer al creyente, porque eso es una forma de adoración. Al que no lo quiera hacer, no hay problema, hermano. El problema es suyo, no mío. ¿Por qué? Porque Dios, aquí no nos falta nada. Dios nos bendice con muchos o pocos. Dios sostiene su casa. Punto. Segundo, la idolatría ha contaminado la mente de los hombres y las mujeres con infinidad de pecados. Hoy nos aterramos: atracos, boleteo, fleteos,
Lo mataron por el celular. Qué cosa tan horrible. Se bajó del carro y le arrancaron, lo tiraron, la arrastraron por quitarle el bolso. Estamos aterrados de todo lo que pasa en este país. Violencia, muerte, que un hombre violó a una niña de 2 años, 3 años. Uno queda escandalizado con todas esas noticias, que la mató, que le pegó 20 puñaladas, cosas así. Pero la pregunta es, ¿de dónde surgió todo esto? La Biblia me dice que de la idolatría, hermano. Versículo 28 al 32, Romanos 1. Por pensar que era una tontería reconocer a Dios, Él los abandonó a sus tontos razonamientos y dejó que hicieran cosas que jamás deberían hacerse. ¿Por qué? Vuelva a empezar, proyéctemelo otra vez. ¿Por qué Dios los deja? Pues por pensar que es una tontería adorar a Dios. ¿Qué? Pastor está loco. Eso es lo que me dice la Biblia, hermano. Yo no estoy loco, loco es usted. La palabra dice que los que consideran una tontería adorarlo caen en una serie de pecados. Y le dije hace 8 días, acuérdense de mí, que en 8 días, cuando estemos aquí adorando, otros están parqueando. Hoy los miraba y decía, increíble, volvieron a repetir la faena. Se los dije, en 8 días, mientras estamos adorando, otros vienen en el bus. Perfecto, no me equivoqué. Y vuelvo y se lo digo, se lo prometo, que en 8 días, cuando estemos adorando, muchos estarán parqueando y muchos vendrán en el bus. ¿Por qué? Porque la palabra no les llega, rebota como una pelota, no entra. Y no entienden lo que les estoy diciendo, que esa falta de adoración a Dios lo lleva a la idolatría de sus cuerpos, a la idolatría del celular, a la idolatría del novio, a la pereza, que es otra forma de idolatría, y terminan en una serie de pecados. Y el hermano dice, es que yo no entiendo, pastor. Tenía un hermano que me tenía soleado. Todas las semanas me escribía, pastor, ayúdeme, no puedo dejar de masturbarme. Un tipo más viejo que yo. ¿Cómo es posible que usted no pueda, hermano? Ahí va a encontrar la respuesta, hermano. Romanos 1:28 al 32. Por pensar que era una tontería reconocer a Dios, yo hubiera cambiado esa palabra por adorar a Dios. Eso es una pendejada del pastor. ¿Cuál es la gana de que yo venga? Hermano, es que yo no es que yo lo quiera ver. El que lo quiere ver es Dios, no yo. Él quiere ver que usted lo adora. Pero como a usted le parece, es una tontería. Viejito, sí, chocho ese viejito, ¿no? Chocho, el pastor se volvió chocho. ¿Cuántos años tiene? Ya, que hay que entenderlo. Ese está peor que Rodolfo Hernández. Ay, chocho, chocho, chocho. Todavía el pastor es chocho. Imagínese, tiene 60 años. ¿Qué tal que tenga 77? Nos enloquece. Ojalá me aguante la gasolina para esa época. Le diré sinvergüenzas, sinvergüenzas. Iglesia, de por Dios no se enoje conmigo. Lo que yo le estoy diciendo es la verdad, hermano. Entienda la importancia de adorar a tu Creador. Por pensar que es una tontería reconocer a Dios, darle gloria, adorarlo, Él los abandonó a sus tontos razonamientos y dejó que hicieran cosas que jamás deberían hacerse. Se llenaron de toda clase de perversidades. Métale ahí pornografía, lujuria, lascivia y lo que usted quiera. Se llenaron de una cantidad de perversidades, pecados, avaricia. Ahí está la platica, mira, avaricia al dinero, odios, envidias, homicidios, peleas, engaños, conductas maliciosas y chismes. Son traidores, insolentes, arrogantes, fanfarrones y gente que odia a Dios. Inventan nuevas formas de pecar y desobedecen a sus padres.
No quieren entrar en razón, por más que el viejito les friegue la vida. No quieren entrar en razón. No cumplen lo que prometen. Son crueles y no tienen compasión. Saben bien que la justicia de Dios exige que los que hacen estas cosas merecen morir, pero ellos igual la hacen. Peor aún, incitan a otros a que también las hagan. Haga una reflexión de lo que hizo esta semana. Volví a caer en lo mismo, pastor. Ah, bueno, concluya. ¿Qué es lo que está pasando? Posiblemente su idolatría es el sexo, hermano. Tercero, la decadencia espiritual y moral de la humanidad la arrastra cada día a su inevitable destrucción. Vuelvo a leer. La decadencia espiritual y moral de la humanidad la arrastra cada día a su inevitable destrucción. ¿Usted cree que Dios va a esperar, va a quedarse eternamente aguantándose todos estos desfiles de homosexuales y de todo esto? ¿Usted cree que Dios nos va a esperar por siempre? No, iglesia. La palabra me dice en Génesis 6, 5 y 7, y con esto termino. El Señor vio la magnitud de la maldad humana en la tierra y que todo lo que la gente pensaba o imaginaba era siempre y totalmente malo. Hoy a lo malo le llaman bueno y a lo bueno malo. Hoy nos quiere meter la ideología de género a como dé lugar. Ayer Cheito me mandó algo que me escandalizó, que está Cheo, mi yerno. Me mandó un mensaje, sería bueno hasta publicarlo en las redes, la gente despierta, donde se está levantando un proyecto de ley en este momento por el pacto histórico. No me lo inventé yo, es una ley y está en trámite. Que si sale adelante y yo doy un sermón como este que estoy hablando hoy, ¿sabe a dónde voy a terminar? En la Modelo. Ya no puedo predicar con libertad, no, voy a terminar en la cárcel, porque estoy tratando de cambiarle la mente a la gente. Según ellos, los estoy violando en sus derechos. Esa es la palabra que usan. Le

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Dios Padre. Y Señor, queremos morar tu presencia. Queremos morar, Señor, junto a ti. Por eso con nuestra alabanza, con nuestra adoración, Señor, edificamos una habitación para ti. Porque tú habitas en medio de la alabanza de tu pueblo, Señor. Oh, Señor, fluye, fluye con tu Espíritu, Señor, en medio nuestro. Que tu presencia, Señor, traiga sanidad. Tu presencia traiga gozo. Oh, sí, Señor. Cantemos al Señor.

Gloria a Cristo. Bueno, es el Señor. Muy buenos días. Dios me los bendiga en esta hermosa mañana de día lunes, que el Señor nos permite un inicio de semana, un comienzo de semana al que estamos comenzando por la misericordia de nuestro Dios. Y así para mí es un privilegio poder saludarle a usted que está siempre por allí unido en este momento de oración. Usted que siempre nos acompaña en la oración. Donde quiera que usted se encuentre, Dios bendiga su vida de una manera poderosa y gracias por estar siempre ahí unido. Como siempre, le invito a que pueda por ahí compartir el video, audio en vivo y que se une la oración de la manera como usted se encuentre. Así pueda unirse para que juntos, unánimes, le demos al Señor toda la honra y la gloria y que junto conmigo también pueda poner su nombre en alto, declarando la grandeza de nuestro Dios. Porque Dios es bueno. Así que espero que haya tenido una semana bendecida, un fin de semana lleno de la gracia de Jesucristo. Y que al comenzar esta semana también su corazón se mantenga alegre, gozoso, satisfecho, porque el Señor es el que está con usted. Así es que vamos a darle la gloria a Él. Vamos a glorificarle como Él se lo merece. Amén. Y si usted sabe que Él se merece gloria, honra, alabanza, adoración, entonces así de esa manera adórele porque Él se lo merece. Amén. Porque nos ha dado la vida, porque nos ha dado el perdón, porque nos ha dado su misericordia. Y nuevas son cada mañana, dice su palabra, sus misericordias y su fidelidad cada noche. Así es que vamos a darle gloria a Él. Le invito a que pueda por ahí comunicarse a cabina de radio. Por ahí se encuentra mi hermana María García. Ella con gusto estará contestando esta llamadita, mensajitos de texto, whatsappitos. Así es que comuníquese a controles, a cabina de radio en esta mañana. 2665-3736. Así es que ahí está ese número telefónico para que usted pueda comunicarse. Creo que es el WhatsApp. Así que usted puede hacerlo ahí. Y así pues yo estaré orando por su petición también. Si el Señor ha hecho un milagro en su vida, no olvide compartirlo. Dios bendiga a la familia Flores. Bendiciones para sus vidas. Gracias por el gentil patrocinio de esta mañana también. Dios me los bendiga grandemente. Que sea el Señor bendiciéndoles de una manera grande. Ya que Él es el que paga, el que recompensa, es el Señor. Amén. Él es el que da la recompensa y gracias por tener en su corazón el apoyar este ministerio de Radio Elohim. Si es que le invito para que pueda buscar allí en sus escrituras el Salmo 65, Salmo número 65. Vamos a ir dándole lectura a la palabra, gloria al Señor. Ahí en ese Salmo. Salmo número 65, vaya buscándolo por ahí. Gloria al Señor, aleluya. Si ya le aparece el video audio en vivo, por ahí puede compartirlo, compártalo. Bendiga la vida de mi hermano Ramón García en esta mañana que está por ahí. A través del video audio en vivo, Dios le bendiga grandemente. Por ahí dice bendiciones mi hermano Miguelito. Dios le bendiga a usted también, siervo del Señor. Dios bendiga su vida grandemente, poderosamente. Gloria al Señor. Bueno es el Señor. Así que vamos a compartir por acá. Usted también, compártalo por ahí. Siéntase libre en esta mañana de poder hacerlo. Como le digo, no se avergüence. No se avergüence del Evangelio, porque dice la palabra del Señor que el Evangelio de Cristo es poder de Dios. Si a usted le gusta el poder, entonces disfrute de la llenura del Espíritu Santo y del poder que ejerce su palabra, porque grandes son sus maravillas y no hay nadie como Él. No hay nadie como Él. Así que, gloria sea Cristo Jesús. Saludos ahí, varoncito. Así que, bueno, vamos a continuar en esta mañana. Vamos a, bueno, ya estamos compartiendo por acá. Gloria sea al Señor.
Gloria a Jesucristo. Vamos a compartirlo ahí también por el WhatsApp. Gloria al Señor. Y así luego vamos a venir a la lectura de la palabra. Así que acompáñenme en este momento. Vamos a ir a la lectura de la palabra.

Dilo con mi gran Señor Dios Todopoderoso. También con cada uno de los oyentes, con quien sea menester hacerlo. Y en el nombre de Jesús le doy lectura a su santísima palabra y nos dice el Salmo 65 de la siguiente manera. Tuya es la alabanza en Sion, oh Dios, y a ti se pagarán los votos. Tú oyes la oración. A ti vendrá toda carne. Las iniquidades prevalecen contra mí, mas nuestras rebeliones tú las perdonarás. Bienaventurado el que escogieres y atrajeres a ti para que habite en tus atrios. Seremos saciados del bien de tu casa, de tu santo templo. Con grandes cosas nos responderás tú en justicia, oh Dios, de nuestra salvación. Esperanza de todos los términos de la tierra y de los más remotos confines del mar. Tú, el que afirma los montes con su poder, ceñido de valentía. El que sosiega el estruendo de los mares y el estruendo de sus ondas y el alboroto de las naciones. Por tanto, los términos de los fines de la tierra temen de tus maravillas. Tú haces alegrar la salida de la mañana y de la tarde. Visitas la tierra y la riegas. En gran manera la enriqueces con el río de Dios lleno de aguas. Gloria sea al Señor. Haces que se empapen sus surcos, haces descender sus canales, la ablandas con tus lluvias. Bendices sus renuevos, tú coronas el año con tus bienes y tus nubes destilan grosura, destilan sobre los pastizales del desierto. Y los collados se visten de alegría, se visten de manada los llanos y los valles se cubren de grano. Dan voces de júbilo y aún cantan. Gloria al Señor. Tenemos ahí esa porción de las Sagradas Escrituras. La palabra del Señor es preciosa. Es hermosa la palabra, así es que tenemos que disfrutarla siempre. Tenemos que darle al Señor honra por su palabra. Así que vamos a entrar en un momento de adoración. Acompáñeme. Adore al Señor allí. Con las mejores palabras que usted tenga para con él, ponga su nombre en alto y exáltele. Bendito sea el nombre del Señor. Adoramos a Cristo. Padre, tú eres bueno. Gracias, Señor. Gracias en esta mañana por tu inmenso amor y misericordia. Gracias, Dios mío, por un día más que nos prestas. Un día más, Dios mío. No digo me prestas, nos prestas, papá. Porque hay un mundo, Dios mío, aleluya, que amaneció esta mañana. Hay un pueblo, Dios mío, hay una iglesia que amaneció dándote alabanza, dándote gloria, adoración. Oh, Dios mío, hubieron hijos en esta mañana, Dios mío, que se levantaron más temprano que nosotros, porque allá amaneció más temprano. Y te dieron gloria, mi Cristo, porque han reconocido que tú eres digno. Así como yo te reconozco en esta mañana que eres el único Señor Salvador, el que sacia, el que llena, el que purifica. Ese Dios de vida, de poder. Ese Dios de amor. Ese Dios de misericordia. Reconozco, mi Señor, tu poder y tu gloria, tu grandeza. Y así en esta mañana invoco tu presencia, tu nombre, tu gloria, tu gracia. Invocándote, mi Dios, para que seas tú el que te deje sentir de una manera poderosa y grande. Que sea la presencia de tu Espíritu Divino y Santo, Señor, moviéndose a plenitud en esta mañana, ya que solamente tú lo puedes hacer, Señor. Administre con el poder de su Espíritu Santo. Administre, Señor, las vidas. Administre, Señor, nuestros corazones. Sea tu Espíritu Santo llenando, edificando, fortaleciendo, quemando, carbonizando, Señor, todo aquello que se levante. Oh, aleluya, por cuanto tú eres bueno, tú eres grande. Reconozco tu grandeza, mi Dios, aleluya. Reconozco que eres el Rey de los Reyes, el Señor de los Señores, el que tiene poder y autoridad en los cielos, en la tierra, debajo de la tierra.
y te reconozco en mi vida como mi Dios, mi

Rey, mi Señor, mi Salvador. Oh, aleluya. Porque de nada serviría, mi Señor, de nada serviría si yo, mi Dios, no me preocupo también por mi relación contigo. Así te pido en esta mañana que seas tú recibiendo la gloria, el honor, la alabanza. Y así, mi Dios, que seas tú el que te deje sentir según la necesidad, según el problema, según lo que puedan estar pasando tus hijos ahí en algún lugar, mi Dios, en algún lado, en algún sitio, Padre. Tu mano bendita de poder proteja. Responde, Dios mío, a nuestra oración. Por gracia, por misericordia, Señor. Por gracia, por misericordia. No porque seamos dignos, Dios mío, de que tú nos escuches, sino por tu gracia, por tu misericordia, porque nos has amado, porque tú has dado, Dios mío, tú has dado el conocimiento y el entendimiento a nuestras vidas para poder tenerte, para poder amarte, para poder reconocerte, Señor. Oh, bendito sea tu santo nombre. Bendito, Señor, sea tu santo nombre. Toma el control, mi Dios amado. Toma el control total y completo de cada uno de tus hijos, de las situaciones difíciles. Que sea tu Espíritu Santo moviéndose. Así en tu nombre en esta mañana, ato y reprendo a todo principado, potestad, gobernador, legión, todas manos de brujo, hechicero, santero, satanista, todo lo que se mueve en los cielos, en los aires, en los caminos, toda pestilencia, todo aquello que se levante para hacer daño en esta mañana en el nombre de Jesucristo, lo declaro completamente atado, sujetado, reprendido, cancelado, declarando que hay poder en la sangre poderosa de Cristo, declarando que hay poder en la presencia bendita y santa de nuestro Señor, aleluya. Oh, Cordero, mi asa, alaba aquí, amanda, porque tú eres, Señor, el que está con nosotros, porque tú eres, Señor, aleluya, el digno. A ti la honra y la gloria, cubro con tu sangre, mi Señor, cubro con tu sangre este lugar, Dios mío, mi vida, mi familia, cubro cabina de radio, Dios mío, aleluya, la vida de mi hermana María, todo el staff de radio, te lo pongo en tus manos, cubriendo con tu sangre, la vida de mi hermana Eunice, la vida, Dios mío, de mi hermana Daniela, la vida de mi hermana Ruth, mi hermana Carolina, Señor, a cada uno de los varones, Dios mío, que pasan programa, la familia Flores en esta mañana, Padre, pongo en tus manos sus vidas, pongo en tus manos sus mentes, sus corazones, bendígale, Dios mío, aleluya, sé que tú no te quedas con nada, y ese apoyo que dan a la radio, Padre, tú eres el que va, Dios mío, a retribuir, mi Dios, en bendición, en gracia, en cobertura. Tú sabes cómo, mi Dios, porque tú sabes cómo, porque tú lo sabes todo, porque tú lo conoces todo, porque nada, completamente nada hay imposible para ti, mi Dios. Oh, bendito sea tu nombre, mi Cristo. Bendito sea tu nombre. A ti la gloria, a ti la honra, a ti el honor, a ti la alabanza. Administre, papá, administre, mi Dios, con su presencia, administre su pueblo, sus hijos, administre, mi Señor, aleluya, en esta mañana, sea usted poniendo tu mano bendita, sagrada y sublime de poder, ponga su mano ahí, papá, ponga su mano santísima y obre, mi Dios, con poder, obre, mi Cristo, con poder, aleluya. Obre con poder según la necesidad, según la dificultad, según el problema, Señor, según lo que pueda estar pasando, sea tu mano sublime y poderosa, sea tu mano santísima y bella, papá, obrando de una manera gloriosa, de una manera grande, Señor. Muévete ahí en medio, Dios mío, de la turbación, en medio del problema, en medio del dolor, en medio del llanto, en medio de la tristeza, en medio, Dios mío, del caos que puedan estar pasando las familias, tus hijos. Ahí se mueva tu presencia. Ahí se mueva tu poder, mi Dios, con gran poder y potencia.

se mueva tu Espíritu Santo, Señor, de una manera linda. Invoco tu nombre, mi Dios, invoco tu presencia, tu Espíritu Santo, sobre cada uno de tus hijos, Señor. Sé tú, mi Dios, obrando con poder. Sé tú, mi Señor, manifestándote con poder. Sé tú, mi Dios, obrando de la mejor manera, como tú lo sabes, Señor. Porque aquí tú eres el soberano, el que lo sabe todo, el que lo conoce todo. Eres tú, Señor. Así declaro, Dios mío, tu misericordia sobre tus hijos. Muévete, mi Dios, en la vida de la familia Flores. Se mueva tu presencia, tu poder, tu Espíritu Santo. Se mueva tu gloria sobre cada uno de ellos, Señor amado. Se mueva el poder de tu Espíritu Divino en cada vida, mente y corazón allí, en sus hijos, Dios mío, en cada uno de ellos, Señor. En su negocio, Padre, cubro con tu sangre sus vidas y declaro bendición sobre ellos. Llénale, Dios mío, aleluya, llénale. Porque a veces llegan pensamientos de perturbación. Pero hay que reprenderlos en el nombre de Jesús. Hay que estar tranquilos siempre. Hay que leer la palabra, dice, pues no hay que dejarlo llevar por palabras simplemente de hombre. Hay que leer la palabra, dice, pues sí, hay que tener cuidado con las decisiones que se toman. Porque hay momentos, dice, quieren llegar confusiones. Pero grande sea el Señor, pues. Ando, reme y solama y sima, aquí amanda, lava y sama. Oh, santo, mi alma te adora. Él es el que está fortaleciendo sus vidas. Él es el que tiene cuidado, pues. Pero su búsqueda tiene que estar ahí constante, constante, constante. Gloria a ti, papá. Mira ahí donde se encuentra, mi Señor, la vida de mi hermano David Martínez, oh Dios. Hasta California, Dios mío, ahí donde se encuentra. Ponga su mano de poder sobre él, mi Dios. Ponga su mano divina, su mano bendita allí, Dios mío, en su mente, en su corazón, en todo su cuerpo, en todo su ser. Él pide oración, Dios mío, por tu misericordia. Te pido que tu gracia, tu misericordia, se revele a su vida, mi Señor. Llévate las cargas, las turbaciones, Señor, en su vida. Llévatelas tú, Dios mío, todo desánimo, porque mira, pues, se ve desánimo. No hay que desanimarse, mira, pues. Con gozo, mira adelante, hacia adelante siempre, con gozo, con alegría. Con gozo y con alegría, mira pues, hay que caminar hacia adelante, haciendo siempre su voluntad, pues. Oh, aleluya. Oh, aleluya, bendito sea su nombre, Señor. A ti sea la honra y la gloria, papá. A ti sea el poder y la misericordia. Grande eres tú, Señor. Grande eres tú. Señor, toma el control. Toma el control, Dios mío. Mira ahí donde se encuentra mi Dios David Martínez. Te lo pongo en tus manos, Señor, en esta mañana. Sea usted fortaleciendo, guardando, cuidando de él, mi Dios. La familia Serpas, Señor, mi hermano Cruz Serpas. Te lo pongo en tus manos. Bendice su vida, su familia, la vida de Wendy, la vida de Juan, Dios mío. Cada uno de ellos te lo pongo en tus manos y te pido que tu mano santísima de poder proteja, guarde, cuide. Sáqueles en victoria, Señor amado. Sáqueles en victoria, mi Dios, porque solo tú lo puedes hacer. Padre mío, administre la familia de Jucuapa. Administre esa familia, Dios mío. Cada familia en ese lugar. Llegue a cada cantón, a cada colonia, a cada caserío. Llegue, Dios mío, a cada departamento, a nivel internacional, Señor, a nivel internacional, nacional. Tu mano de poder sostenga, guarde, cuide. Tu mano bella, tu mano linda, Dios mío. Tu mano poderosa sea, Dios mío, la que obre. Obre, Dios mío, según la necesidad. Tome el control, Dios mío, de cada uno de ellos. Y llene con su Espíritu Santo su vida, Señor. Sea usted guardando, sea usted cuidando, sea usted, Dios mío, teniendo control de sus hijos, como solamente usted lo puede hacer, mi Señor. Bendiga a la familia, Dios mío, y en Jucuapa. Muévete en cada uno de ellos, mi Dios, según la necesidad. Que tu Espíritu Santo, Dios mío, se desborde sobre ellos. Corre en sus vidas como ríos de agua viva, Señor. Prepara, Dios mío, sus vidas. Oh, aleluya, para que puedan ser partícipes de tu gloria.
de tu Espíritu Santo, Señor. Llena esos corazones, mi Dios amado. Llena esas vidas, Padre mío. Oh, aleluya. Santo, santo, santo eres, Señor. Tú eres santo. Mi alma te adora, Señor. Mi alma te adora, mi alma te adora. Pongo en tus manos, mi Señor, a tus hijos. Pongo en tus manos a tu pueblo, Dios mío. Mira ahí donde se encuentra la vida de mi hermana Marcelina Campos, Señor. Pongo en tus manos la vida de mi hermana Marcelina, Padre. Te la pongo en tus manos. Oh, bendito sea tu nombre, mi Dios. Bendice su vida. Desde la coronilla hasta la planta de sus pies, Señor. Ella le pide, Dios mío, por sanidad completa. Dele esa sanidad completa, Dios mío. Cada día, mira, pues, anhela más lo fuerte de la presencia del Señor. Ay, síndola, maizama. Oh, grande eres, Señor. Grande tú eres, Señor. Toma el control ahí. ¿Y dónde está mi hermana Orbelina Maya también, Dios mío? Pide por bendición, por protección, por su familia. Bendiga a su familia, Dios mío. Dales esa bendición, dales esa protección, dales esa fuerza, dales esa fortaleza. Oh, grande tú eres, Señor, aleluya. Grande eres tú, Señor. Toma el control, mi Señor, toma el control ahí de sus hijos. Llene, Dios mío, todo vacío que se pueda ver, papá. Y donde se encuentra la vida, Dios mío, de William Castillo en esa cárcel. Llegue a esa cárcel, Señor, obre con poder. Llegue a esa cárcel, sea usted moviéndose con poder en esa vida. Ahí los que están junto a él en esa cárcel, mi Dios, te pido de tu gracia, de tu misericordia. Que seas tú obrando, Dios mío, según la necesidad. Que seas tú proveyendo, Dios mío amado. Oh, tú eres santo. Santo, santo, santo tú eres, Señor. Tú eres santo, Padre mío. A ti sea la gloria y la honra, Señor. Muévete ahí, Dios mío, en los corazones. Muévete ahí en esa cárcel, Señor, según la necesidad que puedan estar pasando ahí. Pero que se llenen de tu Espíritu Santo allí, Dios mío, en esos cultos que hacen. Llenos de la presencia de Dios. Oh, aleluya, mi alma te adora. Mi alma te bendice, papá. Toma el control allí, mi Dios, toma el control. Mira ahí donde se encuentra también la vida de Elogio Díaz, Señor. Pide por sanidad en su vista, por sus hijos, por bendición, por protección. Ahí donde se encuentra la vida, Dios mío, de Elogio Díaz. Señor, aleluya, santo tú eres. Pon tu mano de poder. Dice el Señor que seas prudente cada día, que camines con prudencia. Oh, santísimo Señor, cubro su vida, Dios mío, con tu sangre en esta mañana. Oh, santo tú eres, Señor. Toma el control, Dios mío, de esa vida. Toma el control de la familia, Señor. Allí bendiga, Dios mío, sus hijos, Señor. Dele bendición. Mira la vida de mi hermana Sara, Señor. Te la pongo en tus manos. A ti sea la gloria, Señor. A ti sea la honra, papá, por siempre. Administre tú. Extiende tu mano ahí, Dios mío. Ahí donde está mi hermana Sara. Ella pide por sanidad, por bendición. Por sus hijos, Dios mío, su esposo, sus nietos. Ella pide esa protección también, Señor. Protégele, Señor. Protéjala a usted, papá. No hay como esa protección divina. Mi alma te adora, mi Dios. Gloria a tu nombre, papá. Así, Señor, le pido en esta mañana. Por cada uno de aquellos que están ahí conectaditos también, Señor. Aquellos, Dios mío, que no se han reportado. Aquellos que están ahí en su hogar, en su casa, en su trabajo quizás. Señor, de la manera como ellos se encuentren. Toque su vida, toque sus mentes, toque sus corazones. Lléneles, mi Señor, con el poder de su Espíritu Divino. Llene su vida, Dios mío, aleluya. Llene sus corazones, llénelos de su gracia, papá. Su Espíritu Divino y Santo. Oh, aleluya, mi alma te adora.
Bendito sea tu nombre, Padre mío. Bendito sea su nombre, papá. Llega a los cantones en esta mañana, a los caseríos. Ahí, Señor, donde están escuchando. Señor, en esta mañana yo te pido por cada uno de ellos. Orando, Dios mío, por su vida. Si hay un enfermo, si hay un debilitado, quizás un anciano ahí, Señor, que quizás no tiene alimentación para el día de hoy, para la semana. Sea usted proveyendo, mi Dios amado. Sea usted, Dios mío, obrando. Oh, aleluya. Llegue en esta mañana, Dios mío, aquellos que abren sus corazones. Aquellos que abren su vida, Dios mío, para darte la gloria. Llegue allí, Dios mío, aleluya, y obre con poder su Espíritu Divino y Santo. Su Espíritu Santo administre, su Espíritu Santo encamine. Lleve, Dios mío, la vida de cada uno de tus hijos, siempre, Dios mío, hacia ese mejor lugar, hacia tu presencia, a la estatura, dice tu palabra, del varón perfecto, podamos crecer, Señor. Mira ahí donde se encuentran los enfermos en esta mañana, dales el entendimiento y el conocimiento, aumentales esa fe, papá, en su nombre reprendo todo espíritu de enfermedad, desde la coronilla hasta la planta de los pies, Señor, todo aquello que esté lastimando, mi Dios, toda migraña, todo dolor, Dios mío, mire ese dolor en esos oídos, Señor, le pido que sea usted el que obre, Dios mío, ahí en mi hermana, pon tu mano sobre ella, pon tu mano sobre su cabeza, landa mai solemei serebe y canda lava y sama, pon tu mano ahí, papá, samando, leve y sama, oh poderoso Señor, pon tu mano bella, tu mano linda, tu mano gloriosa, Señor, aleluya, bendito sea tu santo nombre. Bendito sea tu santo nombre, Señor. Llegue a la vida del brujo, el hechicero, el santero, el satanista. Llegue a la vida, Dios mío, de aquella persona que vive completamente en el adulterio, la fornicación, la prostitución, el homosexualismo, el lesbianismo, la drogadicción, la borrachera, el alcoholismo. Padre, llegue a esa vida, Señor. Oh, aleluya, y sea usted transformando. Sea usted transformando, usted es el que transforma los corazones, usted es el que llena los vacíos, Señor, usted es el que tiene la última palabra sobre todo. Llegue allí, Dios mío, y obre conforme, Dios mío, a su voluntad. Oh, bendito sea su nombre, Señor. Tome el control, papá. Tome el control, Padre mío, de sus hijos. Tome el control, Padre amado, de cada uno de ellos. Ponga usted su mano ahí, Señor, en la necesidad. Ahí, Dios mío. Mi Dios, cubro las naciones con tu sangre en esta mañana. Como cubro cabina de radio en esta hora, declarando tu poder y tu grandeza. Mire la vida de mi hermana María García, Señor, te la pongo en tus manos. Bendice su vida, mi Dios, llena su corazón. La hizo mande rebe hizo calama y sendala maizama. Hay que tener cuidado con la tristeza, mira, que no nos embargue. Hay que tener cuidado, te digo. Oh, santo tú eres, Señor. Pon tu mano sobre la vida de mi hermana María García. Pon tu mano sobre la vida de mi hermana Eunice, Señor. Sé tú fortaleciéndole, sacándole en victoria la vida de mi hermana Evangelina. La vida de mi Dios, de la familia de mi hermana, Dios mío, todos te los pongo en tus manos. Ahí donde se encuentra mi hermana Ruth, Dios mío. La vida de mi hermana Ramírez, Señor, ahí donde se encuentra mi hermana Jesús Ramírez, Padre, te la pongo en tus manos. Obre usted con poder sobre su vida, ministrale, Señor. Bendiga la vida de mi hermana, Dios mío, sus padres. Bendiga la vida de mi hermana Daniela también, Señor, te la pongo en tus manos. Obre con poder sobre su vida, Señor. Obre con poder sobre su vida. Oh, tú eres santo. Santo, santo, santo eres, Señor. Santo eres. Purifique, Señor, purifique la vida. Purifique las mentes, los corazones. Sácielo, Dios mío, del bien de tu casa, de tu santo monte, Señor. Si en esta mañana, Padre mío, sé tú obrando con gran poder y potencia sobre tus hijos. Los enfermos, Señor, en esta mañana te los pongo en tus manos. Mira aquellos que están con esos triglicéridos altos, Señor.
que seas tú, Dios mío, obrando. Mira aquello, Dios mío, que su sistema nervioso les está fallando. Mira aquella persona, Dios mío, que tiene problemas renales, sus riñones, Dios mío, sus problemas. Señor, sé tú sanando, sé tú libertando, sé tú dando la victoria, Señor. Según la necesidad que haya en tus hijos, muévete allí, mi Cristo, te lo pido en esta mañana. Sé tú obrando de una manera poderosa. Pongo en tus manos la vida, Dios mío, de mi hermana Marta Hernández, oh Dios. Bendiga su vida, dale una sanidad total y completa. La vida de Franklin, Dios mío, sea su mano de poder sobre él obrando. Oh, bendito sea su nombre, Señor. A ti sea la honra y la gloria, Padre mío. A ti sea la gloria, la honra, el poder, la misericordia. Oh, aleluya. Mi Señor, gracias en esta mañana. Quédate en cada hogar, en cada casa. Bendice tu iglesia, tu pueblo, tu amada, Señor. Bendiga a los pastores, las diferentes iglesias, Señor. Llega a cada iglesia y ahí, Dios mío, llénalas. Llénalas con tu presencia, Señor. Y así como es la multitud, así se mueva tu presencia. Y se mueva con poder, mi Señor. Santo, santo, santo eres, Señor amado. Tú eres santo, Señor, aleluya. Oh, bendito sea tu nombre. Si en esta mañana, Padre mío, pongo en tus manos cada uno de tus hijos. Cada pueblo, cada país, cada continente. Bendice el Salvador, su presidente, Dios mío. Bendiga, Dios mío, Estados Unidos, su presidente, Israel, su presidente. Oro por la salvación de Israel. Pongo en tus manos a Rusia, Señor. Y cada país, Dios mío, del más pequeñito hasta el más grande, tu mano santísima, tu mano de poder lo sostenga, Dios mío. Oh, gloria a su nombre, Señor. Gloria sea su santo nombre. Así pongo en tus manos, Dios mío, cada uno de ellos, pidiéndote esa cobertura, Señor, pidiéndote esa bendición. Que seas tú moviéndote, mi Dios, en medio de la dificultad que puedan estar pasando. Llévate toda anemia, deshácela, Señor. Llévate todo cáncer. Tíralo a lo más profundo de la mar. Deshácelo, Padre mío. Mira esos hospitales, esas cárceles, los que le están clamando allí, dentro de los hospitales, dentro de las cárceles, Señor. Llegue ahí ese cuidados intensivos, se escucha su oración. Ponga su mano ahí, Dios mío, en aquellos que están allí, Dios mío, en una sala quirúrgica. Aquella mujer que está en estado de parto, Señor. Aquella persona que le está clamando en esta mañana. Oh, bendice su vida, Padre mío. Bendiga su vida, Señor. Te doy gracias, Señor. Aleluya. Por este momento, por este tiempo, por todo lo que nos has permitido. Gracias por la familia Flores. Bendígalas en gran manera, Señor. Gracias, Padre, por la oportunidad que nos permite, porque tú eres el que nos concede el tiempo, Dios mío, el día. A ti la gloria, a ti la honra, a ti la alabanza, Señor. Y en su nombre sea completamente deshecho todo plan del enemigo en contra de tus hijos, en contra, Dios mío, de las vidas de tus hijos, en contra de mi misma vida, mi familia. Padre, ato y reprendo en su nombre y declaro el poder de su Espíritu Santo moviéndose en tu pueblo, en tu iglesia, en tu amada, Señor, aleluya. Y prepáranos, Dios mío, prepáranos para cuando tú regreses. Oh, prepáranos, Señor, para en el momento cuando nos llames podamos estar listos, preparados, alegres, felices, que nuestro momento de partida ya llegó. Ayúdanos, Señor, a entendernos. Ayúdanos, Señor, porque si nosotros mismos no nos entendemos, el único que nos entiende eres tú. Ayúdanos, Dios mío, a tener siempre ese amor y ese deseo para contigo, papá. Así en esta mañana te doy la honra y la gloria. Te doy toda la alabanza a ti porque tú eres digno. Gracias, Padre mío. Gracias, Señor Jesús. Gracias, Espíritu Santo. Amén y amén. Amén. La gloria sea para Cristo. Dios me lo bendiga. Si el Señor nos permite, el día de mañana estaremos por acá nuevamente a las 7 de la mañana. Abrazo fuerte a todos. Les amo en el Señor. Bendiciones de una manera grande. Feliz día.

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Dios le bendiga, mis amados hermanos. Dios le bendiga más. Toda mi gente es queridas en este día glorioso que nos ha regalado Dios. Que a Él le place que estemos vivos, que hoy pudimos abrir los ojos, que estamos respirando, que estamos hablando, que estamos mirando, que estamos sintiendo, Señor, que estamos oyendo, Padre, que tenemos buen olfato, Señor. A ti sea toda la honra, Señor. Ay, sí, que Dios le bendiga a mis gentes queridas en este día maravilloso. Que el Señor le ha placido que estemos vivos. Gloria a Dios. Bendito sea su nombre. Saludo, mis hermanos. Que el Señor le bendiga en este día sus vidas. Le bendiga a su familia, su matrimonio, sus hijos, sus hogares, sus negocios, su lugar de trabajo. Su entrada, su salida, su caminar. Que el Señor lo bendiga en todas las áreas, grandemente, en este precioso día que el Señor nos ha regalado. Gracias, Señor. Le habla su hermana en Cristo, Carmen Reyes, desde el ministerio Construyendo sobre la Roca, que es nuestro Señor Jesucristo. Amén. Hermanos, vamos a usar en este tiempo que vamos a estar hablando de la palabra de Dios como base, vamos a usar al texto en la Biblia, en el libro de Filipenses, capítulo 4, en los versos 8 y 9. Y lo vamos a leer, mis amados hermanos, alabado sea Dios. Y la palabra del Señor dice, en esto pensad. Por lo demás, hermanos, todo lo que es verdadero, todo lo honesto, todo lo justo, todo lo puro, todo lo amable, todo lo que es de buen nombre, si hay virtud alguna, si algo digno de alabanza, en esto pensad. Lo que aprendisteis y recibisteis y oísteis y visteis en mí, esto haced. Y el Dios de paz estará con nosotros. Alabado sea Dios. Bendito sea el Señor. Gracias, Señor, por esa palabra tan hermosa. Padre Santo, gracias. Y estaremos hablando, mis queridos hermanos, mis queridos amigos, bajo el tema El peligro de engrandecer al enemigo. Menos mención y más devoción. Aleluya. Y oro en este momento, mis hermanos, y me pongo en las manos del Señor para poder compartir estas palabras con ustedes. Lo que me dio Dios, lo que el Señor puso en mi mente y en mi corazón para compartirlo con ustedes. Porque lo bueno se comparte, mis hermanos. Aleluya. Padre, gracias. Primeramente, gracias, Señor, por las palabras que tú me has dado para compartirla con mis hermanos, Señor, donde quiera que se encuentren, en cualquier lugar, en cualquier rincón del planeta Tierra, Señor, que estas palabras puedan llegar. Dios mío, Padre, yo sé que tú te encargas de eso, Señor, de que estas palabras viajen a través de la distancia, donde esté la necesidad, mi Dios, donde haya comezón de oído. Padre Santo, Dios Todopoderoso, gracias, Señor. Señor, y estas palabras, Padre, te las presentamos en el día de hoy, Padre Santo. Todo lo que vamos a compartir aquí con todo el que va a escuchar estas palabras, Señor. Padre, que si hay algún obstáculo, Señor, en este momento, Señor, yo te pido, Padre Santo, y me uno con tu pueblo, amado Dios, para que cualquier obstáculo, cualquier contratiempo que no quiere que estas palabras sean escuchadas, Señor, en este momento queda derribado. Queda derribado, Señor, todo contratiempo, Señor. Abre bien los oídos de aquellos que lo van a escuchar, Señor. Permite, Señor, que no haya ninguna distracción, Padre del cielo, para que estas palabras sean escuchadas y puestas en práctica, Señor. Y derriba, Señor. Echa fuera, Señor,
todo obstáculo, Padre, habido y por haber. Padre Santo, en el nombre poderoso de Jesús, y gracias, muchas gracias, Señor. Alabado sea tu nombre. Hermanos, hoy tengo una pregunta muy seria y alarmante. ¿A quién estamos adorando? Nos hemos vuelto expertos en darle publicidad gratuita al enemigo. Si se rompe el carro, fue el diablo. Si peleas con tu esposa, con tu esposo, se metió el diablo en el matrimonio. Si se te quema la comida, si te da dolor de cabeza, si las finanzas bajan, si te pasa cualquier cosita, eso fue el enemigo, el diablo. El diablo y el diablo. Le cantamos dos coros a Dios, pero le dedicamos dos horas de conversación al enemigo, de mención al enemigo. Bendito sea Dios. Mis hermanos, iglesia, creyente en Jesucristo, despierta. Satanás no es omnipresente, no es omnisciente y no es todopoderoso. Pero tú lo estás sentando en un trono que no le pertenece. Cada vez que lo culpas de todo, le está dando un poder legal sobre tu mente y le está construyendo un monumento de atención en tu corazón y en tu mente. Le estás otorgando una autoridad que Jesús ya le quitó en la cruz del Calvario. Aleluya. Hoy vengo a decirte que el enemigo se alimenta de tu miedo, hermano, y de tu atención. Mientras más habla de él, más terrenos le cede en tu imaginación. El diablo no ataca más porque sea fuerte. Te ataca más porque tú decidiste hacerlo grande en tu boca. Bendito Dios. Hoy venimos, mis queridos radios oyentes, mis queridos hermanos, hoy venimos a desmantelar el altar de la distracción y a quitarle el micrófono al enemigo y a devolverle el protagonismo absoluto al Rey de Reyes y Señor de Señores. Aleluya. La pregunta que todos nos hacemos, ¿desde cuándo está Satanás en la vida del ser humano? Desde el principio de la creación de la humanidad, mis hermanos. Bíblicamente, su interferencia comienza en el Génesis, en el capítulo 3, en el jardín del Edén. Satanás aparece en forma de serpiente para tentar a Adán y a Eva. Su estrategia desde el día 1 no fue usar la fuerza bruta, sino la distorsión de la verdad, mis amados hermanos, aleluya. Con la famosa frase con que Dios os ha dicho. Desde ese momento, la relación del ser humano con el enemigo ha sido una batalla campante por el territorio de la mente humana, la obediencia y la confianza en Dios. En el libro de Santiago, en el capítulo 4, en el verso 7, dice de esta manera, hermanos: someteos pues a Dios, resistid al diablo y huirá de nosotros. Estas palabras fueron escritas por el apóstol Santiago y fueron dirigidas a creyentes, a las iglesias que estaban viviendo en conflictos, la mundanalidad y doble ánimo. La iglesia en ese entonces, mis hermanos, se la pasaba peleando, codiciando y envidiando. Santiago les dice que sus problemas no vienen de afuera, sino que sus propios malos deseos, de ahí es que vienen. Por lo tanto, les dice esas palabras para recordarles que el diablo solo huye cuando el creyente primero se alinea y se somete a la autoridad de Dios. Aleluya. No es un amuleto mágico, hermano. Es una regla de autoridad espiritual.
¿Y por qué se le ha dado tanto poder a él? El enemigo no tiene poder propio frente a un hijo de Dios, hermano. El poder que manifiesta es poder otorgado por el propio creyente. O sea, por nosotros mismos, hermanos, a través de tres puertas, que te la voy a mencionar ahora mismo. Alabado sea Dios, bendito sea su nombre. Y la primera puerta, mis hermanos, es el temor. El miedo magnifica las cosas. Cuando un creyente le teme más al diablo que a Dios, está rompiendo el primer mandamiento, hermanos, y asumiendo que el enemigo puede destruirte la vida a su antojo. Santo, aleluya. La segunda puerta, hermanos, es la ignorancia espiritual. Muchos creyentes olvidan que Jesús les dijo: toda potestad me es dada en el cielo y en la tierra. Así lo dice en el libro de Mateo, en el capítulo 28, en el verso 18. Al ignorar la victoria de la cruz, tratan al enemigo como un rey, cuando en realidad es un prófugo desarmado. ¡Aleluya! La tercera puerta, hermano, es el pecado no confesado. El pecado le da derecho legal al enemigo para operar en la vida de una persona. ¡Aleluya! El poder del diablo no es fuerza, mis hermanos, no es su fuerza. Es la desobediencia del ser humano. ¡Aleluya! ¡Santo sea su nombre! Nos preguntamos, hermano, en estos momentos, ¿cuál es la razón de que personas de fe lo mantengan en su boca? Las personas de fe mencionan constantemente al enemigo por tres razones principales, mis amados hermanos, y la vamos a ver aquí. La primera razón es el chivo expiatorio. Perfecto. El chivo expiatorio perfecto. Y este es el mecanismo de defensa espiritual más antiguo del mundo. Adán culpó a Eva y Eva culpó a la serpiente. Aleluya. Aleluya, alabado sea Dios. Mantener al diablo en la boca evita tener que ir al espejo, mis hermanos, y reconocer el orgullo, la falta de disciplina o el mal carácter y decir: el culpable soy yo. Sí, mis hermanos, siempre andamos buscando nosotros a quién culpar. Eso fue lo que pasó con Adán y Eva. Adán culpó a Eva y Eva culpó a la serpiente, hermanos. Y así sucesivamente. Y eso nos pasa a nosotros, mis queridos hermanos. Nunca queremos presentarnos, como dice aquí, frente al espejo y decir: yo soy el culpable, sino culpar a alguien más. Y la segunda razón, mis hermanos, es crear una falsa sensación de guerra espiritual. Muchas personas confunden la madurez espiritual con la cantidad de veces que gritan o reprenden en una oración. Creen que hablar mucho del enemigo los hace ver más espirituales o guerreros. ¡Aleluya! Cuando en realidad muestra que están obsesionados con la oscuridad, hermanos. Alabado sea Dios. La tercera cosa, mis hermanos, es el analfabetismo bíblico. No se vayan a ofender, mis hermanos, por esta palabra de analfabetismo. Mis amados hermanos, no se ofendan, porque muchas veces la teología popular o las culturas a menudo pesa más que ellos. Pesa más en ellos que en la Biblia. Se repiten frases hechas de pasillos, de las iglesias, de la calle, como por ejemplo: el enemigo me quiere quitar la paz, en lugar de declarar lo que dice la palabra,
La paz de Dios, que sobrepasa todo entendimiento, guardará nuestros corazones. Alabado sea Dios. Mi gente, para entender el error que cometemos hoy en día, tenemos que irnos al principio de los tiempos. ¿Y desde cuándo el enemigo está en la vereda del ser humano? Desde el Génesis, hermanos. Pero quiero que noten algo vital. Mi gente amada, en el jardín del Edén, la serpiente no entró con un ejército de demonios a arrastrar a Eva del cabello. El enemigo no tenía el poder de obligar a Adán a morder la fruta, hermanos. ¿Y cuál fue la única arma? La única arma, mis hermanos, fue la palabra, el engaño, la distorsión. Satanás puso una sugerencia sobre la mesa, pero la decisión final la tomó el ser humano. El ser humano le entregó las llaves del huerto por su propia voluntad. Y fíjense en la reacción inmediata del hombre tras caer. Cuando Dios confronta a Adán, ¿qué hace? Culpa a Eva. Y cuando Dios confronta a Eva, ¿qué hace ella? Dice, la serpiente me engañó. Desde el primer día de la creación, el ser humano inventó el deporte de culpar al diablo para no asumir su propia responsabilidad. Aleluya. Alabado sea Dios. Bendito sea su nombre. Mis hermanos, les tengo una noticia que nos pones a saltar de alegría y gozo a todo creyente, a la iglesia y al público en general. El Génesis no fue el final de la historia, mis hermanos, porque hace más de 2000 años, en una colina llamada Gólgota, el Hijo de Dios pagó el precio. ¡Aleluya! Así lo dice Colosenses 2:15, que dice que Jesús despojó a los principados y a las potestades, los exhibió públicamente y triunfó sobre ellos en la cruz. ¡Bendito sea el Señor! El enemigo en el Edén tenía una posición, pero en la cruz fue despojado de ella, hermanos. Hoy el diablo es un enemigo legalmente quebrado, desarmado y derrotado, mis amados hermanos. Por eso, cuando un creyente de fe se pasa la vida entera nombrándolo, quejándose de sus ataques y manteniéndolo en su boca, está cometiendo un insulto espiritual. Está tratando al diablo como si la cruz nunca hubiera existido. Está reviviendo a un muerto. Está dando la autoridad a un prófugo que Jesús ya encadenó. Alabado sea Dios. Bendito sea su nombre. Mis gentes amadas, vamos a ver el poder del miedo con esta metáfora. La metáfora del perro detrás de la cerca. El enemigo hoy día es como un perro enorme y feroz, pero que está amarrado con una cadena corta detrás de una cerca fuerte. El perro ladra, enseña los dientes y ruge con fuerza. Él no puede cruzar la cerca, no puede morderte, porque la sangre de Cristo es tu cerca protectora. Alabado sea Dios. ¿Pero qué hace el creyente inmaduro? Se para frente a la cerca. Se pasa horas mirando al perro llorando por cómo ladra. Llamando a los vecinos para que vean lo grande que es el perro y confesando. ¡Ay! Ese perro me va a destruir. El perro no te muerde con sus dientes. Te destruye con el terror que tú le permites sembrar en tu mente a través de tu atención. Aleluya. El diablo, mis hermanos, es como un automóvil viejo, oxidado y sin una sola gota de gasolina. Está completamente inmóvil. No puede avanzar ni un centímetro para hacerte daño. Pero cada vez que tú pasas el día entero quejándote de él, recordándolo en tus conversaciones y asumiendo que es la causa de
todos tus males. Estás caminando hacia ese auto con un galón de combustible. Tu atención es su gasolina, mis hermanos. Tu miedo es su motor.

para tocarte a ti y a tu familia. Bendito sea el Señor. Mis gentes amadas, se acabó el tiempo de darle publicidad al enemigo. Se acabó el tiempo de usar al diablo como una excusa barata para no cambiar nuestro carácter, para no pedir perdón o para justificar nuestra falta de oración y disciplina. ¡Aleluya! Hoy la palabra de Dios nos confronta a través de Santiago 4:7, pero nos da la clave exacta de la victoria. Note que el versículo no dice, grítale al diablo, tenle miedo y él huirá. No, hermano, el orden de Dios es perfecto y no se puede alterar. Someteos pues a Dios. Esa es la prioridad absoluta. Si tu vida no está alineada a su voluntad, tus gritos de guerra espirituales no tienen autoridad, hermano. Resistid al diablo. Mantén la posición de santidad. Cierra la boca al temor. Cierra las puertas al pecado, mi amado hermano. Y huirá de vosotros. Él correrá de ti. No tú de él. Recordemos la recomendación del apóstol Pablo en Filipenses 4:9. Lo que aprendisteis y recibisteis y oísteis y visteis en mí, esto haced, y el Dios de paz estará con vosotros. Aleluya. Alabado sea Dios, mis hermanos. Alabado sea el Señor. Llegó el día, hermano, de estar mencionando la palabra de Satanás, mencionándolo, dándole importancia, dándole valor al que ya está destruido, al que ya Jesús condenó en la cruz del Calvario a precio de sangre. El Señor lo dejó sin funciones, sin poder levantar ni siquiera un dedo. Aleluya. Dejemos de mencionarlo, de ponerlo en nuestra boca, dándole importancia. Porque mientras más fuerza, más énfasis pongamos en la palabra de Satanás en nuestra boca, en nuestro hablar, en nuestro conversar, más poder va él a coger. Y él no tiene poder, hermano. Recuérdalo, Satanás no tiene ningún poder a menos que Dios se lo permita. Alabado sea Dios. Y vamos a orar, mis amados hermanos. Vamos a terminar esta palabra por el día de hoy, haciendo esta oración. Así que póngase en actitud de oración, hermano. Y vamos a orar todos juntos y diga, Señor y Dios Todopoderoso, hoy venimos ante tu presencia con el corazón al descubierto. Perdónanos, Padre, porque muchas veces hemos sido cobardes. Perdónanos porque no ha sido más fácil señalar al infierno que mirar nuestro propio corazón en el espejo. Hemos usado el nombre de tu enemigo como una alfombra para esconder nuestra falta de carácter, nuestra pereza espiritual, nuestro orgullo y nuestra desobediencia. Hoy, Padre, detenemos la mentira. Hoy le quitamos el micrófono al acusador y te entregamos el gobierno absoluto de nuestras palabras. Te pedimos, Padre del cielo, que limpie nuestras bocas de quejas, de miedo y de publicidad. Alabado sea Dios. De publicidad barata para la oscuridad. Si hoy nos duele este mensaje, hermano, a ti, a mí, bendito sea Dios, porque ese dolor, porque la comodidad nos duerme, pero tu verdad nos transforma. Y ahora, Espíritu Santo, te pido que estas palabras no se queden flotando sobre nosotros y en las paredes de los templos, en las paredes de los hogares, en las paredes de las iglesias, que cuando salgamos por las puertas de las iglesias, de nuestros hogares, cuando lleguemos a nuestra casa, cuando salgamos de las iglesias, cuando miremos a nuestra familia, cuando enfrentemos
problemas cotidianos, tu voz, Señor, nos

0: susurre al oído, ya no busques más un culpable afuera. El cambio que espera, el cambio que necesita ver en tu vida, empieza con tu propia rendición. Alabado sea Dios. Declaramos que el enemigo está bajo nuestros pies, pero que tú, Jesucristo, Padre del cielo, está sentado en el trono más alto de nuestra mente y de nuestro corazón, en el nombre poderoso de nuestro Señor Jesucristo. Amén, amén y amén. Que Dios me los bendiga, mis amados hermanos, en este día. Y le damos las gracias al Señor por estas palabras. Palabras sabias, hermanos. Así que cíper en su boca cuando usted va, quiera mencionar la palabra que ya mencionamos anteriormente, que no tiene ningún valor. Mencione a Cristo, hable de Cristo. Que todo lo que venga a su boca sea con Cristo, no con el enemigo, porque él no tiene poder. Alabado sea Dios. Adoramos, que Dios me lo bendiga, mis hermanos. Los...
1: Señor, queremos morar tu presencia. Queremos morar, Señor, junto a ti. Por eso con nuestra alabanza, con nuestra adoración, Señor, edificamos una habitación para ti.
2: Dios le bendiga, mis amados hermanos, en este día precioso, maravilloso que el Señor nos ha regalado. Porque cada día es un regalo de Dios. Porque a Él es que le place que estemos vivos. Dios es un Dios soberano y hace lo que Él quiere. Tenemos vida por Él. Nacimos porque Él lo permitió. Así que estamos vivos cada día que amanece, y abrimos los ojos. Al Señor le place. Es al Señor que le place que hayamos amanecido vivos, y por eso tenemos que darle toda la honra y toda la gloria a Él y las gracias a Él cada día, hermano. Cada día que usted abre esos ojos, hermano, que usted se despierta con ese reloj. Nosotros, a veces nuestro organismo se acostumbra al reloj de Dios, al despertador de Dios, porque siempre generalmente no despierta a la misma hora, hermanos. Y Él tiene un despertador para nosotros. Dios tiene sus planes con nosotros, porque muchos hermanos se acostaron vivos, pero no amanecieron vivos. Eso, ¿por qué? No lo sabemos, porque Dios es soberano, hermano. Eso es lo que significa soberanía de Dios, que Dios hace lo que Él quiere, como Él quiere y cuando Él quiere. Aleluya. Por eso, he agradecido de Dios. Del Señor, hermano, tenemos que ser agradecidos, que la gratitud sea lo máximo en nuestra vida. Sí, que le demos gracias a Dios por todo y en todo, porque eso es la palabra de Dios que lo dice, no soy yo que lo digo. Gracias, Señor, por este día. Que el Señor le bendiga a sus hogares, mis hermanos. Primeramente, que le bendiga su vida mucho más. Le bendiga a su esposo, su esposa. Lo bendiga a usted si usted no tiene esposo ni esposa. Le bendiga a sus hijos si lo tiene. Le bendiga a toda su familia, el Señor, en este día. Le bendiga sus entradas y sus salidas. Le bendiga sus negocios, el Señor, en este día. Lo prospere y lo ponga en gracia delante de su presencia. Que el Señor en este día, hermanos, le bendiga su trabajo, con lo que usted se gana el pan, el sustento cada día. Que el Señor se lo bendiga. Que cuando usted esté en su trabajo, en su negocio, se le note que usted es un hijo de Dios. Que se le note a Cristo. Que usted pueda oler a Cristo, mi hermano, cada día. Aleluya, gloria a Dios. Alabado sea su nombre, hermano. Y le damos las gracias a Él, hermano, en este día. Muchas gracias, Señor. No importa en la condición que usted se encuentre, hermano. porque el mismo Dios lo dijo. Vamos a tener aflicción en este mundo, pero confiad, dice el Señor, porque yo he vencido al mundo. Y si yo he vencido al mundo, nosotros somos más que vencedores en Cristo Jesús. Aleluya. Así que si tú estás enfermo en este día, si está en el hospital, si está en una cama, si está en una emergencia a esta hora, si está en una sala de cirugía, si está en parto, hay mujeres que hoy están de parto. Todos los días hay muchas mujeres que dan a luz. Padre, donde quiera, el que ande en la carretera, el que ande en el aire, el que ande debajo del agua, el que ande sobre el agua. Señor, en este día te damos gracias, Padre. Y nos ponemos en tus manos, Señor, porque dependemos de ti, Señor. Dependemos de ti, Señor Jesús. Por eso es que tenemos que estar agradecidos, hermano. Porque el hecho de que usted tenga problemas, no es que Dios no está con usted. Dios está con nosotros cada día. ¿Acaso usted se cree que Dios no sabe que usted está enfermo en el día de hoy? ¿Acaso usted cree que el Señor no sabe que usted no tiene trabajo y anda buscando trabajo en el día de hoy? ¿Acaso usted cree que el Señor no sabe que usted anda volando en un avión por diferentes partes del mundo? ¿Acaso usted no sabe que Dios sabe que usted anda montando un barco sobre el agua, navegando? ¿Acaso usted cree, hermano, que Dios no sabe que anda usted andando en un submarino debajo del agua, como andan muchos militares chequeando, cercando las naciones? Dios lo sabe todo, hermano. ¿Usted se cree que Dios no sabe que usted está con falta de la economía, que no tiene nada, que no tiene dinero, que ni siquiera el día de hoy le hace, que hoy sabe el Señor que usted le hace falta el pan, que usted no tiene ni siquiera un vaso de agua en este día, como hay muchas personas en el mundo? Dios lo sabe todo. Pero lo único lindo de Dios, que es Dios provee, que es un Dios misericordioso, hermano, un Dios todopoderoso, que aunque nosotros atravesemos por tribulación, Él está ahí con nosotros. Mire cómo está Venezuela, hermano, con tantas necesidades, con tanta precariedad, de tristeza, desastre. Pero Dios ha estado con ellos y está con ellos aún así. Dios está ahí. Dios está ahí porque Él permite que pasen cosas. Ni usted ni yo lo sabemos. Eso solamente son business, negocio de Dios, hermanos. Aleluya, gloria a Dios. Solo tenemos que alabar al Señor. Solo tenemos que confiar en el Señor. Porque cuando tenemos más pruebas, que más necesitamos confiar en Dios. Cuando la enfermedad se arrecia, está más fuerte, hay que confiar más en Dios, hermano. Aleluya. Cuando hay falta de trabajo, de dinero, de vivienda, cuando la familia está en problema, cuando el matrimonio está hecho un desastre, ahí es que tenemos que confiar más en Dios, mi hermano. Ay, hermanos míos, cada día tenemos que tener más fe en el Señor, que esa fe se fortalezca cada día. Porque la Biblia dice que estos son solo principios de dolores que estamos viviendo en estos tiempos, mis hermanos. Así que tenemos que ser cada día más fuertes, fortalecer nuestra fe aún estemos metidos en la tormenta más fuerte, más turbulenta, hermano. Agradecido de Dios, aunque estemos en desastre, agradecido de Dios. Se fueron lo que Dios quiso que se fueran, hermano, aunque duela, aunque nos duela como familia. Se cayeron las casas, los edificios que se tenían que caer, porque Dios lo permite por alguna razón, mis hermanos, que usted ni yo la conocemos, solo Dios sabe lo que hace. Aleluya. A Dios solamente hay que alabarle, hermano, buscarle, orarle, clamarle, porque Él dice que yo estoy ahí a la puerta y llamo, hermano. Si usted abre la puerta, yo entraré y cenaré, comeré, me sentaré en su mesa. Eso es lo que el Señor dice, hermanos. aunque nos duela, no importa que nos duela. Lloramos, deje que las lágrimas salgan, no la detenga, usted no, las lágrimas no se pueden detener, mis hermanos, porque eso limpia el alma, eso liberta, eso libera. Aleluya, solo confiemos en Dios. Como Job, el siervo Job, que más, mientras más aflicción, más confiaba en su Dios, amado hermano. Y te estoy hablando a ti que estás hoy en un hospital, en una cama, en tu hogar. A ti que tiene quizás a alguien cercano a ti preso. A ti que quizás tiene a alguien cercano a ti desaparecido, que tú no sabes por años dónde está. A ti que no tiene trabajo con qué sostener a tu familia. A ti que estás sin finanzas, que no tiene ni un centavo en los bolsillos en el día de hoy. A ti que quizás no tiene con qué comprar tus medicinas en el día de hoy. Vamos a confiar en Dios aún en esos momentos, amado hermano. Tenemos que confiar en el Señor con toda nuestra fuerza. Como dice el primer mandamiento, confía en Dios, cree en Dios con tu mente, con tu corazón, con toda tu fuerza. Aleluya, aleluya, mis hermanos. Que Dios le bendiga en este hermoso día, amado hermano, y que el Señor lo guarde, que el Señor en este día usted sienta que le extiende esa mano, aún esté en medio de la necesidad. Que usted sienta que el Espíritu Santo está ahí con usted, como el Señor lo dejó. Yo me voy, dijo Jesús, pero le dejaré el consolador al Espíritu Santo. Y el Espíritu Santo siempre está con nosotros, hermano. Siempre está ahí. No nos deja solo. Donde quiera que estemos, donde vayamos, como estemos. Enfermo, sin finanzas, con muchos problemas, con mucha necesidad, ansioso, depresivo, en todas condiciones, el Espíritu Santo está con nosotros, mis hermanos, porque no soy yo que lo digo, lo dijo el mismo Jesús. Me voy, pero le voy a dejar al Consolador para que no estén solos. Aleluya. Si usted cree que usted está solo hoy, que no tiene a nadie, no. Usted tiene un compañero que lo guarda, que lo vigila, que lo protege. Se llama el Espíritu Santo, hermano. El Espíritu Santo está con nosotros en todo tiempo. Aleluya. Aleluya. Quiero orar en este momento por todos los enfermos, por los presos, por los hogares que están en destrucción, hermano, pero le voy a leer la palabra primero y la voy a leer en el libro de Lucas, en el capítulo 13, y vamos a irnos al verso 22, y dice: pasaba Jesús por ciudades y aldeas, enseñando y encaminándose a Jerusalén, y alguien le dijo: Señor, ¿son pocos los que se salvan? Y él les dijo: esforzaos, entrar por la puerta angosta, porque os digo que muchos procurarán entrar y no podrán. Después que el padre de familia se haya levantado y cerrado la puerta, y estando fuera, empecéis a llamar a la puerta diciendo: Señor, Señor, ábrenos. Y él respondiendo os dirá: no sé de dónde sois. Entonces comenzaréis a decir: delante de ti hemos comido y bebido, y en nuestras plazas enseñaste. Pero os dirá: os digo que no sé de dónde sois. Apartaos de mí, todos vosotros, hacedores de maldad. Aleluya, mis hermanos. Estas palabras son fuertes, hermano, pero son un mensaje que nos envía el Señor. Porque el mundo completo, hermanos, mis amados hermanos, todo el mundo está yéndose por la puerta ancha. La puerta ancha es la que te permite hacer todo sin distinción, sin restricción. El mundo completo, hermano, está así, no respetando los designios del Señor ni los mandamientos de Dios, porque la puerta ancha te permite todo. No tiene ninguna restricción por la que tú no puedas entrar. Pero la puerta estrecha es Jesús, hermanos. Jesús. Y no es que Jesús pone restricción para venir a Él. Porque cuando tú lo conoces, Él mismo te va moldeando, hermano. Te va dando paz y tranquilidad y una nueva manera de vivir. Esa es la puerta estrecha que se llama Jesucristo, mis hermanos. Gracias, Señor, por estas palabras, Señor. Por tus palabras que son tan verdaderas y exactas, Padre del Cielo. Y oro en este momento, mis hermanos, me uno con cada uno de ustedes en este momento a orar por los enfermos, por lo que están grave, lo que están en intensivo, Señor. Visita, Señor, cada hospital en este día sobre la faz de la tierra, Padre del Cielo. Mira lo que tienen enfermedades terminales, Señor, en este día, Señor. Manifiéstate en este día, Padre del Cielo, que aunque sabemos que tú eres soberano, Señor, pero te pedimos misericordia, mi Dios, misericordia, Padre, por cada persona que esté en completa necesidad en este día, mi Padre Santo. Aún haya uno, haya muchos, Señor, que no tenga ningún problema en este día, Señor. Cúbrelo a ellos también, Señor. Porque a veces no hay necesidad física, pero sí hay necesidad espiritual, mis hermanos. Hay personas que andan por ahí vacíos, teniéndolo todo, porque le hace falta Cristo en su vida, hermano. Cristo es el único que llena todos los vacíos espirituales. No hay nadie más, hermano, ni una buena casa, ni un buen carro, ni una buena propiedad. Ni la ropa de lujo, ni las prendas, ni las joyas, ni nada, hermano, llena el vacío espiritual. El único que llena el vacío espiritual se llama Cristo Jesús, hermanos. Por eso es que tenemos que venir a Él, abrirle la puerta a Él, hermano, en este día. Y se le presentamos a cada enfermo, Señor. Dios mío, los que están en una cirugía en este día, Señor, entra del quirófano, Jehová, a vigilar a tu hijo, Señor, o a tu hija, Padre Santo. Padre del Cielo, te presentamos a los que están en intensivo, Señor, que quizás están en coma y no saben nada de lo que está pasando, Señor. Y su familia está afuera esperando, Señor, un milagro tuyo en este día, Padre del Cielo. Te lo presentamos, Señor Jesús. Padre, tú eres un Dios de poder, de amor y de misericordia. Ten misericordia de los enfermos, mi Dios. De los enfermos, Padre del Cielo. Aquellos que tienen que lo han diagnosticado con enfermedades terminales, Señor. Aquellos que en el día de hoy van a recibir un diagnóstico médico, Señor. Prepáralo, Padre. Prepáralo, Señor. Muye su cama, Señor. Muye, ven a sus oídos, Señor, y susúrale que tú en ti, ahí está todo donde ellos deben refugiarse, a quién acudir cuando vienen las malas noticias, Señor. Padre, te presentamos a cada persona que tenga estas condiciones en este día, mi Dios. Aquello que ya lo han sentenciado a muerte y le dicen que le quedan poco día, poco tiempo de vida, Señor. Sabemos que eres tú el único que sabe esto, Señor. Pero los médicos, ellos hacen su diagnóstico de acuerdo a lo que ellos estudiaron. Pero el que tiene la palabra eres tú, Señor, en este día. Visita y toca, Señor, a cada enfermo, a cada persona diagnosticada, a cada persona sentenciada a muerte, Señor. Padre, levántalo, Señor. Padre, fortalécelo, Señor, si a ti te place, Padre. Porque estamos, Señor, confiados en que tú haces tu voluntad, Señor. Pero tú eres un Dios de misericordia, de amor. Así, Señor, como tú le hiciste a Ezequías, mi Dios, que él en medio de su enfermedad clamó a ti. Tú le diste 15 años más de vida, Señor. En este día clamamos a ti, Señor, por cada enfermo. Padre, si te place a ti, Señor, no sé tus planes, tus propósitos, Dale una nueva oportunidad, Señor, en el nombre poderoso de Jesús, Señor. Igualmente que a los presos, mi Dios. Visita a los presos, Señor, que se sienta tu presencia en cada cárcel, mi Dios. Padre, en cada cárcel. Dios mío, que pueda llegar tu palabra, Señor, a cada cárcel, mi Dios, para que los presos se puedan refugiar en ti, Señor, y salgan transformados, mi Dios. Que tú seas su conforte, que tú seas su fuerza, mi Dios, que tú seas su refugio, su amparo y su fortaleza, Señor. Para los que están tristes, Señor, en este día también oramos por ellos, Señor. Los que están angustiados, los que están ansiosos, los que están depresivos por diferentes razones, Señor. En este día tócalo, Jehová, al sentir, mi Dios, que tú lo estás respaldando, que ellos están en tus manos, Señor. Que tu mano no sea cortado para llegar hasta donde esté cada necesidad, mi Dios. En el nombre poderoso de Jesús, Señor. Clamamos a ti, Señor, por todo, aquellos que no tienen el pan en su mesa en este día, mi Dios. Aquellos que no tienen ni siquiera una botellita de agua, Señor, para tomar en estos momentos, Espíritu Santo. Pero tú eres un Dios proveedor, Señor. Dios mío, que haya abundancia, Señor, porque tú todo lo que da lo da bueno y da más de lo que te pedimos, Espíritu Santo, en este día. Unido con mis hermanos que están aquí, Señor, por cada persona que está escuchando, que está en sintonía, Señor, en este día visítalo, mi Dios, tú conoces sus necesidades, mi Padre, visita, Señor, levanta al caído, extiéndele tu mano poderosa al caído, al necesitado, al angustiado, al que no tiene finanzas, Señor. Provee, mi Dios, provee, Dios del cielo, activa ese ejército de ángeles que tú tienes, de mensajeros, Señor, que tú los mandas donde esté la necesidad, mi Dios, donde esté el 911 de hoy, Señor, donde está la escasez extrema, Señor, que tú puedas llegar, Señor, y suplir, Señor, en este día, Espíritu Santo. Por eso te clamamos y yo me uno con cada hermano, Señor. Me uno con cada persona que está escuchando y está en sintonía con este tiempo de oración, dándole gracias primeramente a Dios, pero pidiéndole misericordia, porque Él conoce lo que te está pasando a ti, a mí también, en cualquier lugar del planeta Tierra, Señor. Sabemos, Señor, que tú no dejas al justo caído. Ay, no, mi Dios. Tú eres un Dios de amor, de misericordia, un Dios que levanta, un Dios que fortalece, un Dios que guía, un Dios que dirige, un Dios que da más de lo que te pedimos, Señor. Toda necesidad en este día, amado Dios, la dejamos en tus manos y vamos a descansar tranquilo, hermano, sabiendo que todo lo nuestro, todo lo que nos pasa, lo que está aconteciendo está en las manos de quien tiene que estar, del Dios Todopoderoso. Aleluya. Y vamos a orar por los hermanos que han pedido oración a través de estos medios. Y oro por la hermana Marcelina Campos, por sanidad completa. Dios me la bendiga, mi hermana Marcelina. Que el Señor en este día usted sienta su presencia, mi hermana que está ahí con usted. Usted no está sola. Usted no está sola sufriendo su enfermedad. El Señor está ahí con usted, hermana querida. Así que clámele a Él. Si usted puede hablar, clámele. Si no puede clamar en su mente, en su pensamiento, mi hermana querida, porque el Señor está ahí de su lado. Aunque usted no lo vea, el Señor está ahí guardándola, cuidándola, protegiéndola. Así que, mi hermana querida, que el Señor en este día la sane, hermana, porque el Señor sana, yo se lo digo por experiencia propia, hermana, el Señor sana, pero vamos a estar bajo la voluntad de Él, mi hermana, porque a veces el Señor no sana enfermedades, a veces el Señor tiene sus cosas porque Él no la hace, pero sí vamos a confiar en Dios, que aún estemos enfermos, Él nos fortalece, hermana, Él da la fuerza para luchar, para seguir adelante. Oremos al Señor, confiemos en Él, mi hermana Marcelina, por la sanidad completa para usted, que la sane no solamente físicamente, sino que la sane espiritualmente. Si hay algo en su corazón que usted no ha podido sanar, que este es el día que el Señor la toque y la liberte, la libre de esa enfermedad y la sane completamente en el nombre poderoso de Jesús. Y le mando un fuerte abrazo, mi hermana Marcelina. También oramos por Elorgio Díaz, por sanidad en su vista y sus hijos, y bendición y protección. Dios le bendiga, mi hermano Elorgio, que el Señor me lo bendiga grandemente, mucho más en este día. Porque el hecho de que usted está ahí unido pidiendo oración, ya usted es bendecido, mi hermano, porque tiene acceso a unirse a orar con los demás. Gloria a Jesús. Y así mismo, pídale al Señor en este día, a orarle a ese Dios todopoderoso. Yo me uno a su oración, hermano. Hermano Elorgio, por la sanidad en su vista. Así como el Señor sanó a Bartimeo, que era completamente ciego, así en este momento me uno con usted en clamor y oración al Señor, al que todo lo puede, para que sane su vista, mi hermano. Créalo, declárese sano, declare que su vista está perfecta, 20-20, mi hermano. Créalo que Dios sana. Y mire que si usted ve en la Biblia que sanó al ciego Bartimeo por su fe. Así que en este día el Señor le dé esa fe tan fuerte que usted pueda tener su vista sana en el nombre poderoso de Jesús. Y que el Señor lo bendiga a sus hijos y lo proteja. Ponga ese muro, ese cerco de protección alrededor suyo y de ellos y de todo lo suyo en este día, mi hermano Elorio. Y que el Señor me lo bendiga y me lo guarde. Un abrazo grande y gracias por unirse en oración, porque juntos somos más fuertes, mi hermano. Feliz día. Oramos por la hermana Sonia Galindo. Ella pide bendición y sanidad para sus hijos y para el hermano Atilio Galindo por salud y respuesta. Dios le bendiga, hermana Sonia. Que el Señor la bendiga más en este día y la sane de cualquier enfermedad en este día. La sane física y espiritualmente. Y a sus hijos también. Que el Señor ponga ese cerco, ese vallado de protección sobre usted y su familia. Y que se lleve toda enfermedad, todo lo que le esté atacando física, espiritualmente. Que el Señor ponga ese cerco, ese muro, la blinde con la poderosa sangre de su Hijo amado Jesús, mi hermana Sonia. También por el hermano Atilio Galindo, por su salud y por respuesta. Hermano, confía en Dios. Que pídele a Dios que fortalezca tu fe para tú seguir esperando ese milagro de tu salud y esa respuesta que Dios la tiene ahí para ti. Pero pídele, Señor, yo no quiero más nada, fortalece mi fe, porque aquí voy a estar esperando en fe mi sanidad y respuesta a esa petición. Mi hermano Atilio Galindo, confía en Dios con toda su fuerza. No desmaye ni se desanime, mi hermano, ni mi hermana Sonia, no se desanimen, que ustedes tienen un Dios que todo lo puede, todopoderoso, omnisciente, que todo lo ve, que todo lo sabe, y está ahí al lado nuestro, hermanos. Confíen en Dios con todas sus fuerzas, aún en medio de la tormenta, que usted se cree que la tormenta va a ser para siempre. No, las tormentas son temporales, mis hermanos, tienen fecha de expiración. Confía en el Señor con toda tu fuerza, hermano querido, y que el Señor me los bendiga y me lo guarde. Oramos por la hermana Rosario Díaz. Ella pide oración por fortaleza, que el Señor te fortalezca, mi hermana querida, en este día, y que el Señor ponga en ti esa necesidad que tú tienes y te fortalezca física, espiritual, como sea la necesidad que tú tienes de fortalecerte. Pídele a Dios que te dé esa fuerza, porque solo Dios tiene esa fuerza que ningún ser humano puede dar, hermana Rosario. Y que Dios te me bendiga, madre hermana. Oramos por Ramón García, por clientes en su taller. Hermano, si tú no has puesto a Dios en ese taller de primero, Desde hoy comienza a hacerlo, hermano. Declara que tu taller es de Dios. Y donde Dios está hay prosperidad, mi hermano. Así que declara que ese taller es de Dios. Y pídele al Señor que te lleve clientes potenciales, hermano. Hermano Ramón, declara a Cristo. No abra tu negocio sin entregárselo a Dios primero, hermano. Y tú verás cómo tu taller va a florecer cuando tú lo depositas en las manos del que lo puede hacer, hermano querido. Y te mando un fuerte abrazo. Un fuerte abrazo, hermano Ramón. Y que Dios tenga misericordia y piedad de ti, de tu salud, de todas tus cosas, de tu finanza, en el nombre poderoso de Jesús. Un fuerte abrazo. Oro también por un dolor de cabeza que tiene Arminda Díaz. Mana querida Arminda Díaz, pon tu mano en tu frente en este momento y vamos a orar. Padre, me deposito en tus manos en este momento, Señor. Y confío en que tú eres un Dios sanador. Así que, Señor, este dolor de cabeza que tengo está en tus manos, en las mejores manos, en el médico por excelencia que eres tú, Padre del cielo. Y este dolor de cabeza se va en el nombre poderoso de Jesús. Y lo declaro por tu palabra, Señor, que tú dices que todo lo que pidamos en tu nombre, Padre, creyéndolo, va a ser hecho. Y Dios te bendiga, mi hermana querida, y que se te vaya ese dolor de cabeza, Arminda. Un abrazo. También oramos por Giovanni Aranda. Él pide oración por un negocio que va a abrir el 18. Hermano Giovanni, ese negocio, ese proyecto, primero tú tienes que presentárselo a Dios, hermano. Desde ahora comiénzalo. Señor, este negocio está en tus manos, Señor. Si hay algún obstáculo, alguna contrariedad, Padre del cielo, házmelo ver primero, Señor. Y voy a abrir este negocio en tu nombre, Señor. Tú eres el que lo va a dirigir, Señor. Tú eres el que va a guiar este negocio, Señor. Este negocio es, tú eres el dueño, no soy yo el dueño. Eres tú, mi Padre. Ora al Señor, Giovanni. Órale al Señor para que tu negocio florezca, hermano, porque sin Dios nada podemos hacer. Así que desde ahora comienza a orarle al Señor, a orar en la puerta, a ungir las puertas de ese negocio que tú vas a abrir y declararlo en las manos del que lo va a florecer. En el nombre de Jesús, mi hermano, Giovanni, que Dios te me bendiga y que tu negocio sea un éxito, pero de Cristo. Aleluya. Y que Dios me lo bendiga, mis hermanos amados. Gracias por unirse. Que tengan un día bendecido y seguimos orando en toda la semana por cada necesidad. No sea parte de Dios ni un segundo, hermano. Todo en las manos de Cristo para que todo le funcione. En el nombre de Jesús, un abrazo y hasta la próxima.

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buenos días. Vamos a ver. Muy buenos días. ¿Cómo amanecieron? 9:13. Damos gracias al Dios eterno, al poderoso, al Rey de Reyes, Señor de señores. 9:14 ya. Así de rápido va pasando este día. Aunque no queramos, el día va avanzando. Así que muy buenos días. Estamos en el artista favorito. Llevamos al... ¡Ay, Dios mío! Vamos a ver por acá. Ya nos perdimos, ya nos quedamos para... a Los Alegres de Terán, a Camino al Cielo y a Inmer Benítez. Hagamos radio juntos, unidos. Dígame usted con quién nos quedamos el resto de la hora. Hagamos la radio que sea de gran bendición para cada vida. Así que le invito a que rápidamente en los siguientes minutos usted pueda mandar ese mensajito al 78 84 92 21. Así que tenemos una vez más a Inmer Benítez, Camino al Cielo y los de Terán. Así que así vamos en esta hermosa mañana escogiendo a uno de los tres artistas o grupos, dúos, tríos que es en esta hora. Así que la invitación es para que usted, sí, para que usted que está allí pueda hacer la votación y sea uno de los que también participa en la radio. Vamos a ver, como el barro.

buenas manos. Así que Dios bendiga a toda la linda y bella audiencia internacional como nacional. Que el Dios poderoso, el eterno, les dé un día lleno de bendición, la protección a cada hogar, supla cada necesidad y dé respuesta a cada petición. A la audiencia nacional, allá en el mercadito de Jucuapa, que las ventas sean mejor que las del día de ayer. Que este día usted pueda llegar a la meta y cumplir con sus responsabilidades, ¿verdad? Así que bueno, y no tengo patrocinador para esta hora. Vamos a ver quién me va a decir, hermana María, yo voy a patrocinar. Me gustan las alabanzas y quiero, quiero ser parte del ministerio con mis ofrendas también. Así que camino al cielo, mansión celestial, dígame usted con quién nos vamos a ir.

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mucho a mi hermana Doris Lizama Díaz, que tenía de no saber de usted, mi amada hermana. Un gusto volverle a saludar y poder saber que usted está allí siempre. Amén. Y mi hermana, muchas gracias. Dios me le bendiga. Gracias. Dios bendiga a toda la bella audiencia nacional como internacional. Ay, mío. Dios ha sido bueno. Dios bendiga a mi hermana Rosemary. A el leproso de Gladys Muñoz, ya se lo vamos a buscar, mi hermana. A Dios ha sido bueno. Dios bendiga a toda la audiencia allá en San Cristóbal. Bendiciones a cada uno. Yo creo que ese ya lo tenemos por acá más adelante. A Dios bendiga a mi hermana Mercedita, también allí al amigo que está patrocinando la siguiente hora. Vamos, bueno, sí, yo creo que sí. Vamos a ver por acá. Dice un amigo que se llama Jaime Freddy Lizama, quiere pagar. Amén, mi hermana, con mucho gusto, con muchísimo gusto. Amén, amén. Bendiciones a todos ustedes que están en sintonía allá en San Cristóbal, como en Lolotique, Nueva Guadalupe, China, Meca. Dios bendiga a mi hermano Jorge Arévalo. Muchas bendiciones. Ustedes que están en sintonía. La grandeza de Dios es grande. Gracias a cada uno de ustedes que hace radio con nosotros. Dígame usted, hermana María, yo quiero tal alabanza. Estamos en música variada. Hemos terminado lo que es el artista favorito. Y ahora pues nos vamos a quedar con lo que es música variada. Vamos hasta las 10:55 con música variada. Así que usted tiene tiempito por acá para poder decirme, hermana María, yo quiero tal alabanza. Y así juntos haremos radio. Recuerde que usted y yo hacemos radio juntos. Este es mi Dios de Gladys Muñoz. Y luego nos quedamos

Qué lindo, qué bueno es poder nosotros gozarnos y compartir las alabanzas y hacer radio juntos, unidos. Esa es una gran bendición. Bendiciones a cada uno de ustedes que se ha reportado. Te bendiga mi hermana Doris Lizama, mi hermana Mercedita. Un gusto poderles saludar y saber que llegamos a la intimidad.

Ya le complacimos también a mi hermana Rosemary. Bendiciones, mi hermano Jorge Arévalo. Ya casi. Gracias, mi hermana que me llamó de Chalatenango. Muchas bendiciones para su vida. Ya le vamos a complacer con la alabanza. No tengo patrocinio para esta hora. Le invito a usted a que me diga, hermana María, yo voy a patrocinar. El patrocinio es de $5. 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Le dejo con que viva nuestro rey, de Alex Mosquera.

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1: Aleluya.
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1: 10:36. Gracias damos a Dios por todos ustedes que se han estado reportando. Bendiciones. Bendiciones para vuestra vida. Que Dios sea dándole solución a cada uno de los problemas, cada una de las diferentes situaciones que usted pueda estar pasando. Recuerde que usted y yo tenemos a un Dios de poder, a un Dios maravilloso, digno de gloria, de honra y de alabanza. Anoche yo soñaba la venida del Señor. Dios ha sido fiel y nos da la oportunidad para que usted y yo nos arrepintamos, pero nos arrepintamos genuinamente. Así que escudriñe su vida y dígale al Señor cuánto lo necesita. Dios ha sido bueno para con usted, para conmigo y con todos los que nos rodean. Nos ha dado la protección. Dios bendiga a mi hermana Mari Quintanilla Sánchez. Dice, programa la alabanza, un verdadero adorador. Claro que sí, ya se la vamos a programar, mi hermana. Con mucho gusto, 10:37 y no tengo patrocinador. ¿Quién me va a decir en esta hora? Hermana María, yo voy a patrocinar este espacio. Me siento contenta, me siento alegre y agradecida o agradecido con el Señor y voy a dar esa ofrenda. Dios bendiga también allá en el Tamal a toda la linda y bella audiencia. Allá en el Cocalito, en Zaragoza, en todo lugar donde usted se encuentre. Que Dios les bendiga, bendiga vuestros hogares. Vamos a ver por acá. Hermana, ¿me puedes saludar a la hermana Ada? Y está cumpliendo años ahora y le pone cuando tú naciste. Claro que sí, y el saludo va de parte de... Dígame, por favor, porque no tenemos idea de quién. Dígame quién me escribió ese mensajito. Y con gusto le saludamos a la hermana... A la hermana Ada, que está cumpliendo años. Ya le vamos a buscar la alabanza. Vamos a ver por acá. Cumpleaños de los voceros. Ah, no, me dijo... Mire, ya se me olvidó, ya ve cómo son las cosas. Ríase, desestrésese ahorita. Cuando tú naciste, claro que sí, mi hermana. Ya le vamos a programar la alabanza con gusto. Primero nos iremos con la alabanza de verdadero adorador. Y luego venimos con Oscar Medina y cuando tú naciste.

Ahí teníamos esas lindas alabanzas, dando gracias al Señor. 10:49 Ya casi, ya casi, ya casi vamos llegando a la hora del almuerzo. Y ¿cómo está esa gallina? Cuénteme, ¿cómo está esa gallina? ¿Estará dura? ¿O cómo está? ¿O será que tocó los frijolitos y los frijolitos salieron igual que una piedra? Bueno, mientras usted continúa ahí cocinando, hemos llegado a la final de lo que es música variada. Y ya en unos minutos venimos con una prédica, gracias al patrocinador, que el Señor me le bendiga. Sácale provecho a las pruebas, en voz del hermano David Viera Fuentes. Así que, ¿quién te vio y quién te ve con ustedes? Y llegamos al final y no tengo patrocinador. Vamos a ver quién me va a decir, hermana María, yo voy a patrocinar. El patrocinio es de $5 y usted puede traerlo a la radio o también lo puede enviar si vive en Estados Unidos o donde usted viva allí. De allí lo puede enviar desde su teléfono. Así que, bueno, ha sido Dios y digno de alabanza. Para mí ha sido un gran placer el poderles saludar y estar en cabina con ustedes.

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7: Vamos a la primera carta del apóstol Pedro. Primera carta del apóstol Pedro, vamos al capítulo 1 y vamos a leer del verso 3 en adelante. Primera carta del apóstol Pedro, capítulo 1, verso 3 en adelante. Gloria al Señor. Sí, lo tenemos. La palabra la leemos para la honra y la gloria de Dios el Padre y de Jesucristo su Hijo. Ahí encendido sirve mejor, sí. Y de su Espíritu Santo. ¿Estamos de acuerdo? Bien, la palabra dice: bendito el Dios y Padre de nuestro Señor Jesucristo, que según su grande misericordia nos hizo renacer para una esperanza viva, por la resurrección de Jesucristo de los muertos, para una herencia incorruptible incontaminada e inmarcesible, reservada en los cielos para vosotros, que sois guardados por el poder de Dios mediante la fe, para alcanzar la salvación que está preparada para ser manifestada en el tiempo postrero. En lo cual vosotros os alegráis, aunque ahora por un poco de tiempo, si es necesario, tengáis que ser afligidos en diversas pruebas, para que sometida a prueba vuestra fe, mucho más preciosa que el oro, el cual, aunque perecedero, se prueba con fuego, sea hallada en alabanza, gloria y honra cuando sea manifestado Jesucristo, a quien amáis sin haberle visto, a quien creyendo, aunque ahora no le veis, os alegráis con gozo inefable y glorioso, obteniendo el fin de vuestra fe, que es la salvación de vuestras almas. Padre y buen Dios, que estás en el cielo, te damos gracias por la lectura de esta palabra maravillosa, en la cual no dudamos, Señor, que hay enseñanza para nuestras vidas. Gracias, Señor, por tener el acuerdo, el cuidado de orientarnos en la vida espiritual, de redarguirnos y reprendernos, de exhortarnos para formarnos personas hábiles para tu obra. En el nombre de Jesucristo, tu Hijo amado, Padre eterno, vamos a escuchar tu palabra. Que mi corazón esté atento, que mi corazón atesore tu palabra, para poder, Señor, perfeccionar mi caminar. En el nombre de Cristo te lo pedimos, Padre Santo, y la iglesia dice, amén. Dando en gloria a Dios, se sienta. Gloria al Señor. Vamos a titular el mensaje de hoy, sácale provecho a las pruebas. Estamos hablando de provecho y no dicen amén. Le dijera que es una desgracia, pues no sé. Pero le estoy diciendo que le saquemos provecho a las pruebas. ¿Estamos dispuestos? ¿Amén, hermano? ¿Cuántos alabamos al Señor? Bueno, quiero hacer algunas preguntas para ir introduciéndonos en esta mañana en la enseñanza de la palabra. Ya habiendo oído y leído y entendido por qué esa palabra está tan clara como el agua, y más clara se puede arruinar, que la salvación conlleva sufrimientos. Amén. Y que los sufrimientos nos llevan a parecernos o a ser imitadores de Cristo. Pero que en todo esto hay un propósito de Dios, que es lustrar nuestra vida, a fin de que perfeccionando nuestra fe alcancemos la salvación de nuestras almas. Ese es el resumen así rápido de lo que leímos. Ahora la pregunta sería: ¿cuántos aquí hemos recibido la salvación y las promesas eternas por la fe en Jesucristo? Bueno, con cuatro nos vamos. Gloria al Señor. Ya cuando termine el culto vamos a tener más creyentes. Pero voy a volver a repetir la pregunta. ¿Cuántos aquí hemos recibido la salvación y las promesas eternas por medio de la fe en Jesucristo? ¿Cuántos de los que afirmamos haber recibido tanto de Dios, hermano, no hemos estado, hermano, enfrentando alguna dificultad algún día? Todos. Y posiblemente hoy en este momento usted esté llevando una dificultad. Y la tercera pregunta es: ¿cuántos alguna vez hemos cuestionado, murmurado y hasta blasfemado a Dios a causa de no entender, el propósito de las pruebas que Dios pone en nuestra vida? Ya lo hemos hecho. Nos hemos quejado, hemos hablado mal y espérese, y se lo hemos deseado al vecino. Sí, sí, ¿por qué yo? ¿Por qué no a ese? Y no le estoy hablando del que vive frente a su casa, sino al que está al par de su banca posiblemente ahí. ¿Por qué no a fulano? ¿Por qué a mí? ¿Por qué el problema conmigo? ¿Verdad? Yo que veo que a fulano no le pasa nada, como queriendo decir, Señor, quita esto y pásalo para allá. Pero no es así la cosa, estamos murmurando ahí. Ahora, la situación radica en que muchas veces, hermano, lo que pasa y lo más seguro es que no entendemos a Dios en medio del dolor. Nos volvemos incomprensibles. Y el no entender a Dios en medio del dolor es porque nuestra perspectiva humana, nuestra perspectiva efímera, finita, busca el porqué del problema. Amén. El porqué, o sea, la causa. Eso es lo que busca. Por ejemplo, sintió un malestar en la cabeza. Ah, fue la mojada. Ah, fue la gaseosa helada. Siente un soplo en el estómago, una soplazoncita. Ah, fueron los frijoles. Ah, la sopa que me dio la hermana Julana, que eso no le echó culantro. Siempre estamos buscando la causa, ¿sí o no? Para que me vaya entendiendo que las cosas espirituales son iguales. Cuando los hallamos en medio de la prueba, empezamos a analizar, buscando la causa. Y porque esa es la respuesta humana que nosotros tenemos ante las pruebas. ¿Amén? Mientras que la fe a menudo nos motiva no a descubrir la causa, sino el para qué viene esa prueba. No es ni por qué, sino para qué viene esa prueba. Quiere decir, nos ayuda a descubrir, la fe nos ayuda a descubrir el propósito. No el por qué me pasó, no la causa del asunto. ¿Cuántos alaban al Señor? Amén, hermano. Amén, hermano. Sino el propósito. ¿Buscamos qué? El propósito. ¿Qué quiere decirme el Señor con esto? ¿Qué quiere hacer Dios conmigo en esta prueba? El Señor ha permitido esto porque algo quiere hacer conmigo. Y es posible que sea cierto. Primero, despertarlo porque ya tiene varios tiempos dormido. Segundo, acercarlo a Él. Hay muchas cosas que las vamos a ir viendo ahí. Amén. Porque el sufrimiento nubla nuestra visión, haciéndonos sentir confusión en el momento de la prueba. ¿Sí o no? El sufrimiento, el problema, el miedo, la prueba, la dificultad, nos nubla la visión. Le voy a poner un ejemplo. Los discípulos están en una gran tempestad en el mar se agita, sienten que se van a morir. Hay un personaje caminando sobre el agua que les habla. Amén. Y cuando les habla, ellos creen que es un fantasma. Y cuando él les dice que es Jesús, entonces Pedro dice: Maestro, si tú eres, haz que yo descienda al agua y camine. Y Pedro pegó dos pasos, así como que se congregó el martes, ya no vino hasta el otro domingo. Así caminó Pedro, dos pasitos y se vuelve a hundir. Pero lo que yo quiero decirles es que cuando estamos en prueba, llega la confusión, porque nuestra visión se nubla. Amén. Cuando Jesús les habla, lo conocen que es Él, pero si era la misma silueta que habían visto antes. Pero si no oyen su voz, siguen diciendo que es fantasma. Porque la visión de ellos estaba confusa a causa de lo que estaban viendo eran olas. No ola de qué tal, qué hubo, no. Olas, ola de agua. Eran marejadas, le llaman los marineros. Hermano Nectalí, amén. Yo le pregunto a un marino. Hermano, marejadas, horribles, marejadas. Eso era lo que estaban viendo. Ellos sentían que se hundían. Entonces la visión estaba totalmente nublada. Hay veces, hermano, que, bueno, yo tenía un tío que se la llevaba de esos que donde pegan, ponen la bala. Bueno, entonces, hermano, ese viejito se le llevaba desconfiado todo el tiempo y no soltaba la pistola, siempre la tenía donde él podía reaccionar rápido. Y un día se mete un borracho, hermano, con un machete, pega dos hinchazos en la puerta de la casa de él. Mi tío pega un salto, se mete debajo de la hornilla, se le olvidó la pistola. ¿Qué le estoy diciendo? Que a veces planificamos y nosotros nos hacemos cuadros y dibujo. Si esto viene aquí, yo le hago así. Si esto viene allá, le hago allá. Pero hay cosas que nos sorprenden y nos nublan la visión. Hay cosas que no las esperamos. Amén. Hay cosas que sí, de veras nos sorprenden. Ahora, en lugar de respuestas inmediatas, el dolor suele ser una oportunidad para experimentar la compañía del Señor. Y el Señor, se lo voy a decir más en español, el Señor a veces no nos responde inmediatamente porque lo que quiere es que sintamos su compañía. Amén. Él ha prometido no dejarnos solos. Quiero que vaya conmigo al Salmo 91. Es un salmo que todos lo dicen cuando están en apuro. Y que algunos lo dejan con la Biblia abierta al lado de la cama, mientras el diablo está dentro del corazón. Vamos a ver qué dice el Salmo 91 en sus últimos versículos, creo, 15 y 16. Yo le dije que lo buscara porque quiero que vea con detención lo que quiere decir la palabra, lo que les estoy diciendo. Dice, me invocará. ¿Y qué dice? Oh, qué lindo eso, ahí deténgase. Qué precioso, hermano. Oh, ¿y ahora quién podrá defenderme? Y ahí está el yo, Chapulín Colorado. Así queremos todos. Así queremos todos. Un, dos, tres y que aparezca ya. ¿Verdad que sí? Porque dice, me invocará y yo le responderé. Oh, qué bonito, ¿verdad? Señor, ayúdame. Y ahí está la ayuda. Pero a veces no es así. Porque no leemos más. Dice, con él estaré yo en la angustia. ¿Qué pasó? ¿Qué pasó? Y dice, me invocará, yo le responderé. Pero luego dice, con él estaré yo en la angustia. ¿En qué quedamos? ¿Me responde o no me responde? Sí, te responde. Lo único que él te dice, esa prueba no te la voy a quitar, la vas a pasar, pero yo voy contigo. Porque si te deja solo el Señor, no llegas ni a la esquina. No llegas ni al portón de la hermana Rufina, no llegas hasta ahí. Amén. No llegas ni siquiera al portón del templo, tú solo. Porque está establecido que nosotros solos, efímeramente, somos arruinados. Jesús lo dijo en el capítulo 15 de Juan, separado de mí, nada podéis hacer, nada es nada. Entonces, me invocará y yo le responderé, pero luego dice, con él estaré yo en la angustia. Aleluya. Entonces, lo libraré y lo glorificaré. ¿Cómo? En medio de la angustia, Dios te glorifica. Dios te libra, Dios te lleva de su mano para glorificarte. Y luego dice, y lo saciaré de larga vida y le mostraré mi salvación. De aquí al final, miraremos ¿qué? Salvación. ¿Qué es lo que dijo el apóstol Pedro allá? Que el fin de las pruebas era alcanzar la salvación de nuestras almas. Entonces la salvación tiene un final glorioso cuando la fe es puesta a prueba. Ahora voy a hacer un paréntesis para decirle algo aquí de tú a tú, ¿verdad? Esto no lo van a oír los que están viendo allá, ¿verdad? Que no sé cuántos son, pero alguien se va a dar cuenta más. Pero hay pruebas y dificultades provocadas como consecuencia de nuestro proceder y acciones. Hay pruebas que nosotros las fabricamos. Hay gente metida en grandes líos porque no frenó su lengua. Duro chambroso, ahí chismoso. Se metió en un problema, ahora anda en problema. Oren por mí. No, va refrenando su lengua, que ese es el remedio. ¿Ah? Hay cosas que Dios no tiene nada que ver. Son nuestras actitudes las que han acarreado ese problema. Nosotros hemos buscado eso. Nos preñamos de cosas malas y queremos parir cosas buenas. No se puede. Lo que el hombre siembra, eso cosecha. Entonces, le voy a dejar eso bien claro, porque lo que tenemos que hacer en el momento de las pruebas, para que Dios nos dé provecho en las pruebas, es asegurarnos que esa prueba, esa dificultad, no la provocamos nosotros con una terquedad. Porque somos cerrados, hermano. Del mejor al peor. Somos caprichosos, ¿sí o no? Ya yo no dije que sí. Todos los manos abiertos, dije que es cierto. Pero como los conoce a todos, él está representando. Ahora, hay pruebas y dificultades provocadas por nuestro carácter. Hay gente que padece de las viles, pero es que es bilioso, pues es bravo. ¿Cuándo va a andar bueno? Vamos a ver. Las pruebas tienen un propósito divino. ¿Qué tienen las pruebas? Y ese propósito divino es fundamental. ¿Amén? ¿Y cuál es el propósito divino en las pruebas? Moldear nuestro carácter y fortalecer nuestra fe. Por eso Pedro compara nuestra fe con el oro y dice con toda claridad: el oro, aunque perecedero, se prueba por fuego. Ahora Pedro compara las pruebas y las dificultades con el fuego que prueba el oro. Y en vez de oro, lo que está en el fuego es nuestra fe. ¿Y qué es lo que hace el fuego con el oro? El fuego separa las impurezas. El fuego separa la escoria. Y queda el oro más brillante. Nunca el oro que pasa por el fuego sale ahumado. No, el oro pasa por el fuego para salir brillante. El creyente pasa por las pruebas para salir triunfante, para salir brilloso en su fe. ¿Cuántos alabamos al Señor? A su nombre. O sea que las pruebas, lejos de ser un castigo sin sentido, las dificultades actúan como un proceso, oiga esto, de refinamiento que nos transforma, que nos llena de paciencia, que nos ayuda a confiar plenamente en Dios y en su voluntad. Cuando el creyente entiende estas razones de las pruebas, entonces el creyente empieza a ser un creyente verdadero conforme a la voluntad de Dios. Podríamos hablar mucho de otras personas, pero ya vamos a llegar por ahí. Ahora, Dios tiene un propósito en todo. Nada es por casualidad cuando estamos en la voluntad de Dios. ¿Qué propósito tiene Dios? Quizás ni yo lo sé conmigo. Lo único que sé es que Él tiene un propósito. ¿Cuál es? Quizás me cueste averiguarlo. Pero eso me ayuda a no murmurar, a entender que estoy en el propósito de Dios, que todavía no sé cuál es a plenitud, pero sé que es su propósito. Dios tiene un propósito en todo. El Salmo 138, verso 8 dice: Jehová cumplirá su propósito en mí, dijo el salmista. Su misericordia, oh Jehová, es para siempre. Jehová cumplirá su propósito en mí. Tóquese a sí mismo y diga: Dios tiene un propósito conmigo. ¿Cuántos creemos que Dios tiene un propósito con nosotros? No estamos aquí por casualidad. No estamos aquí porque estamos a la aventura. Romanos 8:28 nos destaca y nos asegura de que Dios hace todas las cosas que ayuden a bien a los que son llamados conforme a su propósito. Esto es a los que conforme a su propósito son llamados. Quiere decir claramente que Dios tiene un propósito en todo aquello que viene. ¿Alguien entendió esto en la vida? Fue José. José, despreciado de sus hermanos, pero entendía que Dios tenía un propósito en él. Dios le daba revelaciones que eran rechazadas por sus propios padres y sus hermanos, y él seguía entendiendo que la voluntad de Dios estaba en él. Lo trataron de matar y era para que dijera: ah, pues no, aquí Dios no está conmigo, si casi me matan mis hermanos. Pero Dios dijo, él dijo: hay un propósito de Dios conmigo. Todavía no sé qué es, dijo él, pero hay un propósito de Dios conmigo. Lo vendieron y él siguió con el propósito puesto en su corazón. Allá lo metieron preso, donde lo revendieron. Allá lo metieron preso, lo calumniaron y en la cárcel pasó a ser el líder de los carceleros, de los encarcelados, el jefe de la cárcel. Él interpreta sueños en la cárcel y fue sacado al faraón para interpretar sus sueños. Segundo al mando después del faraón por interpretar los sueños con cabalidad. Ahí entendió José el propósito de Dios. Por eso es que cuando sus hermanos llegan, José ora por ellos. ¿Hubiera sido usted? Creo que no. Mueran de hambre ese desgraciado. Mueran de hambre. Me quisieron matar, me vendieron. Maldito. Es la reacción del creyente de ahora. Pero José dice que los recibió, los puso a prueba para hacerle sentir lo que él sintió. Y ahora después les dice, ustedes pensaron hacerme daño, pero Dios lo volvió en bien. Ahora, ¿cómo se entiende el propósito de Dios? A veces vamos por la calle y de repente una trabazón, como la que había el día que iban a trabajar allá, ¿verdad? Con el accidente del charco allá por el brazo, ahí cerca el sobaco, adelante el codo, en el brazo. Había un disparate de carros que la lava de la calle había llegado ahí, como están desarmando todos los cerros, ¿verdad? Hoy la calle se llena de tierra, una sola matazón de carros ahí, y una cola, hermano. Y ahí me voy fijando que íbamos dos carros detrás de hermano Freddy con los trabajadores, hermano Giovanni, que iban para el Borbollón. Y uno murmura. Y uno dice, ¿y a qué hora voy a llegar? No voy a llegar a tiempo. Y va, y nosotros íbamos para Cuyultitán con la familia, allá a la iglesia, hermano David Cruz. Hermano, y cuando estábamos en eso, bueno, el plan era diferente. Cambiamos plan. No es este el plan de Dios, que lleguemos a tales horas, a tal parte. ¿Verdad? Pensábamos comer en otra parte, hay que comer aquí, porque el plan de Dios lo quiere así. Tenemos que amoldarnos en ese plan. Amén, hermano. Pero ¿de qué nos libró el Señor? Ese es el propósito del que no alcanzamos a distinguir. ¿De qué pasó? ¿Qué iba a pasar adelante conmigo? Yo he visto la muerte así, palpablemente en las carreteras. Yo tengo varios años de andar en carretera. En buses, en carro, a pata, en bicicleta y de todas formas yo ando en carretera. Pero lo que le quiero decir es que se ven los peligros y uno

hasta ayer. La han soplado de nuevo, la han metido al barril y no bota ningún poco de aire. ¿Y cómo es que se desinfló esa llanta? Y me costó cambiarla. Dios nos está librando de algo. Pero a veces lo que hacemos es quejarnos, es murmurar, llamar para aquí, llamar para allá. Y el Señor solo mirándonos, qué cabezón este, dice el Señor. ¿Ya? Entonces Efesios 1:11 dice, aquí nos señala que todas las cosas se realizan según el designio de la voluntad de Dios. Nada se puede hacer si no es el designio de la voluntad de Dios. O sea, para un cristiano, las pruebas son el medio de formación espiritual. ¿Qué son las pruebas para los creyentes? El medio de la formación espiritual. Un creyente que no es puesto a prueba es un niño que jamás lo bajaron de los brazos. Haga eso con sus niños. Bueno, ya lo están viendo el resultado, andar chiquiteando mucho al niño, contumeriándolo mucho. Papá quiere corregir, mamá se mete. Dele, a los dos, dele, emparejelo. Tiene permiso sin disciplina. Alabe a Dios si puede. Es que aquí hay que corregir, pues. Y si la señora necesita una corrección, pero sí péguele donde ni al juez le puede enseñar. Alabe a Dios si puede. Entonces, hermano, muchas veces si se nos deja sin una prueba, no nos afirmamos. Por eso que usted va a ver gente tan teteleque, ¿entiende esa palabra? Tan tatarata, tan michiguachi, que hermano con poquito, se descarrió, ya no volvió. ¿Sabe por qué? Porque él nunca superó una prueba. Está acostumbrado que en el peor momento es de correrse y salir, ya, me quito de aquí, ya estuvo. Es un murciélago. Los murciélagos, uy hermano, póngale luz y tírele agua, que es peor. El águila, la luz y el agua, para ella es provechoso, porque ella aprovecha de eso para brillar con sus plumas. Las tormentas las cruza con pecho de frente, porque sabe que esa tormenta, a pesar de que la va a zangolotear para todos lados, le va a dejar sus plumas limpias y livianas. Una visión perfecta. Ahora, dice que para los cristianos las pruebas son un medio de formación espiritual, pero esto es cuando el cristiano vive en la voluntad de Dios. Esa formación espiritual se da cuando el cristiano vive en la voluntad de Dios. Amén. Ahora, el mayor provecho que nosotros sacamos en esa formación espiritual es el fortalecimiento de nuestra fe. El mayor provecho. Hay otros provechos de los que vamos a hablar. El desarrollo de nuestro carácter íntegro y paciente es otro provecho que sacamos de las pruebas. Amén. Una dependencia más profunda de Dios. A su nombre sea la gloria. Y esto produce una esperanza firme en sus promesas. Nada nos mueve de ahí. Y ahí es donde el creyente puede decir: todo lo puedo en Cristo que me fortalece. Ahí es donde el creyente puede decir: en Cristo somos más que vencedores sobre todas estas cosas. Nada me podrá apartar del amor de Dios que es en Cristo Jesús. Pero lo dice con base, porque hay gente que lo dice de memoria. Y un destornudo el diablo lo hace correr. Alabanza al Cristo de la gloria. Ahora, ¿cuáles son los principales beneficios de las pruebas o que las pruebas nos brindan a nosotros como creyentes? Yo quiero hablar de uno de ellos que no se lo he mencionado. Y voy a entrar con ese para que tengamos más o menos un despeje de mente. Diga conmigo: descubrir el carácter de los amigos y de los familiares. Fíjate que las pruebas vienen para una gran bendición. Las pruebas vienen a enseñarte quiénes son de verdad tus amigos y tu familia. ¿Sí? ¿Sabía eso usted? Si no pasas una aflicción, no conoces quién es el que dice a tu lado que donde hay hombres no mueren hombres, que donde vos estés yo voy a estar, que contá conmigo. Y no te vas a dar cuenta que tanto número que tenés de Estados Unidos, todos no responden. Una máquina en inglés te habla. I'm sorry for you, dice. Así que deje su mensaje porque el que está aquí no quiere contestarle. ¿Por qué? Porque en el momento y en la prueba, y como decía la viejita, en la cama y en la cárcel se conocen los verdaderos amigos.

0: amigos. Amén, hermano. Cuando tenemos salud, cuando tenemos fuerza, cuando tenemos dinero, cuando podemos ayudar a los demás, todos te merecen, todos te adulan. Oh, como él no hay, como ese no hay. Pero el día que te buscan y no tenés, tenés problema, tenés novedad. ¿Cuántos alaban al Señor? El día que te buscan y no podés ayudar porque estás en las mismas condiciones, ahora sos malo. Aleluya. Pero en los momentos más difíciles de nuestra vida, ya sea en lo espiritual o en lo material, es cuando se conoce el verdadero carácter de quienes dicen ser nuestros hermanos, nuestros familiares y nuestros amigos. ¿Se recuerda de Job? Amén. A Job lo dejaron solo. Y lo único de la familia que le había quedado vivo se rebeló contra él. Ahora, viejo, ¿por qué no maldices a Dios si te mueres? Fueron las palabras de la mujer aquella que le decía a mí, capullito, mi papacito, mi bombón, mi paleta de chocolate, mi bebito fium fium. ¿Verdad que sí? ¿Ah? Todo cambió, ¿sí o no? Mire, la señora ahora aparece maldiciendo. ¿Usted sigue aquí? Y estoy entendiendo que está bien pendiente. Por eso suelto esas así, para llamarle la atención, porque si no, está viendo para abajo. ¿Qué dice ahora? Los amigos vienen, amigos, diga amigos, los amigos de Job vienen para consolarle, pero al verlo cambian de plan. Ya no lo consuelan, se tiran tierra sobre la cabeza como que están viendo a alguien en maldición. No se están doliendo de él, empiezan a acusarlo, empiezan a troncharlo, a hacerlo pedazos. Pero ese hombre sigue diciendo que él entiende lo que Dios está haciendo. Él es el que pone la llaga, dice, y él es el que la cura. Él hace la herida y él la venda. ¿Cuántos alaban al Señor? ¿Cuántos dicen amén? Entonces, él acepta la voluntad de Dios diciendo, Jehová Dios, Jehová quitó, bendito sea el nombre de Jehová para siempre. Dele un aplauso fuerte al Señor. ¿Qué logró Job en medio de la prueba? Salir triunfante y más bendecido. Para así culminar con Job, le digo, todo lo que perdió lo recibió al doble. Hijos menos fiesteros, hijos más obedientes. No se vuelve a hablar de Job haciendo sacrificio por hijos, pero por los que se le murieron hacía sacrificio todos los días, porque eran parranderos. Alabanza al Señor. Entonces, podemos aprovechar, sacar ese provecho a las pruebas para conocer quiénes son nuestros hermanos verdaderos y nuestros amigos. Miren lo que escribió el apóstol Pablo en 2 Timoteo 4, 16, 18. Estoy hablando allá al final, donde Pablo se está despidiendo en la cárcel. Y le dice a Timoteo, en mi primera defensa ninguno estuvo a mi lado, sino que todos me desampararon. O esa palabra que usó Pablo no es abandonaron, desampararon. Porque yo te puedo abandonar, es decir, abandonar porque me fui lejos, pero no te desamparo porque de allá te puedo ayudar. Pero a él lo desampararon, es decir, estaban cerca pero no estuvieron conmigo. Se dieron cuenta pero no oraron por mí. Se dieron cuenta pero no me ayudaron. No les sea tomado en cuenta, dice, pero el Señor estuvo a mi lado. Este hombre entendía la voluntad de Dios. Amén. Y me dio fuerzas para... Dice que por mi fe, por mí fuese cumplida la predicación y que todos los gentiles oyesen. Así fui librado de la boca del león. El Señor me librará de toda obra mala y me preservará para su reino celestial. A Él sea la gloria por los siglos de los siglos. Amén. Provecho en la prueba es que me ayuda a conocer cerca a las personas. Amén. Sí. Porque en las buenas somos tremendos. Ya le he contado la ilustración esta de los dos cazadores, los dos compadres que salían en la noche a cazar con un fusilón cada uno y alumbrando así, de repente miran unos ojos y dice, ahí está, compadre, yo le disparo, no, compadre, y dispararon los dos un tiempo. Y dice, y cayó el animal, se miró que cayó. Dice, yo le pegué, compadre. No fui yo, compadre. Yo fui que le pegué. Yo siento en el dedo cuando pego. Yo siento, le decía el otro. También yo siento que yo lo pegué. Y cuando llegan, hermano, ven que es el burro del vecino. Le mataron el burro al vecino. Y entonces le dice el compadre que más iba peleando, le dice, compadre, usted tiene pulso. En la mera frente le pegó, le dice. Ahora ya no se hace cargo porque ya es un burro, no es un venado. El venado, como lo iban a compartir o podía pelearlo para comerse, era un burro. ¿Verdad que nosotros ahí, hermano, hermano, voy a destazar un chancho, voy a hacer chicharrones para comer, hermano? ¿A qué horas van a estar, siervo? ¿Llevo tortillas? ¿O va a tener ya hechas? A mí me gustan tostaditas y empieza a poner como lo quiere, con limón y chile. Por favor, chilpepes, hermano. Pero cuando la noticia es diferente, aleluya, ¿verdad? Necesito reunir para comprar un chancho y venderlo y ganar algo. Pues mire, ¿quién le presta, varón? Porque yo lo único que tengo es hambre también. Entonces no estamos en todo tiempo. Y el proverbista dice, en todo tiempo ama el amigo. Y es como un hermano en tiempo de angustia. ¿Cuántos alabamos al Señor? Bien, otra ventaja que podemos sacar es que nosotros logramos madurez y perseverancia en medio de las pruebas. El propósito de Dios en las pruebas para con nosotros es que maduremos y aprendamos a perseverar. Las dificultades producen paciencia. Amén. Lo que lleva al creyente a ser espiritualmente maduro y completo, como se menciona en Santiago 1, verso 2 al 4. Hermanos míos, tened por sumo gozo cuando os halléis en diversas pruebas. ¿Qué tenemos que hacer? Sumo gozo. No dice cuando estemos en una prueba, en diversas. Hay dos recibos de la luz que no he podido pagar y viene el del agua que ya me dijeron que me la van a cortar y que Manolelo ya anda con la sierra en la mano. Siempre es Manolelo que la corta y la pone también, ¿verdad? Bueno, y que de repente ya me dijeron también que ya los riñones no jurulan. Y detrás de eso me dijeron que por allá también se me metieron las vacas en la milpa, que la canícula ya la estaba secando. Y todo está de mal en peor. Diversas pruebas, diversas dificultades. ¿Cuántos alaban al Señor? Pero dice que nos sintamos con sumo gozo, sabiendo que la prueba de vuestra fe produce paciencia. Mas tenga la paciencia su obra completa, para que seáis perfectos y cabales, sin que os falte cosa alguna. ¿Qué es lo que busca la palabra prueba en nosotros? Madurez y perseverancia. Jesús lo dijo claro: la maldad se va a multiplicar, el amor de muchos se va a decaer, pero el que persevere hasta el fin será salvo. Quiere decir que no se trata de dar el brazo a torcer, sino de seguir avanzando. Y eso se llama madurez. Cristiano maduro. Esto no me mueve. Ay, hermano, pero qué difícil es con nosotros. Estamos en pedregales, con poca profundidad de raíz. Ni el sol ha salido si con el resplandor de la luna nos marchitamos. Porque la parábola dice que cuando sale el sol es que se marchita ese, pero algunos con el resplandor de la luna a las 9 de la noche, no es ni en el día, se marchitan. Ya les cayó un mensaje. Fíjate vos que hermano Milton Flores estaba diciendo esto y esto de vos, ya estuvo. Ya estuvo. Y busca soltar la maca y a poner el lazo para colgarse. ¡Qué decepción! Con una tontería, hermano. En vez de ir a hablar con el hermano, preguntarle si es verdad, qué pasó, me dijeron. Y fue fulano, deje de andar rodeando, hermano. Fulano me dijo que usted había dicho esto. Y ese fulano se la va a ver en problemas si era mentira. Porque yo soy sepulcro. No, no ande cargando muertos, hombre. Es que yo no puedo decir quién me dijo. ¿Cómo no? Yo voy a decir. Por eso siempre que vaya a contarme algo, dígame, yo me sostengo, porque yo lo voy a decir. Agárrese. ¿Cuántos alaban al Señor? Tenemos que madurar, ser resistentes. No nos ha venido un fuego de prueba que no podamos sufrir. Dios pone la salida en toda dificultad. Solo mantengamos la calma esperando a qué hora Dios abre esa puerta. Y ahí escaparemos. Él es la puerta de entrada y de salida. de entrada al reino y de salida al problema. ¿Cuántos alaban al Señor? A su nombre. También hay desarrollo del carácter. Nos hace más templados de carácter. ¿Qué es carácter, hermano? Todo lo contrario a la aguadiencia. Diga aguadiencia. Cuando somos faltos de carácter, no sostenemos una conversación. Por ejemplo, yo le digo algo al hermano fulano y después me echo para atrás. El hermano comentó lo que yo le dije, ahora estoy diciendo yo que es mentira. Y qué terrible es cuando ahora le dicen a uno, no, mire, hermano, usted lo dijo. Y no es inteligencia artificial, ahí está su voz, oiga. Qué vergüenza, ¿verdad? Amén. Falta de carácter. Hay que sostenernos en el sí y en el no. Sí, sí o no, no. Porque lo que más sale de esto es pecado al hombre. ¿Cuántos alaban al Señor? Entonces vamos a ver cómo se desarrolla el carácter. Las pruebas actúan como un crisol. Aunque, hermanos, dice acá, o un yunque que moldea el carácter, transformando a la persona en una semejanza más profunda con Cristo. Quiere decir que cuando nuestro carácter es fortalecido, nos vamos pareciendo más a Cristo. Aleluya. ¿Sabes que yo tengo poder para condenarte y para salvarte? De mí depende que no murás. ¿Qué decís a esto? Lo que dije, ya lo dije. Y no me muevo de aquí. ¿Se acuerda de los tres hebreos? ¿Ah? No nos arrodillamos. Imagínense que se quedaron parados ante la adoración al estatua. Pero después que el rey los mandó a llamar, hubieran dicho: ay, disculpe, señor rey, que como no le habíamos oído a usted, ¿verdad? Pero con gusto, que vuelvan a tocar, que ahí vamos. No, no, su carácter lo sostenemos. Ni necesidad tenemos de responderle porque ya conoce nuestra posición, señor rey. No vamos a cambiar. Si Dios no nos libra, no importa, pero tus dioses no van a ser adorados por nosotros. No nos vamos a arrodillar ante esa imagen. Y los metieron al horno y no desistieron, se mantuvieron ahí y Dios los sacó victoriosos. Ahora, ¿qué pasó con eso? Que los hombres habían desarrollado un carácter, porque en todo lo que habían vivido habían aprendido a confiar en Dios. No crea que era fácil lo que habían pasado, ser traídos esclavos era un tormento para ellos, pero se habían mantenido firmes adorando a Dios y no lo iban a quebrar ya en el momento más crucial de la vida. Vea lo que dice Romanos capítulo 5 verso 3 en adelante, que por cierto lo leímos ahora en la entrada del culto y ya Dios estaba ordenando esto. Dice Romanos 5, 3 al 5: pero también nos alegra tener que sufrir. Oiga esto, nos alegra tener que sufrir. No, pues usted no va. Nos alegra tener que sufrir porque sabemos que así aprendemos a soportar el sufrimiento. Y si aprendemos a soportarlo, seremos aprobados por Dios. Y si Él nos aprueba, podremos estar seguros de nuestra salvación. De eso estamos seguros. Dios cumplirá su promesa. Amén. Porque Él nos ha llenado el corazón con su amor por medio del Espíritu Santo que nos ha dado. En la Reina Valera que usted anda se lee diferente, pero ahí está. ¿Cuántos alaban al Señor? Ahora, claramente estamos viendo cómo el Señor nos forma carácter. El Espíritu nos ha dado esa verdad en nosotros. Tenemos que ser personas maduras y a través de las pruebas podemos lograrlo. También, ya casi inclinándonos, dice que las pruebas nos hacen humildes y nos acercan a Dios. ¿Será cierto? ¿Será cierto? Las pruebas nos hacen humildes y nos acercan a Dios. Viera cuánta gente prepotente, hermano. Bellaca, decía mi abuelo. Bellaco, ¿sabe lo que entiende un bellaco? Un chúcaro, un no amansado, un no domado, una potranca sin montura todavía. Hermano, yo lo he visto de una manera como Dios los ha llevado a una situación en la que ahora pueden decir con humildad que se haga la voluntad de Dios. Porque a veces no lo entendemos de una manera tranquila, porque tenemos la tendencia prepotente de nacimiento. En momentos de aflicción, el creyente suele profundizar su vida de oración y aprender a confiar plenamente, hermano, en el consuelo que solo Dios sabe dar. Por eso es que el hombre y la mujer en el Evangelio, cuando pasan pruebas, aprenden a través de las pruebas a ser humildes y a depender de Dios. Las pruebas y dificultades nos acercan a Dios al romper nuestra autosuficiencia, enseñándonos a depender de Él. A veces tenemos fichitas en la bolsa y eso nos hace sentir grandes. Sí, sí. Hoy tengo tanto. Hoy no le pido pan al hambre ni cobija al frío. Yo no soy hecho de la mala gana ni no sé qué diablo. Hermano, ¿qué le pasa? ¿Ah? ¿Qué le pasa? El dinero ahora es, mañana no es. Todo es pasajero. Lo único que aquí permanece es Cristo. Él permanece para siempre. Su palabra está con nosotros. Amén. Entonces, pero muchas veces, cuando tenemos, estamos en autosuficiencia. Ay, hermano, porque hay algo en el banco, la salud de la familia anda bien, tenemos el carro bien, la casa bien, el hijo bien, la hija bien, el yerno, la nuera, hasta el chucho de la casa está bien. Pero las cosas se dan vuelta de un rato a otro. Job fue un solo día para quedar en la nada. En la nada y sin nada, porque sin pellejo también. Piel por piel dará el hombre significa que llegamos a botar hasta el pellejo. Ahora, en lugar de confiar en nuestra propia fuerza, el dolor nos invita a buscar a Dios en oración. El creyente, ¿qué es lo que hace? Va y ora. Ahí va una actitud de humildad. Aunque haya dinero, pero la situación no amerita dinero, sino fe. Porque hay situaciones que no se pueden arreglar con el dinero. Usted puede tener todo el dinero del mundo, pero no puede arreglar lo que está pasando. Se necesita fe. Y para eso tiene que ir humildemente, aleluya, a invitar a Dios a caminar con usted en una oración profunda para fortalecer nuestra fe y para transformarnos, para desarrollar madurez y paciencia y esperanza. Quiere decir que esperaremos lo que Él nos prometió. Leemos un par de textos bíblicos y el primero está en 1 Pedro 4:12-14. Amados, no se sorprendan por el fuego que arde entre ustedes para ponerlos a prueba como si les aconteciera una cosa extraña. Antes bien, gócense a medida de que participan de las aflicciones de Cristo, para que también en la revelación de su gloria se gocen con regocijo. Cuando son injuriados, o sea, perseguidos, ultrajados y blasfemados y todo eso, en el nombre de Cristo, son bienaventurados porque el glorioso Espíritu de Dios reposa sobre ustedes. Carácter, hermano, qué lindo es el Señor. A su nombre sea la gloria. Cuánta humildad nos da la prueba. Cuánto acercamiento nos da la prueba a Dios. En 2 Corintios 12:7-10 dice: para que la grandeza de las revelaciones no me exaltase desmedidamente, me fue dado un aguijón en mi carne, un mensajero de Satanás que me abofeté, para que no me enaltezca sobremanera. Respecto a lo cual, tres veces he rogado al Señor que lo quite de mí, y me ha dicho: bástate mi gracia, porque mi poder se perfecciona en la debilidad. Por tanto, de buena gana me gloriaré más bien en mis debilidades, para que repose sobre mí el poder de Cristo. Por lo cual, por amor a Cristo, me gozo en las debilidades, en las afrentas, en las necesidades, en persecuciones, en angustia, porque cuando soy débil, entonces soy fuerte. ¿Entendió que la humildad nos lleva a la exaltación? Ahí entendemos lo que el Señor dijo: porque el que se humilla será exaltado. Pero ¿cómo es que nosotros tenemos que ir a la prueba primero para ser humildes? Y digo esto porque hay muchos que ni en la prueba se humillan. Yo he visto gente, hermano, gente metidos en unos rollos de una quebrantable enfermedad. No se humillan, hermano. No, no. Nosotros, a mí me tocó orar por una señora que tenía una gran enemistad a muerte con una de las nueras de ella. Era una anciana de la iglesia. Bueno, era una profeta en la iglesia. Por eso que yo soy de los profetas, tengo que llevarlos al molino para molerlos primero y ver qué saco de ahí. Era la que profetizaba en la iglesia, la que más lenguas hablaba. ¿Sí? Y habían muchas cosas que esa mujer decía y era de parte de Dios, porque Dios no se preocupa para llevar una burra y cargar un recado en ella. Esa mujer, me mandaron a mí a orar por ella para ver si se reconciliaba con la nuera, porque se estaba muriendo la viejita. Entonces el anciano dice, vaya a orar con ella, vaya a orar. Y procuren que se reconcilie esa viejita, que se muera tranquila y no vaya con ese problema. Y cuando yo le toqué el punto de reconcilio con la nuera, medio se inclinó como que se iba a sentar y yo dije, gloria a Dios, se va a reconciliar esta viejita. Años de lucha para que se reconciliara con la nuera. Vivían en la misma casa. No sé a qué suegra le está hablando aquí el Señor. Hay suegras que no pueden ver las nueras, pero van para el cielo. Y hay nueras que no pueden ver las suegras y van para el cielo también. No creo que esas dos gatas entren allá arriba. Entonces viene, la señora se inclinó en el asiento y yo dije, va a pedir que, y le hago seña a la muchacha, yo, a que se vaya acercando. Y cuando la ve enfrente, la viejita se le extendió la mano y dijo, esa perra, no la perdono ni en esta vida ni en la otra, mejor me voy al infierno, dijo. Y le pegó el paro y se murió. Ella dijo que mejor se iba al infierno y después querían que estuviéramos cantando que estaba en el cielo. Yo no le hallé cantar una alabanza de triunfo, porque ella lo dijo, que mejor se iba al infierno. Y lo que confiesa tu boca se cumple. Confiesas a Cristo salvo. Ella lo que confesó fue amargura eterna. Dijo que ni en esta ni en la otra. Así que se iba mejor al infierno y se murió. Yo creo que a matarla fuimos del coraje. ¿Qué otra cosa tenemos acá? Vamos a ir finalizando. Dice que las pruebas nos da consuelo para consolar a otros que están en prueba. Qué bonito es cuando usted ha pasado por un tumulto y lo ha vencido. Y ahora hay un hermano que está pero afligido y está pasando exactamente lo mismo que a usted le pasó. Y ahora usted con experiencia se acerca y le da consejo. Y le dice, no se preocupe, esto es pasajero, me pasó a mí, yo hice esto, busqué al Señor, me humillé, acepté la realidad y aquí estoy, mire hermano, en victoria. Hermano, eso le da aliento al otro, porque dice, es como que alguien diga que está con el COVID y viene alguien y le dice, hermano, yo estuve hasta entubado, pero mire hermano, aquí estoy, eso no lo va a matar hermano, oiga, me siente una esperanza uno. Porque el otro ya pasó por eso. Entonces dice que Dios nos da consuelo para otros que están en prueba. Eso se logra a través de las pruebas. Saquémosle ese provecho a las pruebas, hermano. Aprendamos de esas experiencias personales para ayudar a otros. O sea que dice que al recibir fortaleza de Dios, el cristiano se capacita para consolar y ayudar a otras personas que atraviesan situaciones similares a las que él ha pasado. Es una capacitación la que pasamos en las dificultades. Dios lo está capacitando para algo. Fíjese que yo analizo en mi vida, yo personalmente, que yo pasaba cosas en la vida del ejército. Pasaba cosas que yo no le había sentido nunca. ¿Para qué me las enseñaban? Yo decía, pues si esto no sirve para nada, ¿y para qué me puede servir esto? Pero lo hacía porque era una obligación. Me quedó la experiencia. Y resulta que muchas de esas cosas en la vida en Cristo me han servido como usted no sabe. Y las capacitaciones que yo recibí allá, el Señor las ha usado conmigo ahora en esta vida nueva. Amén. Y si hay algo a lo que yo no quiero cerrarle la vista y dar la espalda, es a las dificultades, porque las pasé sin Cristo y sin Dios y sin esperanza, y las soportaba por presiones de un hombre, de una gente, de una constitución, de una institución armada. Y ahora que es por mi fe y por mi salvación, hay que estar dispuestos, hermano. ¿Cuántos alaban al Señor? Hay que estar dispuestos a ser formados a su nombre. 2 Corintios 1, versículo 3 al 7. Bendito sea el Dios y Padre de nuestro Señor Jesucristo. No sé cómo le harán aquí los Jesús solos, ¿verdad? Pero así está escrito. Bendito sea el Dios y Padre de nuestro Señor Jesucristo, Padre de misericordia y Dios de toda consolación, el cual nos consuela en todas nuestras tribulaciones, para que podamos también nosotros consolar a los que están en cualquier tribulación por medio de la consolación con que nosotros somos consolados por Dios. ¿Entendió ese versículo? ¿Lo entendimos? Nos consuela en todas las tribulaciones para consolar a otros que están en semejante tribulación, así como nosotros fuimos consolados por Dios. Porque de la manera que abunda en nosotros las aflicciones de Cristo, así abundan también por el mismo Cristo nuestras consolación. Pero si somos atribulados, es para vuestra consolación y salvación. Muchas veces nosotros somos atribulados para consolar y salvar a otros, para que otros sean consolados y sean salvos. Amén. O si somos consolados, es para vuestra consolación y salvación, dice acá, la cual se opera en el sufrir las mismas aflicciones que nosotros también padecemos. Y nuestra esperanza respecto de vosotros es firme, pues sabemos que así como sois compañeros en las aflicciones, también lo sois en la consolación. Qué bonito es cuando somos llevaderos en el momento de la dificultad. En vez de separarnos, nos unimos, nos acercamos, nos ayudamos, nos damos una palabra de aliento. Hermano, cuando usted está pasando la prueba, tiene ese compañero a un lado. No hay nada mejor que llevar compañero en medio de la dificultad. Eso de pasarla solito no es fácil, hermano. A Job le tocó solito. Y los tres que podían darle consuelo los fueron a terminar de matar. No es fácil. Pero qué bonito es, ¿verdad? Que alguien, un mensajito por ahí, ánimo, ánimo, Cristo está contigo. Unidos en oración, vamos para adelante. Y uno se siente motivado por aquel que sabemos que también ha sido zarandeado. Porque tenemos que enfrentar la prueba. Las pruebas no son para corrernos. Las dificultades no son para pasar desapercibido, para evadirlas. No, las pruebas tenemos que enfrentarlas. Existe un amplio acuerdo en que las pruebas pueden ser dolorosas temporalmente, pero resultan en un crecimiento espiritual invaluable. ¿Amén? ¿En qué resultan las pruebas? En un crecimiento espiritual invaluable. No se puede valorar un crecimiento que se logra a través de las dificultades. Porque hay gente que crece, espontáneamente crece rápido en la iglesia, sirven y todo acá, pero nunca han sido zarandeados. No es como el que crece con el viento, con el soplo, con el río pegando con todo y esa casa permanece ahí. Eso es lo que Dios quiere, formar carácter y permanencia en nosotros. Sácale provecho a tus pruebas. ¿Oramos? ¿Oramos? Le decimos al Señor, ahí donde está, doble sus rodillas y digámosle al Señor: Padre, te doy gracias porque me has hablado esta mañana. Gracias por traer a mi corazón.
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Amén, gloria a Dios. Muy buenas tardes. Dios les bendiga, campeoncitos. ¿Cómo están? ¿Cómo están en esta hora del mediodía? Espero que todos estén muy bien. Damos gracias a Dios por su amor, por su misericordia. Gracias a Dios porque Él nos regala este hermoso día y nos da la oportunidad de poder estar con ustedes en este programa de Campeones en Jesús. Les saluda hermana Dani en cabina de Radio Elohim. Me siento contenta, muy agradecida con Dios por esta linda oportunidad que Él me da de poder estar en este lugar, de poder acompañarles con este programa de Campeones en Jesús. Es un programa dedicado para los niños, para que ellos también puedan tener su participación en este ministerio de Radio Elohim. Espero que ya los niños estén listos, listas para enviar sus reportes hasta cabina de radio. Ahí envíenos su audio, díganos su nombre, de dónde nos sintoniza y díganos también qué canto quieren escuchar. Voy a dar inicio con una oración. Vamos a leer también el Salmo 23 y vamos a orar, a pedir a Dios que Él tome el control de estos minutos y que Dios también pueda bendecir la vida de los niños. Salmo 23, yo leo la palabra honrando al Padre, al Hijo y al Espíritu Santo. Jehová es mi pastor, nada me faltará. En lugares de delicados pastos me hará descansar. Junto a aguas de reposo me pastoreará, confortará mi alma, me guiará por sendas de justicia por amor de su nombre. Aunque ande en valle de sombra de muerte, no temeré mal alguno, porque tú estarás conmigo. Tu vara y tu cayado me infundirán aliento. Adereza mesa delante de mí en presencia de mis angustiadores. Unges mi cabeza con aceite, mi copa está rebosando. Ciertamente el bien y la misericordia me seguirán todos los días de mi vida, y en la casa de Jehová moraré por largos días. Ahí estábamos dando lectura al Salmo 23, un salmo donde nos habla que Jehová es nuestro pastor y que nada nos faltará. Él está con nosotros en todo momento. Vamos a orar. Padre nuestro que estás en los cielos, santificado sea tu nombre. Gracias, Señor, porque nos permites estar nuevamente en el programa de Campeones en Jesús. Gracias por la vida, gracias por las fuerzas, gracias por ser tú nuestro ayudador, Señor. Vengo delante de tu presencia, poniendo, Padre, este programa en tus manos. Que puedas tú tomar el control de estos minutos que estaremos al aire, Señor, con este programa de Campeones en Jesús. Toca los corazones, bendiga a los niños, Señor, ahí donde nos sintonizan, si están en los hogares, si están ahí quizás en los negocios con sus padres, donde quiera que nos sintonicen, guarda, bendiga a los niños, aquellos que van de camino para sus hogares, guárdales en esta semana que tú nos has permitido iniciar, Señor. Pido que les cubras, que les guardes, Señor, que guarde su salida, su entrada en el nombre poderoso de Jesús. Lleve sanidad a aquellos niños que están enfermos, Señor, aquellos niños que están en los hogares, que están desde los hospitales, Señor, lleve sanidad. Cualquiera que sea la enfermedad, Padre, glorifícate, lleve sanidad en esta hora, Señor, del mediodía. Llegue obrando a los hogares, Señor, llegue haciendo grandes cosas. Guarda a los niños, guarda sus pensamientos, su corazón, Padre, apártalo del mal. Bendiga a las familias que nos sintonizan, bendiga, Señor, a esa persona que va a patrocinar esta hora, Señor. Bendígale desde ya, en el nombre poderoso de Jesús. Gracias, Padre, gracias, Hijo, y gracias, Espíritu Santo. Amén y amén. He
Hemos orado, espero que los campeoncitos también hayan orado junto conmigo. Vamos a complacer con sus cantos, campeoncitos. Envíenos su nota de voz. Ahí dígale a mamá, a papá, que les ayude para que ustedes puedan comunicarse con nosotros. Nuestro número de WhatsApp es el 78-84-92-21. Lo repito, 78-84-92-21. Ahí está el número de WhatsApp de Radio Elohim para que ustedes, campeoncitos, puedan reportarse, puedan enviar sus audios. Díganos desde dónde nos están escuchando. Ahí díganos si nos está escuchando por ahí desde casita, si ya llegó a casita después de una mañana de escuela. Por ahí reporte la sintonía. También necesitamos de una hermana o un hermano que en esta hora del mediodía pueda llamarnos y decirnos: hermana, yo voy a patrocinar Campeones en Jesús. No tenemos patrocinador para esta hora y estamos necesitando de un patrocinador para este espacio. Así que, amada audiencia, comuníquese con nosotros y díganos ahí: hermana, yo me apunto para patrocinar el programa de Campeones en Jesús. 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Será un placer poder atender ahí su llamadita o sus mensajitos. Mientras los campeoncitos se siguen reportando, escuchamos el siguiente canto: El Ratón Samaritano.

el ratón le hacía: vamos caballo, vamos caballo. Y en lugar de pegarle con el látigo, con qué triste que le pegaba. Le pegaba con la cola. ¿Cómo iba a caminar?

La historia de Moisés, el poderoso Moisés. Hace muchos años, en una tierra llamada Egipto, vivía un rey muy malo. A los reyes egipcios se les llamaba faraones.

0: apuren, trabajen.
1: El faraón hacía trabajar como esclavos a todos los israelitas que vivían en Egipto. Ellos tenían que hacer todas las construcciones y cargar cosas muy pesadas. Tenían muy poco tiempo para descansar y muy poco para comer. No existía libertad y la gente estaba muy triste. Pero lo peor de todo fue que un día el faraón decidió que todos los hijos primogénitos de los israelitas debían morir.
2: ¡Oh, no! No se llevarán a mi bebé. Encontraré la manera de salvarlo.
1: Jocabed, la madre de Moisés, decidió enviar a su hijo en un canasto flotando río abajo.
2: ¡Shh! No tengas miedo. No dejaré que el faraón te maltrate. Tu hermana Miriam estará aquí mismo para asegurarse que estarás a salvo. ¿Qué es eso? ¡Un bebé! Pobrecito necesita un hogar. Lo llevaré al palacio y allí me haré cargo de él.
3: Perdón, princesa. Si usted necesita una niñera para el bebé, conozco una muy buena que vive cerca de aquí. Su nombre es Jocabed.
2: Bueno, puedes traerla al palacio.
1: Llamaron al bebé Moisés y creció en el palacio del faraón como un egipcio. Pero Jocabed estuvo cerca de Moisés desde que era niño para enseñarle lo bueno y lo malo.
4: Moisés, es hora de tus lecciones. Bueno, ¿hiciste tus tareas?
3: Claro que las hice. Cuando salí esta mañana, vi a un jefe de esclavos pegando a uno de los israelitas.
4: Él hizo mal, Moisés. Toda persona debería ser tratada con respeto.
1: Y Jocabed le explicó que los israelitas de Egipto vivían muy tristes porque no tenían libertad. Muchos años después, cuando Moisés había crecido y se había convertido en un joven muy fuerte, fue hacia unos egipcios que estaban tratando muy mal a la gente.
5: ¡Párate y vuelve a trabajar ahora mismo o de lo contrario te voy a...
6: ¡Quieto!
7: Déjalo en paz. No debes tratar a nadie así.
5: Él se lo merece. Pretende hacernos creer que está hambriento y cansado, pero en realidad es demasiado vago para trabajar. Le estoy dando una lección que no olvidará.
7: Déjalo en paz ahora mismo.
1: Era muy extraño que alguien ayudara a un israelita de esa manera. Todos hablaban de lo que había sucedido. Moisés estaba seguro de haber hecho lo correcto. Pero él sabía que el faraón estaría furioso. Entonces Moisés dejó Egipto por su propia cuenta, sabiendo que él era realmente un israelita. Él quería ir lejos, donde no tuviera que ver a su gente tratada tan mal. Después de viajar durante 40 días, Moisés se encontró en la tierra de Midian. En Midian, Moisés se casó y formó una familia. Vivió en Midian tantos años que casi se olvidó de Egipto y de los pobres israelitas. Hasta que un día, Moisés estaba mirando hacia un rebaño de ovejas, arriba en la montaña, y fue allí donde vio una asombrosa señal.
8: Ven aquí, pequeñín. ¡No te escapes! ¡Ya te tengo, ovejita!
9: Moisés... hacer.
8: ¿Quién está allí?
9: Dios. Los israelitas de Egipto están tristes porque no tienen libertad. Ve donde el faraón y dile que deje ir a mi pueblo.
8: ¿Por qué me has escogido?
9: No tengas miedo. Yo estaré contigo.
8: Pero ellos creerán en mí.
9: Te daré señales para demostrarle a la gente que yo estoy contigo. Tira tu vara en el pasto. Ahora agáchate y alcanza. Confía en mí. La gente te cree.

0: Entonces, Moisés regresó a Egipto para hacer lo que Dios le había dicho.
1: ¿Tú eres Moisés? He oído hablar de ti. ¿Qué haces aquí después de tantos años?
0: Estoy aquí porque Dios me ha enviado. Él quiere que liberes al pueblo de Israel.
1: Así que él lo quiere. Pues peor para él. ¿Y quién es ese Dios? Nunca oí hablar de él. ¿Y ustedes?
2: No, su excelencia y magnífica majestad.
1: Entonces, ese Dios de ustedes no debe existir, ¿cierto?
2: Sí, su excelencia y magnífica majestad.
1: Bien, tú, ven acá. Nosotros somos muy buenos con los israelitas. Después de todo, ellos tienen un Dios grande y fuerte a su lado. Dile a mi jefe de esclavos que no les vuelva a dar más paja para los ladrillos que hacen. De ahora en adelante, tendrán que encontrar su propia paja.
3: Sí, su magnífica majestad.
1: ¡Fuera! ¡He dicho fuera! ¡Ah! Y no trates de decirme lo que debo hacer. Yo soy el faraón, así que...
4: Es hora de su baño, su magnífica majestad.
0: No me rendiré tan fácilmente. Y Moisés regresó.
5: Dios quiere que tú dejes a su pueblo en libertad.
1: Otra vez lo mismo. Tendrá que haber un milagro para que siga escuchando una palabra más.
5: Mira el poder de Dios. El único Dios verdadero.
1: ¡Oh! ¡Silencio! Nada más que trucos tontos. En cambio, mira esto. Piénsatelo dos veces antes de tratar de engañarme de nuevo.
0: No estoy tratando de engañarte. Te estoy advirtiendo. Dios puede hacer muchos milagros.
1: ¡Eso no prueba nada! ¡Quítate de mi vista!
0: ¡Regresaré! Y a la mañana siguiente, Moisés regresó.
6: ¡Faraón! Deja a los israelitas en libertad. Si no lo haces, Dios cubrirá a Egipto de plagas y las plagas traerán cosas terribles.
1: ¡Oh, no!
6: Contempla tú mismo el poder de Dios.
2: ¡Es sangre!
1: ¡Es otro truco! ¡Vete! ¡Vete de aquí!

0: ¿Tú? ¿De nuevo? ¿Qué quieres ahora?
1: Deja ir a mi pueblo. Si no lo haces, Dios llenará toda la tierra de sapos. Los sapos dormirán en tu cama, comerán tus alimentos.
0: ¿Sapos? Adoro los sapos. Porque cuando yo era pequeño... ¡Ah! ¡Olvida eso ahora! ¿Quién se preocupa por unos pocos sapos? ¡Vete de aquí!

0: Encuentren a Moisés y tráiganlo. ¡Ahora! Tú, haz que los sapos se vayan.
1: ¿Me prometes que dejarás a los israelitas en libertad?
0: Sí, sí, apenas los libres de estos bichos. ¡Largo!
2: Dios hizo que los sapos desaparecieran, pero el faraón no mantuvo su promesa. Él no liberó a la gente de Israel. Entonces Dios envió más plagas sobre Egipto. Dios permitió que vinieran cantidades y cantidades de moscas sobre Egipto. Volaban por todas partes. Las moscas volaban por todas partes. Pero el faraón continuaba sin darle la libertad a los israelitas. Entonces, los animales comenzaron a enfermar. Y los granos crecieron en la piel de los egipcios. Y un terrible granizo comenzó a caer del cielo. Y luego vinieron las langostas. Y se comieron todas sus ropas. Luego, durante 3 largos días, todo quedó tan oscuro como la noche. Cada vez que una nueva plaga caía sobre Egipto, el faraón prometía la libertad de los israelitas. Pero cada vez cambiaba su forma de pensar y rompía la promesa.
1: ¿Ahora dejarás libre al pueblo de Israel?
0: ¡No! ¡No lo permitiré!
1: He tratado de prevenirte, pero no me haces caso. Por favor, escúchame ahora o luego lo lamentarás. La última plaga será la peor. Todos los primogénitos egipcios que nazcan morirán.
0: ¿Qué ha hecho tu Dios? Él me ha robado a mi hijo primogénito. ¡Abandona Egipto de una vez y llévate a tu pueblo contigo!
2: Moisés les dijo a los israelitas que se preparasen para dejar Egipto enseguida. Él sabía que había la posibilidad de que el faraón volviera a cambiar de opinión. Entonces, ellos empacaron y se fueron lo más rápido posible.
3: No puedo creer que nos estemos yendo.
4: Es tal como Moisés lo prometió.
3: Una tierra en la que podamos ser libres me parece un sueño.
4: Pero no es un sueño. Vamos a nuestro nuevo hogar.

0: Y finalmente la gente de Israel dejó Egipto con dirección a su tierra natal, la tierra de la libertad. Durante el día una columna de humos los guiaba. Y por la noche una columna de fuego les mostraba el camino. Pero atrás, en el palacio, el faraón había vuelto a cambiar de idea.
1: ¿Eh? He sido un tonto al dejarlos ir. ¿Quién construirá nuestras pirámides y cultivará nuestra comida y me ventilará cuando haga calor? Debemos hacer que los israelitas regresen. ¡Preparen mi carruaje!
0: Y mientras tanto, los israelitas habían llegado al Mar Rojo.
2: ¡Moisés! ¡Mira detrás nuestro! ¡Los soldados del faraón!
3: ¡Llegarán aquí pronto! ¡Oh, no!
4: ¿Pero qué nos has hecho? Hubiéramos estado mejor viviendo tristes en Egipto que muriendo aquí en el desierto, Moisés.
5: No tengan miedo. Dios nos protegerá.
6: No te afanes, Moisés. Descansa esta noche. Mañana por la mañana alza tu mano y estira tu vara sobre el mar. Este se abrirá y podrán atravesarlo sobre tierra firme.
1: Nos quedaremos aquí hasta mañana, entonces los atraparemos.
0: A la mañana siguiente, Moisés se paró frente al mar y puso su mano sobre las olas.

0: Y el mar se abrió, tal como Dios lo había prometido.
1: ¡Vamos! ¡Síganme! ¡Tras ellos!
2: Aquí vuelven otra vez. ¿Qué vamos a hacer ahora?
0: Luego, el mar cayó sobre los soldados egipcios y los detuvo.
1: Dios, gracias por salvarnos.
0: Los israelitas atravesaron el desierto de Sinaí camino hacia su tierra de Israel. Cuando tuvieron hambre, Dios les envió comida.
3: ¡Mamá, mira! ¿Qué es esto?
0: Era dulce, un sabroso pan que Dios les había enviado para alimentar a la gente. Los israelitas lo llamaron maná, lo que significa ¿qué es esto? Cuando los israelitas tuvieron sed, Dios les envió agua.
4: ¿Eh? ¡Oh!
5: ¡Agua! ¡Agua fresca!
3: ¡Agua! Yo prefiero leche.
0: Cuando los israelitas alcanzaron el monte Sinaí, en medio del desierto, acamparon al pie de la montaña. Era hora de que Dios le diera al pueblo sus leyes.

0: ¿Qué está pasando, Moisés? ¿Qué quiere Dios?
1: Dios me está llamando. Estoy seguro que tiene grandes planes para nosotros. Alto. Debo seguir solo. Y Moisés subió a la cima de la montaña. Estoy preparado.
2: Tengo unos mandamientos que quiero se los des al pueblo de Israel. Si los siguen, yo los protegeré. Cincela dos piedras y yo los escribiré en ellas. Respeta siempre a tu padre y a tu madre. No matarás. No robarás.
1: Dios dio muchas otras leyes. También le dijo a Moisés cómo construir la casa de oración para que los israelitas pudieran rezar a Dios. Dios también le dijo a Moisés que todo el mundo debería descansar el séptimo día, tal como él lo hizo cuando creó el mundo.

Gracias, Dios. Y fue así como Moisés condujo al pueblo de Israel a su tierra natal con el poder de Dios y sus sagradas leyes. Estas leyes las llamaron los 10 mandamientos. Durante el largo viaje, Dios ayudó a Moisés

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Gloria a Dios. Ahí estábamos escuchando esa preciosa alabanza. Se oye una lluvia en voz de Joel Ruano y de esa manera vamos dando inicio a este espacio de música variada. Dios les bendiga. Buenas tardes, amada audiencia. Les saluda hermana Daniela en cabina de radio y me siento muy contenta, muy agradecida con Dios porque Él es quien nos da esta oportunidad, este privilegio de poder acompañarles a todos ahí en sus actividades. Gracias damos a Dios porque Él nos da este privilegio y espero que usted también pueda acompañarnos en la sintonía de Radio Elohim, que en esta tarde del día lunes usted pueda gozarse junto con nosotros reportando la sintonía. ¿Sabe que cuando usted se reporta, cuando usted nos envía un mensajito, nos llama, nosotros nos alegramos mucho porque nos damos cuenta que hay una linda audiencia que está siendo bendecidos, edificados a través de la programación de Radio Elohim y eso también nos motiva para seguir adelante? Así que en esta tarde yo le hago la invitación para que usted pueda unirse ahí y reportar la sintonía. Escríbanos un mensajito, llámenos y díganos: hermana, aquí estamos con usted, no está sola, aquí estamos escuchándole desde el trabajo, desde casita, a todo volumen. Ahí escríbanos o llámenos en esta hora de la tarde. Quiero iniciar este espacio con una oración, también con la lectura de la palabra en el Salmo 133. Salmo 133. Yo leo la palabra honrando al Padre, al Hijo y al Espíritu Santo. Mirad cuán bueno y cuán delicioso es habitar los hermanos juntos en armonía. Es como el buen óleo sobre la cabeza, el cual desciende sobre la barba de Aarón, y baja hasta el borde de sus vestiduras, como el rocío de Hermón que desciende sobre los montes de Sión, porque ahí envía bendición y vida eterna. Vamos a venir en palabras de oración. Padre nuestro que estás en los cielos, santificado sea tu nombre. A ti, oh Rey amado, doy la gloria, la honra. Vengo delante de tu presencia en agradecimiento. Gracias por guardarnos, por cuidar de nosotros, de nuestra familia. Gracias por permitirnos llegar hasta esta hora de la tarde, Señor. Gracias por tu misericordia, tu gracia en nuestra vida, en nuestra familia, Señor. Gracias por los alimentos que tú provees. Gracias por las fuerzas. Gracias, Señor, por la respuesta, por todo lo que tú ya has hecho en esta hora de la tarde. Yo te doy gracias, Señor, y a ti doy toda honra y toda gloria en esta bonita hora de la tarde. Vengo delante de tu presencia, clamando, pidiendo, Señor, que puedas tú obrar en estas dos horas de música variada, que tú puedas obrar de una manera grande, ministra los corazones. A través de una alabanza, llegue ministrando, Señor. Ministra ahí donde nos sintonizan, en los hogares. Si mis hermanos están desde sus trabajos, sus negocios, quizás van conduciendo en esta hora de la tarde, ministra sus corazones. Que su presencia pueda sentirse ahí donde nos sintonizan, Padre. Bendiga a la audiencia. Bendiga a la audiencia nacional como internacional. Guarda a mis hermanos. Deles fuerza para continuar adelante. Que en esta tarde aquel que está enfermo pueda recibir su sanidad. Que aquel que está ahí, Padre, con un dolor pueda recibir esa sanidad. Que todo dolor pueda abandonar, Señor, ese cuerpo. Lleve fortaleza a aquellos que se han sentido desanimados en este día. Aquellos que se han sentido tristes, lleve gozo. Lleve gozo, lleve paz a los corazones. Ministra a través de la alabanza. Muévete, Señor, muévete en cada hogar, en cada corazón. Glorifícate de una manera grande.
En tus manos está nuestra vida, nuestra familia. Toma el control de estos minutos. Bendiga a los oyentes, bendiga a aquellos que se van a reportar, Padre, como aquellos que no podrán. Bendígales y fortaléceles. Bendiga, Señor, a cada hermano que estará predicando la palabra en esta tarde del día lunes. Bendiga, Padre, a cada uno de los que estará predicando la palabra. Traiga respaldo, traiga fuerza, Señor, a cada uno de mis hermanos, de nuevas fuerzas para que ellos puedan continuar adelante. Oh, gracias, gracias. Bendiga a la persona que va a patrocinar, a ese hermano, esa hermana o ese amigo que en esta tarde va a dar una ofrenda para el ministerio. Bendígale, multiplícale, Señor, en el nombre poderoso de Jesús. Gracias, Padre, gracias, Hijo, y gracias, Espíritu Santo.

Y ahí estábamos escuchando la alabanza, viendo al invisible. En voz de Estanislao Marino, hemos llegado a la 1:18 p.m. con 18 minutos. Vamos dando inicio a este espacio de música variada, haciéndole la invitación a usted, amado oyente, a que pueda acompañarnos en la sintonía. Reporte su sintonía, queremos saludarle. Díganos también en esta tarde qué alabanza usted quiere escuchar, ya que vamos hasta las 3:00 p.m, así que tenemos tiempo para poder complacerle, amada audiencia. No se quede ahí con el deseo de querer escuchar una alabanza, solicite su alabanza favorita, esa alabanza que llena su vida, esa alabanza que le edifica, solicítela en esta bonita tarde. Yo con gusto voy a complacerle por aquí. Estoy pendiente de los teléfonos para poder atender su llamadita y poder complacerle también en esta tarde que Dios nos ha regalado. Demos gracias a Dios por este día, por esta semana que Él nos regala. Demos gracias a Dios, que Dios nos guarde, que Dios nos ayude, que Dios nos dé la victoria en todo momento. Así que, amada audiencia, voy a dar los números de cabina para que usted que nos sintoniza por primera vez pueda tomar nota de los números y pueda comunicarse con nosotros. Está la línea fija, nuestro número es el 26653736. También tenemos disponible el WhatsApp de Radio Elohim, nuestro número es el 78-84-92-21. También está la línea internacional, el 712-587-5460. También estamos a través de Facebook en nuestra página de Radio Elohim. Por ahí usted también puede sintonizarnos, puede escribirnos un comentario, díganos su nombre, de dónde usted nos sintoniza, y díganos también qué alabanza usted quiere escuchar para que nosotros podamos complacerle en esta hora de la

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0: Yes, amados hermanos, no retrocedamos, sigamos adelante, que la venida de nuestro Señor Jesucristo está muy cerca. Todo se está cumpliendo, amados hermanos. Debemos de seguir adelante y pidiéndole a Dios que nos ayude, que nos dé la fortaleza, amados hermanos. Así que sigamos adelante, nada de regresar atrás, sino que sigamos adelante, que Dios está con nosotros, Él es nuestra fortaleza, Él es nuestro ayudador. Así que no se desanime, ánimo, sigamos adelante. Dios bendiga a toda esa linda audiencia, a usted que recién nos sintoniza y quizás se está preguntando en qué programa estará hermana Dani en esta tarde. Estamos en el espacio de música variada. Recuerde que vamos hasta las 3 de la tarde. Tenemos tiempo para poder complacerles a todos. Así que siga reportándose, siga ahí diciéndonos, hermana, aquí nos estamos gozando desde casita, desde el trabajo, quizás alistándose para ir a la iglesia. Ahí cuéntenos cómo va su tarde del día lunes. Reporte la sintonía al 2665-3736 o al número 7884-9221. Dios bendiga a mi hermano Elorgio Díaz, que está en sintonía. Saludamos también a mi hermano Pedro Martínez, a mi hermana Mirna Cruz y a nuestro hermano Isaac Martínez, que nos sintonizan desde la colonia El Edén. Que Dios les bendiga.
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0: También saludamos a mi hermana Lourdes Vázquez. Saludos, mi hermana. Dios le bendiga. Saludamos a mi hermana Jesús Ortiz, que también nos sintoniza. Mi hermana Santos Ortiz, ella siempre está con su radio encendida hasta Cantón Zaragoza. Dios le bendiga a mi hermana Santos. Saludamos también a mi hermana Mercedes y a mi hermano Juan, a mi hermana Guadalupe, que nos sintonizan desde el Cantón Zaragoza. Dios bendiga a la audiencia también hasta Chinameca, hasta Nueva Guadalupe. Que Dios les bendiga. Saludamos a mi hermana Sonia Turcios. Dios bendiga también a mi hermano William Quintanilla. Y saludamos a mi hermano Francisco, que él nos sintoniza desde el Níspero. Que Dios le bendiga grandemente. Dios bendiga a toda su familia. Dios bendiga a mi hermana Marcelina Mesa. Y saludamos también a mi hermana Orbelina Amaya, a mi hermana Reina Portillo, que mis hermanas siempre están ahí en sintonía. También Dios bendiga a mi hermano Julio Amaya y a mi hermana Rosalina Amaya. Que Dios les bendiga. Ellos nos sintonizan a través del internet. Que sea Dios bendiciéndoles, que sea Dios respondiendo cada una de sus peticiones. Saludamos a mi hermana Ana Granados, que nos sintoniza también desde la Loma de la Cruz. Saludos, mi hermana. Dios bendiga a la familia Flores. Y saludamos también a mi hermano Cruz Serpas y a toda su amada familia. Que Dios les bendiga y sigamos adelante. Les dejo con la siguiente alabanza, que tiene como tema Toma mi ser. Ahí siga reportándose y díganos usted con cuál otra alabanza vamos a continuar.

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Gloria a Dios, ahí estábamos escuchando en voz de Marina Castañeda, sí, el mundo en vez de rosas. Hemos llegado a la 1:40 p.m. Amada audiencia, no tenemos patrocinador para este espacio de música variada. Yo le hago la invitación a usted, amado hermano, amada hermana o amado amigo, para que en esta hora de la tarde usted pueda llamarnos en estos momentos y díganos: hermana, yo me apunto para patrocinar. Esta hora está disponible también de 2 a 3 p.m. Está disponible también ese espacio de música variada para que usted, amado oyente, pueda unirse apoyando al ministerio, patrocinando una hora de alabanzas variadas. 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Queremos continuar adelante predicando la palabra y cada día llegando a más lugares, a más hogares donde ahí está la necesidad. Sigamos adelante, amados hermanos. 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Con gusto le estaremos brindando más información. 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Ahí díganos: hermana, yo quisiera predicar la palabra a través de la radio. Nosotros le estaremos brindando más información durante esta preciosa hora de la tarde. Dios bendiga a mi hermano Ramón García, que está en sintonía. Y él nos dice: estoy en sintonía desde el taller. Saluditos, hermana Danielita, y para toda la linda audiencia de Radio Elohim. Gracias, mi hermano Ramón, por sus saludos. Y ahí están también los saludos para toda la linda audiencia. Dios bendiga a mi hermano Ramón García, que siempre nos sintoniza desde su taller. También él nos dice: me complace con la alabanza, princesa guerrera de Leticia. Bendiciones y feliz día. Claro que sí, mi hermano, con gusto ya le voy a complacer. Que Dios le bendiga. Dios bendiga a mi hermana Miriam, que también nos sintoniza desde Chalatenango. Saludos, mi hermana. Muchas gracias, mi hermana, por reportarse. Que Dios le bendiga y gracias por su sintonía. Vamos a continuar y vamos a complacer con esa alabanza que nos ha solicitado nuestro hermano Ramón, la alabanza que tiene como tema Princesa Guerrera.

Amén, así es, Dios cumple su palabra. Él está con nosotros, amados hermanos. Ahí complacíamos con esa alabanza a nuestro hermano Ramón García, que nos sintoniza desde el taller. Saludamos a mi hermana Miriam desde Chalatenango. Ella nos sintoniza y nos solicita la alabanza Una Fuente en el Desierto. Vamos a complacer con esa linda alabanza. Saludamos también a mi hermano Tomás Ortiz. Que Dios le bendiga a mi hermano. Dios bendiga a mi hermano José Rigoberto. Y saludamos a mi hermana Alba Serpa. Saludos, mi hermana. ¿Cómo está? Espero que se encuentre muy bien. Gracias a toda esa linda audiencia que se conecta a nuestra programación. Enviamos saludos también para mi hermana Jesús Ramírez, hasta allá, hasta Potrerillos. Que Dios le bendiga y que Dios bendiga a toda su familia. Bueno, vamos a complacer con esa alabanza que nos han solicitado, Una Fuente en el Desierto.

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Y ahí estábamos escuchando esa alabanza, el agua cristalina. Dios les bendiga, feliz tarde. Hemos llegado a la 1:00 p.m. con 58 minutos. Seguimos complaciendo. Dios bendiga a la audiencia nacional. Dios bendiga a la audiencia internacional. A usted que nos sintoniza desde los Estados Unidos, Dios le bendiga. Siga reportando la sintonía. Cuéntenos cómo está en esta hora de la tarde. Saludamos a mi hermano Roberto Medrano, que Dios le bendiga, mi hermano. Dios bendiga a mi hermano Hipólito. Saludamos también a mi hermana Rosario Díaz, que Dios la bendiga. A Dios bendiga a mi hermano Jorge Arévalo, que siempre nos sintoniza. Saludamos también a mi hermano Adonai Campos, que Dios le bendiga. Dios bendiga a mi hermana Ana Granados, que nos sintoniza desde la Loma de la Cruz. Gracias, mi hermana, por su sintonía. Ella nos solicita la alabanza, el himno de los cristianos. Vamos a complacer con ese lindo tema, invitando también a los hermanos, a los amigos que recién nos sintonizan, que sigan reportando la sintonía, ya que nosotros continuamos complaciendo. Estamos complaciendo, estamos saludándole, así que repórtese. Recuerde que con este espacio vamos hasta eso de las 3 de la tarde, así que todavía tenemos tiempo para poder complacerle y saludarle. Así que márquenos en estos momentos y solicite su alabanza. También le hago la invitación para que usted pueda ser el patrocinador o patrocinadora de este espacio. Llámenos al 2665-3736 y díganos: hermana, yo me apunto para patrocinar el programa de música variada. Llámenos en estos momentos, será un placer poder recibir sus reportes.

Y ahí estábamos escuchando esa linda alabanza. Hoy es tiempo de venir. Hemos llegado a las 2 de la tarde con 7 minutos. 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Dios bendiga a mi hermana Lucía de Jesús. Nos dice, Dios le bendiga, hermana, le escucho desde el Amatón. Mi nombre es Lucía de Jesús Bonilla y quería que me complaciera con la alabanza que se llama Que viva nuestro Rey. Claro que sí, mi hermana Lucía, Dios la bendiga grandemente, mi hermana. Que Dios bendiga a su familia hasta allá el cantón El Amatón. Ya le vamos a complacer, mi hermana, con esa alabanza. También saludamos a mi hermana Isabel Santos. Dios bendiga a mi hermana Lilian Santos. Saludamos a la audiencia que nos sintoniza desde la Santa Fidelia. También hay una linda audiencia que nos sintoniza desde la colonia El Sol, también hasta allá el Palo Verde. Dios bendiga a mi hermana Celina Campos, a su familia, muchas bendiciones. Dios bendiga a la audiencia hasta el Cocalito y hasta allá el Zapotillo. Que Dios les bendiga, que tengan una linda tarde. Siga con nosotros y siga reportando la sintonía. Díganos ahí siempre su nombre. Queremos saludarle por su nombre. Y díganos también desde dónde usted nos está escuchando. Nosotros queremos saludarle. Queremos saber hasta dónde está llegando la señal de Radio Elohim 94.1 FM. Así que usted puede continuar ahí reportando la sintonía y solicitando también su alabanza favorita en esta hora de la tarde.

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Y ahí estábamos escuchando esa alabanza, vamos escalando peldaños en voz de nuestra hermana Marisol. Hemos llegado a las 2 de la tarde con 17 minutos. Dios le bendiga a usted que recién nos sintoniza. Estamos en el espacio de música variada. Estamos complaciéndole, estamos saludando también. Deje sus saluditos, déjenos ahí su solicitud de alabanza. Ahí solicite esa alabanza preferida, esa alabanza que edifica su vida, que le fortalece. Ahí díganos cuál es esa alabanza. Dios se mueve, amados hermanos, a través de la alabanza. Dios ministra nuestras vidas, nuestros corazones. Así que yo le hago la invitación para que usted se siga reportando, por ahí siga activo, escríbanos un mensajito, tómese un tiempo, unos minutos nada más, escríbanos y díganos desde dónde nos sintoniza en esta tarde. Dios bendiga a mi hermana María Luisa Moraga, ahí está mi hermana, nos comparte que ella nos sintoniza desde Agua Caliente. Saludos, mi hermana, Dios la bendiga, me alegro mucho saber de usted. Que Dios bendiga su vida y toda su familia. Ella nos solicita una alabanza que tiene como tema, dame un abrazo. Vamos a complacer con ese lindo tema. Y Dios bendiga también a los hermanos, amigos que nos están sintonizando desde el Cantón El Níspero. También saludamos a la audiencia hasta el Paraisal, sí, hasta el Paraisal nos están sintonizando, que Dios les bendiga. También hasta allá el Chahuite, a usted que nos sintoniza desde el mercado de Jucuapa, a usted que está desde su negocio en sintonía, quizás desde la panadería, desde su taller ahí donde usted se encuentra, Dios le bendiga. También a usted que está desde casita, quizás en esta tarde, pues algunos quizás por ahí lavando, otros tal vez descansando o alistándose para ir a la iglesia. Dios le bendiga, siga gozándose en la sintonía de Radio Elohim. Vamos complaciendo a mi hermana María Luisa Moraga, que nos sintoniza desde Agua Caliente, y escuchamos esa alabanza que tiene como tema, dame un abrazo, en voz del grupo Fortaleza.

Alabanza, dame un abrazo. Dios bendiga a mi hermana María Campos, que también ella no sintoniza y no solicita la alabanza cuando termine mi carrera con el dúo Líbano.

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Y ahí estábamos escuchando La Palmera con el dúo Manasés. Dios bendiga a mi hermana María Campos. También le complacíamos con la alabanza Cuando termine mi carrera. Dios bendiga a la audiencia internacional hasta los Estados Unidos. Dios bendiga a todos mis hermanos y amigos que siempre se conectan a través de el internet. Dios continúe bendiciendo sus vidas. Que Dios lleve respuesta a cada una de sus peticiones. Dios bendiga a toda la audiencia aquí en Jucuapa, en sus alrededores. Dios les bendiga a la audiencia hasta Chinameca, Nueva Guadalupe. Dios bendiga a mi hermano Jesús Flores hasta allá Sensuntepeque. También a la audiencia hasta allá Chalatenango. Que Dios les bendiga de una manera grande. Saludamos también ahí a mi hermana Alba Serpas. Dios la bendiga, mi hermana. Dios bendiga a mi hermana Delmi Mendoza. Y saludamos también a mi hermana Sonia Turcio. Dios bendiga también a mi hermana Virtú, que siempre nos sintoniza. Dios bendiga a mi hermana Sofía Mejía y a toda su familia y a toda la audiencia hasta Honduras. Dios bendiga a la familia Díaz, que también nos sintonizan hasta Honduras. Que Dios bendiga a cada uno de mis hermanos, amigos que siempre nos están sintonizando. Nosotros nos gozamos en la presencia de Dios al saber que hay una linda audiencia que nos sintoniza, y eso nos anima, nos motiva a seguir adelante en este lugar. Así que, amada audiencia, siempre reporten la sintonía, siempre escríbanos un mensajito y háganos saber que usted está presente, que usted está siendo bendecido a través de la programación de Radio Elohim 94.1 FM. Le hago la invitación a que continúe con nosotros. Continúe en nuestra sintonía, ya que a eso de las 3 de la tarde tenemos un espacio para una prédica. 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También a eso de las 5 venimos con su programa radial Cristo es la respuesta, y a las 6 de la noche su programa Llamados con Propósito. Acompáñenos en la sintonía, amada audiencia, ahí continúe con nosotros deleitándose a través de la programación de esta tarde. Escuchamos la siguiente alabanza en voz de Inmer Benítez, Razones para Amarte.

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Y ahí estábamos escuchando esa linda alabanza, Redención. Gracias a toda esa linda audiencia que nos ha acompañado en sintonía de este espacio de música variada. Me alegro mucho de saber de ustedes, de escucharles. Gracias, hermanos y amigos. Gracias por acompañarnos en la sintonía de este espacio. Esperando que tengan una linda tarde y que no apague su radio. Siga con nosotros, permanezca en sintonía de Radio Elohim, ya que a eso de las 3 de la tarde vamos a venir escuchando una prédica con el tema Saliendo del Estancamiento. Así que, amada audiencia, quédese con nosotros. Dios bendiga grandemente a nuestro hermano que está patrocinando la prédica de las 3 de la tarde. Que Dios lo bendiga y Dios bendiga a toda la linda audiencia que continuará con nosotros. Vamos a irnos despidiendo ya de este espacio con la siguiente alabanza en voz de el dúo Israel. La alabanza que tiene como tema Sin Él Soy Nada.

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Yo quiero compartir con usted una palabra que el Señor puso en mi corazón. Y quiero hablar de Apocalipsis capítulo 3, versículo 1. Lo vamos a leer en la versión de la Reina Valera y luego lo vamos a leer en una versión más pegada al griego. Por favor, Apocalipsis capítulo 3, versículo 1, dice las Escrituras: escribe al ángel de la iglesia en Sardis, el que tiene los siete espíritus de Dios y las siete estrellas, dice esto: yo conozco tus obras, que tiene nombre de que vives y estás muerto. Sé vigilante y afirma las otras cosas que están para morir, porque no he hallado tus obras perfectas delante de Dios. Acuérdate pues de lo que has recibido y oído, y guárdalo y arrepiéntete. Pues si no vela, vendré sobre ti como ladrón. Escucha la otra versión. Dos versiones dicen lo siguiente: escribe al ángel de la iglesia en Sardis. Esto dice el que tiene los siete espíritus de Dios y las siete estrellas. Conozco tu comportamiento, y aunque alardeas de estar vivo, sé que estás muerto. Despierta pues, reaviva lo que aún no ha muerto del todo, porque ante los ojos de mi Dios tu comportamiento está lejos de ser irreprochable. Escucha esto: ¿no recuerdas aquella tu disposición para escuchar y recibir? Pues manténla. La otra traducción dice así: escribe al ángel de la iglesia en Sardis. Esto dice el que tiene los siete espíritus de Dios y las siete estrellas. Conozco tus obras. Tienes fama de estar vivo, pero en realidad estás muerto. Despierta, reaviva lo que aún es rescatable, pues no he encontrado tus obras perfectas delante de Dios. Así que recuerda lo que has recibido y oído y obedécelo. Y arrepiéntete. Dile a alguien: arrepiéntete. Hoy quiero hablar con el tema saliendo del estancamiento. Dile a alguien: saliendo del estancamiento. Saliendo del estancamiento. Nosotros, lo que servimos al Señor, a veces nos descuidamos y a veces nos olvidamos que tenemos que mantener nuestra vida espiritual, así como es mantenible nuestra vida natural. Debemos de entender, dale monitor aquí por favor, para escucharme bien. Debemos de entender que todo debe de ser mantenido para que se mantenga vivo. ¿Estamos de acuerdo? Dile a alguien: saliendo del estancamiento espiritual. Hay algo peor que caer. Hay algo a veces peor que la misma muerte, y es dejar de avanzar. Cuando tú ves un río que deja de fluir, termina convirtiéndose en un pantano, en un estanque, y el pantano, el agua comienza a podrirse y a dañarse. Y todo es porque el pantano recibe pero no emite, recibe pero no fluye hacia los demás. El agua sigue en el pantano. Aparentemente está viva, pero la verdad es que el pantano está muerto. ¿Por qué? Porque ya dejó de fluir, dejó de moverse. Y lo que pierde en movimiento comienza a perder vida. Hace años, cuando fui la única vez a Israel, me bañé en el mar muerto. Dayana no quiso entrarse. Yo sí dije: yo tengo que probarlo. Y en el mar muerto hay tanta sal que tú no te hundes. No es como el mar, las playas de tu país, que tú te tiras y te hunde. El mar muerto no nos permite hundirte. Y una de las razones es porque tiene mucha sal. Pero este mar casi no fluye para nada, solo recibe. Es un estancamiento. Y así como hay pantano estancado que dejan de producir vida y todo comienza a morir, así también hay cristianos
hombres y mujeres de Dios que lentamente se han convertido en un pantano, se han estancado espiritualmente. El miércoles voy a hablar sobre pantano versus río. Así que la zorra la mandé a volar ya. El pantano no permite que nada sobreviva. ¿Tú has visto un pantano? No hay peces. Lo que hay es sapos feos y serpientes, pero no hay peces, no hay nada vivo allí prácticamente. Lo que hay son muchos insectos indeseables. Todo porque es un pantano. Pero tú has visto los ríos. Hay camarones, hay peces, hay movimiento. Porque el agua fluye, el agua está viva. Lo mismo ocurre con nosotros cuando descuidamos nuestra vida espiritual. Nos vamos a estancar de tal forma que todo en nosotros comenzará a morir. No sentiremos el fluir de Dios. Comenzamos a perder la pasión por Dios, a perder el interés por las cosas de arriba. Nos centramos más en las cosas de la tierra que en las cosas del cielo. Hay personas que no han abandonado la iglesia, no han dejado de leer las escrituras, no dejaron de orar completamente, pero dejaron de crecer. Su vida espiritual no está en crecimiento. Siguen llegando cada domingo a la iglesia, pero siguen siendo los mismos de años atrás. No hay un conocimiento mayor acerca de las escrituras. No hay profundidad espiritual en sus vidas, porque aparentemente, como dice Apocalipsis 3, tú alardeas de que estás viva, pero realmente estás muerta. Dejaste de crecer, dejaste de avanzar. ¿Alguien puede alabar a Dios? Hay personas que conservan la apariencia de cristiano y de una vida espiritual, pero ya no experimentan la presencia fresca de Dios. Ya no hay esa pasión espiritual. El estancamiento espiritual no sucede de un día para otro. Es poco a poco que la persona comienza a morir espiritualmente. El estancamiento espiritual es el resultado de pequeñas concepciones, de permitir cosas que no son viables, que no son correctas. Comenzamos a tolerar cosas que antes no tolerábamos. Pequeñas mentiritas, pequeñas cosas que comienzan a apagar el fuego de Dios y nos ponen en el nivel de estancamiento espiritual. Alguien diga aleluya. Cosas que comienzan a apagar el hambre por la presencia de Dios, la rectitud, el deseo de vivir la vida santa como la dice las escrituras. El estancamiento espiritual es peligroso. Es algo porque lo más peligroso del estancamiento espiritual es que las personas se acostumbran a vivir sin el mover del Espíritu Santo de Dios. Se acostumbran a vivir sin la presencia de Dios. Y Dios nunca diseñó al creyente para sobrevivir espiritualmente, sino para tener un crecimiento continuo y un avance en las cosas espirituales. No estás aquí para sentarse a relajarse solamente. Estás aquí porque Dios tiene un propósito a través de ti para alcanzar a otros. Pero una persona estancada no es elegible para que la gloria pase a través de él o a través de ella. Dios usa personas avivadas, a personas hambrientas, a personas deseando el crecimiento espiritual. Y hay algo en el libro de Hebreos capítulo 5, verso 12, que me atrajo mucho la atención cuando lo encontré. Y quiero que tú lo leas conmigo, Hebreos capítulo 12. Me impactó eso. Capítulo 5, verso 12, que dice lo siguiente. En realidad, a estas alturas ya deberían de ser maestros. Y sin embargo necesitan que alguien vuelva a enseñarle las verdades más elementales. Escucha lo que dice el apóstol Pablo. A esta altura ya ustedes tenían que ser maestros, pero siguen siendo los mismos niños espirituales que se enojan porque alguien no los saludó.
siguen con la misma inmadurez a pesar de tanta enseñanza y de tanta inversión que he puesto en ustedes. Siguen siendo niños que dependen de leche porque no han querido crecer. Ese es el problema de nuestras iglesias. Personas que a esta altura deberían de estar manejando cosas que todavía lo están manejando a ellos. Hay personas en este lugar que necesitan entender que deben de crecer espiritualmente. Es decir, el apóstol Pablo le está diciendo: ustedes están en la iglesia, se le ha enseñado la palabra de Dios, participan del programa de la iglesia, pero ustedes no han crecido. Ustedes deberían de ser maestros y no alumnos. ¿Usted está aquí o no? Usted debería de ser maestro y no alumno. Es decir, le está diciendo: ustedes no han crecido. Y ahí hay mucho que hablar. Porque a veces tú notas personas tienen 20 años en el evangelio y siguen enojándose como cuando eran nuevos creyentes. Y siguen cometiendo las mismas cosas como cuando eran nuevos creyentes. Se enojan, se entristecen, se siguen desanimando como lo hacían cuando eran nuevos creyentes. ¿Para qué tantos años de enseñanza si siguen siendo los mismos del principio? El apóstol, no sé si es Pablo que escribió Hebreo, quién fue, pero el que escribió Hebreo dice: ustedes deberían de ser maestros, pero siguen siendo niños espirituales que no saben lidiar con problemas, que no saben enfrentar circunstancias, que dejan que sus emociones los sigan controlando. Deberían de haber sido maestro. Hay una tragedia peor que el pecado, y esta tragedia es el atraso espiritual, el acostumbrarse a vivir sin la presencia de Dios. El estancamiento espiritual no comienza cuando una persona deja de ir a la iglesia. El estancamiento espiritual comienza cuando dejamos de anhelar continuamente la presencia de Dios. Es posible que prediques, es posible que cantes sin adoración. ¿Sigo paro? Es posible que estén orando pero sin fe. Seguir sirviendo pero sin amor. Seguir asistiendo a la iglesia mientras el corazón está lejos de la presencia de Dios. El mayor peligro no es caer. El mayor peligro es dejar de sentir la necesidad de levantarnos. El peligro no es caer. El peligro es sentir no volverse a levantar. Y hoy es un mensaje de atención. Es un mensaje de advertencia. Porque el próximo paso de alguien estancado es la muerte espiritual. Necesitamos reflexionar nuestros caminos, saber si realmente estamos vivos para Dios, si nos estamos moviendo al ritmo del Espíritu Santo, o si nos estamos dejando ahogar por la circunstancia que nos rodea. El Espíritu Santo nunca llama a la iglesia a vivir de recuerdos. El Espíritu Santo nos conduce a una experiencia diaria con Cristo. Hay miles de iglesias y de líderes que están viviendo del fuego pasado. Están viviendo de la gloria pasada. Sobreviven de recuerdo de lo que una vez sintieron y experimentaron. Pero Dios no nos llamó a vivir de recuerdos. Dios nos llamó a vivir de una experiencia diaria con la presencia de Dios, de una comunión continua con la presencia de Dios. Soy consciente de que no le estoy hablando solo a ustedes. Le estoy hablando a miles en las redes, a millones en el futuro, que van a evaluar esta palabra, que le va a llegar en el momento preciso y que le va a gritar en el oído: no te acostumbres a quedarte en el piso. Muévete, porque Dios tiene cosas nuevas para ti.
cosas que no han subido a corazón de hombre son las que Dios preparó para los que le aman. Diga aleluya si está aquí. La gente habla de campañas, de lágrimas, de cosas que experimentaron, pero en el día de hoy no tienen una experiencia diaria con la palabra de Dios. Sigo paro. Dios no alimenta a su pueblo con recuerdos. Dios lo alimenta con su presencia diaria. Lo que Dios hizo con Israel no me sostiene hoy. Me hace creer en su poder. Pero lo que me sostiene hoy no son los recuerdos de David. No, es la experiencia y la comunión que tengo con el Espíritu Santo. Hoy tenemos que despertar a un mantenimiento diario para que no nos estanquemos. El Espíritu Santo no requiere ser visita ocasional. Él quiere ser el huésped permanente con el que tengamos una comunión continua. Hoy profetizo que el fuego apagado se va a encender. Hoy profetizo que los ojos cerrados se van a volver a abrir. Hoy profetizo que el espíritu apagado se va a encender y que volverán los sueños y saldrá el estancamiento espiritual. ¿Ustedes alaban o no alaban? ¿Ustedes alaban o no alaban? Necesito alguien que celebre el mover de Dios que está a punto de iniciar en su interior. Alguien dile el aplauso fuerte a Dios. El Espíritu Santo te dice esto, y te lo voy a leer. ¿Hasta cuándo seguirá viviendo por debajo de lo que yo preparé para ti? ¿Hasta cuándo seguirá en una vida mediocre espiritualmente? ¿Hasta cuándo seguirá siendo un predicador promedio? ¿Hasta cuándo seguirá siendo un pastor común? ¿Hasta cuándo seguirá siendo un apóstol vanidoso? ¿Hasta cuándo, hasta cuándo, hasta cuándo te va a hartar de ese estilo de vida mediocre y te va a sacudir el polvo y le va a decir a Dios: voy por todo lo que tú predestinaste para mí? Y le va a decir al diablo: se acabó tu juego, hoy yo me levanto en el nombre de Jesús. ¿Hasta cuándo será un cristiano promedio viviendo por debajo y no el estilo de vida que Dios tiene para ti? Este es un llamado a estremecerse. Este es un llamado a sacudirse. Este es un llamado a un cambio. Este es un llamado a pararse en los caminos. ¿Hasta cuándo seguiremos siendo adoradores de promedio? Es tiempo que se levante la unción de David en los adoradores. Que cuando cante.

Es tiempo de que soltemos las tonterías y metamos la cabeza en tierra a invocar el nombre de Dios, a clamar a Dios para que Dios aparezca de verdad. ¿Usted está aquí o se me fue? ¿Qué es un estancamiento espiritual? Si hay algo peor que caer, es dejar de avanzar, dejar de crecer. Israel se estancó. De hecho, los discípulos, con toda la gloria que experimentaron, se estancaron. Los milagros solo ocurrían en Jerusalén. Y la orden era ir por todo el mundo. Le digo, primero en Jerusalén, luego Samaria y todo el resto del mundo. Ellos se acomodaron a la gloria del local. Y solo tú veías gloria en Jerusalén. Dios dijo, hay que despertar una persecución. Se estancaron en el mover de Dios. A veces nos estancamos en el mismo mover de Dios. En el mismo mover de Dios. Hay gente estancada con la misma profecía, con la misma forma, con las mismas lenguas. Estancado en el mismo mover. Dios es un Dios fresco y nuevo cada mañana. Que es un estancamiento espiritual, según los diccionarios y los comentarios de todas personas allí. Que es un estancamiento, es el estado de una persona que deja que de avanzar en su relación con Dios. Hablo de un estancamiento espiritual, no financiero, ni familiar, ni de negocio, es otra cosa. Un estancamiento espiritual es alguien que dejó de avanzar en su relación con Dios. Un cristiano que deja de avanzar espiritualmente sigue dependiendo del próximo profeta para escuchar la voz de Dios. Pero el que vive avanzando espera al profeta para decirle lo que Dios está diciendo y que él no diga lo que Dios no ha dicho. Porque cuando alguien tiene una relación viva con el Espíritu Santo, no y es importante que venga un profeta y hable de parte de Dios. Creemos en eso. Pero literalmente nosotros tenemos que tener una relación viva con Dios. El cristiano que deja de tener relación viva con Dios solo siente venir a la iglesia cuando viene un famoso. Solo siente el fuego de Dios cuando le está cantando Virginia o lo está predicando el pastor. Pero el que siempre avanzó hoy, avanza mañana y pasado, el fuego lo trae desde la casa. La adoración la trae en su interior. Entonces, ¿qué es un estancamiento espiritual? Es una persona que deja de avanzar en su relación con Dios. Sigue existiendo. Siguen existiendo actividades, pero ya no existe transformación. Hay movimiento exterior, pero no hay crecimiento en su interior. Es como Israel dando vuelta 40 años en el desierto. No estaban en Egipto, pero tampoco estaban llegando a Canaán. Eso es estancamiento. Salí de Egipto, pero tampoco he llegado a Canaán. Estoy estancado en el medio. Y hay cristianos estancados. Vivían caminando. Israel vivía caminando, pero nunca avanzando. El hecho de que te esté moviendo no significa de que estás avanzando. Aleluya. No estoy en Egipto, pero tampoco llego a Canaán. Me estoy moviendo, pero no me acerco a mi propósito. Eso es un estancamiento espiritual. Así hay miles de cristianos dentro de la iglesia. Ya no están en Egipto, pero tampoco están llegando al su Canaán de Dios. Se han quedado en el conformismo, en el estacionamiento espiritual. Se mueven, pero no están avanzando espiritualmente. Así que debemos de evaluar si estoy estancado o me estoy moviendo. Y si estoy estancado, ¿cómo salir de este estancamiento espiritual? ¿Cómo avanzo? ¿Cómo crezco en las escrituras? Como dice Hebreo, algunos de vosotros tenían que ya a esta altura ser maestros, pero siguen siendo alumnos. Se acomodaron tanto que no quieren responsabilidad. Siguen dependiendo de que otro le lea la Biblia, porque ustedes no la quieren leer por sí mismos. Ve, Hebreo dice, algunos de ustedes están atrasados. Yo le

0: todo lo necesario, le di las herramientas, le di la palabra, me invertí en ustedes tantos años, y cuando regreso encuentro que siguen siendo alumnos, cuando ustedes deberían ya de ser maestros, deberían de estar creciendo y avanzando en las cosas de Dios. Pero aquí hay muchos que sí avanzan en el fútbol y en el conocimiento de la inteligencia artificial, pero en las cosas espirituales son unos brutos, brutos intencionales, porque no quieren invertir tiempo para aprender. Tú ves que los hijos son muy bonitos, hablan muy inglés, mezclan esto, mezclan, saben todo, pero de las escrituras no conocen nada. Tú tienes que crecer, tú no viniste aquí para quedarte enano. Tú tienes que crecer en las cosas de Dios. Tiene que crecer en las cosas espirituales. Ahora, ¿cómo salimos de ese estancamiento espiritual? ¿Cómo salir? Lo primero que debes es reconocer que estás estancado antes de tratar de salir del estancamiento. ¿Sigo o paro? Apocalipsis te dice: yo conozco tus obras. Tienes nombre de que vive y estás muerto. La iglesia de Sardis pensaba que estaba bien, y los demás también pensaban que ella estaba bien, pero Dios veía una realidad completamente diferente. El primer enemigo del crecimiento espiritual es creer que no necesitas crecer. Sigo paro. No hay esperanza para alguien que no reconoce su atadura. No hay esperanza para alguien que no reconoce que necesita transformación. No puede haber transformación en tu vida si no reconoce que la necesitas. Sardi pensaba que estaba viva y alardeaba: estoy viva. Pero Dios dice: tú estás muerta. Tú pareces viva para las redes, pero para mí tú estás muerto. Que otro te den alarde y que otros digan qué unción tiene, entre tú y yo sabemos que tú no tienes nada. Que otros digan que eres un profeta terrible, entre tú y Dios, dice el Espíritu, sabemos que tú buscas los nombres en las redes sociales. Tú no has crecido ni una pulgada, tú sigues siendo la misma persona. Pero Dios dice: hoy es tiempo de soltar esa vida y crecer a lo próximo que Dios tiene para ti. El hecho de que tengas sentimiento, sensación de que estás creciendo, no significa que tú estás creciendo. Debe de haber una evidencia de tu crecimiento espiritual, señales de que estás creciendo espiritualmente. ¿Y cuáles son esos síntomas, esas señales de que dejaste de crecer, de que ya no estás creciendo? ¿Cómo te das cuenta que no hay crecimiento espiritual en tu vida? ¿Lo quieren saber? Algunas de esas señales son las siguientes: ya no existe pasión por buscar a Dios. Número 2, la oración se vuelve para ti una rutina. Oro porque debo de orar, pero no hay ese interés. Número 3, ya no lee las escrituras con la intención de aprender algo fresco y nuevo de ella. La lee como información. No la deja de reconocerla como la voz de Dios. Número 4, pierde la sensibilidad espiritual. Lo que antes te hacía llorar ya no te motiva. Lo que antes tenía el deseo de venir a la casa ya lo perdiste. Pierde la sensibilidad espiritual. Ya no hay hambre por la presencia de Dios. No hay esa pasión y esa hambre. El pecado ya no produce quebrantamiento en ti. Eso es un síntoma de estancamiento. Pecas y pecas y no te sientes mal. ¿Sigo paro? ¿Están aquí? Otro síntoma es: la comodidad comienza a reemplazar el compromiso. Antes no se te importaba si estaba lloviendo, tú tenías que venir a la casa de Dios. Ahora un pajarito escupe y tú dices que hay trueno y no puedes salir. Todo eso es síntoma de perder la pasión, de estar en un estancamiento. Siente más satisfacción y más deleite y placer estar frente a tu televisión por horas que leer las escrituras. No se sientan mal conmigo, siéntanse mal con el que me envió. A ver si le rompe el hueso a alguien aquí. La sanidad va a comenzar en tu vida cuando reconozca tu enfermedad. Así que debe de evaluar esto. Descubre qué detuvo tu crecimiento espiritual. ¿Cómo salgo de mi estancamiento? Tengo que evaluar qué me llevó a ese estancamiento. Porque si no reconozco las cosas que me paralizaron, volverán a paralizarme. Si no identifico el enemigo que me estancó, me volverá a estancar. Así que tengo que tener conocimiento de qué me detuvo y de qué detuvo mi crecimiento espiritual. Todo estancamiento tiene una causa. Es como un automóvil, no puede avanzar si no tiene un motor. Sigo paro. ¿Sabe? Algunos de ustedes necesitan que yo haga bulla para que me oigan. Y se me están durmiendo escuchándome. Si usted desea dormir, se levante y váyase. Pero escúcheme bien. Yo no voy a romperme la garganta para que tú me entiendas. Tú debes de entenderme y tú debes de entender. Tú ves ese síntoma, ese estancamiento. Ese síntoma, ese estancamiento. Pastor, que la luz me está durmiendo. Ponte unos lentes, pero no te duermas. Ese síntoma es un estancamiento. Si ya hay estancamiento en nuestras vidas, hay algo que lo está causando. Sigo paro. Así como el automóvil no puede avanzar sin motor, así el estancamiento no puede avanzar si no hay algo que lo está provocando. Y debemos de identificar y corregirlo este mismo día. Alabado sea Dios para siempre. ¿Qué causa el estancamiento espiritual? Cuando perdemos primero el primer amor. Por eso Cristo le escribe a la iglesia: ustedes han caído porque han perdido el primer amor. Cuando el amor disminuye, también disminuye la búsqueda. Número 2, ¿qué provoca estancamiento? El pecado oculto sin confesar. El pecado no confesado endurece el corazón. El que confiesa su pecado y se aparta alcanza misericordia, mas el que lo encubre será procesado. ¿Qué crea estancamiento? La autosuficiencia. Cuando la persona se siente que puede hacerlo sin depender del Espíritu Santo de Dios. Número 5, la falta de disciplina espiritual. La oración abandonada, la palabra descuidada, la adoración superficial, el ayuno olvidado. Todo esto produce una vida detenida. Aleluya, una vida de estancamiento. Hay que salir de este estancamiento espiritual y ponernos a la brecha en el Espíritu Santo de Dios y encendernos en el fuego de Dios. Alabado sea Dios. El mundo no necesita un cristiano depresivo, ni un cristiano estancado, ni un predicador melancólico. El mundo necesita a alguien encendido en el fuego del Espíritu Santo de Dios. Kamashaya, alguien tiene que encenderse. Alguien tiene que dejar la ñoñería espiritual. Alguien tiene que salir del estancamiento. Aleluya. Alguien tiene que comprarse el reloj grande y despertar cada mañana para buscar el rostro de Dios. Sigo paro, sigo paro. Dile a alguien que si sigue para el pastor, ¿qué tú dices? ¿Cómo salimos del estancamiento? Rompe con lo que está alimentando el estancamiento. Dile a alguien: rompe con lo que está alimentando tu estancamiento. Rompe con lo que está alimentando tu deseo carnal. Deja de darle comida a lo que te quiere destruir. Sigo paro. Comienza a descargarte de cosas que están cargándote espiritualmente, hasta el punto de que no deja espacio para llenarte de Dios. Aleluya. Tiene que identificar las cosas que le invierte tiempo, hasta el punto que te desenfoca tu mirada de las cosas espirituales. Deja de invertir tiempo en cosas que no dejan tiempo para estar con Dios. Alguien diga aleluya. Si quieres salir del estancamiento, tú puedes. Si quieres ser un cristiano no promedio, sino creciendo, tú puedes. Porque todo lo podemos en Cristo que nos fortalece. Tú puedes sacudírtela al polvo. Tú puedes sacudírtela a la depresión y a la melancolía. Porque el poder que creó el universo habita dentro de ti. Es el Espíritu Santo. Tú no eres débil. Tú lo que te ha acomodado a tu debilidad. Pero tú eres fuerte en Cristo Jesús. Alguien alabe a Dios. Enciendan el aire o hagan algo, que tengo calor. Yo necesito que alguien se le sacuda. Se acaba el estancamiento de tu vida. Se acaba. Fuera todo estancamiento. Antes de Satanás hacerte caer en pecado, el primero comienza a estancarte. Tú no caes de la noche a la mañana. Comienza con frialdad espiritual. Y comienza a aceptar cosas que no tenías. Debe de despertar. Muchos quieren avanzar, pero siguen alimentando aquello que lo está deteniendo.
1: Ah, gracias por su entusiasmo.
0: Siguen alimentando aquellas cosas que lo está deteniendo. Señor, quiero avanzar, pero sigo pasando 6 horas en mis redes sociales. Ay, Señor, quiero avanzar, pero sigo leyendo otras cosas que no son las escrituras. Oh, Señor, quiero avanzar, quiero dejar los chismes, pero sigo 6 horas pegado oyendo los chismes de las redes sociales. No alimente lo que te detiene. No alimente lo que te detiene. No alimente lo que te detiene. Deja de alimentar ese diablo. Alimenta lo que te va a acelerar. Aliméntate con las cosas espirituales. Yo lamento que hay hermanos que vienen al segundo culto, pero son tan sabios que me están oyendo. Tú no puedes estar alimentando, diciendo con tu boca, Señor, quiero avanzar, y con tus acciones y tus decisiones alimentando lo que te está deteniendo. Israel tuvo que salir de Egipto antes de entrar a la tierra prometida. No se puede avanzar mientras se sigue abrazando aquello que nos mantiene detenido. Hay hábitos, personas, mentalidades. Hay personas que no deben de ser tus amigos ahora, porque ellos alimentan lo que te detiene. Saliste del alcohol. Y ahora llama a tu amigo para preguntarle cómo sigue, cómo sabe el alcohol. Sigo paro. Debes de entender, saliste de la pornografía, pero ahora sigues viendo videitos en redes que no son de pornografía desnuda, pero alimentan la carne. Insinúan la pornografía. El mundo, hermano, está sexualizado, si usted no lo sabía. En cada anuncio del diablo, en cada anuncio hay carne, en cada anuncio hay desobediencia. Así que el tiempo que nos tocó vivir a nosotros es para guerreros, no para cristianos flojos. Es para gente que avanza y depende del Espíritu Santo. Hábitos que tiene que dejar, personas que tiene que cortar, mentalidades que tiene que renovar tu mente, distracciones, patrones, pecados que debe de abandonar. No basta con orar. Hay decisiones que tienen que ser tomadas hoy. No importa que te lamentes, eso no te va a sacar del estancamiento. No importa que hagas recuerdo de lo que una vez Dios hizo, no te va a sacar. Es la acción hoy. Es ahora. El hijo pródigo dijo: ahora me levanto. Y cuando él se levantó, cuando decidió levantarse. Y cuando fue restaurado, cuando dijo: me voy a restaurar. Y no lo puedo hacer con mi propia fuerza, voy a ir a la casa de mi padre. En la presencia de Dios hay restauración para todos ustedes. ¿Cómo salir del estancamiento? Vuelve a la presencia. Busca intencionalmente la presencia de Dios. Vuelve a buscarla. Hay una palabra que me cautivó toda la noche, y es posible que hable de eso. Y volví mi rostro a Dios. Eso fue Daniel. Debe de intencionalmente involucrarte en las cosas que te hagan crecer. intencionalmente debe de juntarte con grupos que estén avanzando en lo espiritual. Deja ese grupito que te gusta, que te halague tanto y que te recuerde el diablón que tú eras, y tú conéctate con alguien que te recuerde el ángel que debe de ser. Así que desconéctate y conéctate con la persona correcta. Salir del estancamiento no es trabajar más para Dios. La solución es volver a la presencia de Dios, a tener hambre, a tener compasión, a tener pasión fresca. Isaías 43, 19 dice: he aquí yo hago cosas nuevas. Dios está a punto de hacer algo nuevo, pero quiere remover lo viejo que hay. Prepara tu corazón porque vienen cosas nuevas. El Espíritu Santo nunca llena un corazón satisfecho consigo mismo. Él llena corazones hambrientos, deseando cada vez más su presencia. Cuando vuelve el hambre espiritual, vuelve la oración con fuego, vuelve la adoración con pasión. Viene un quebrantamiento espiritual. Cuando vuelve, aleluya, el hambre espiritual, vuelve el fuego fresco del Espíritu Santo. Hoy para alguien puede ser un nuevo comienzo, dice el Espíritu Santo. Hoy para alguien puede ser una nueva temporada, dice el Espíritu Santo. Alguien tiene que dejar la leña vieja y buscar leña nueva. Hay que sacar la ceniza del altar y poner leña fresca. Alguien diga aleluya. No tienes que vivir como un cristiano promedio, puede estar por encima, puede vivir alineado al estilo de vida que el Espíritu Santo preparó. Sal de esta melancolía que se

toda la iglesia. Siento, no sienta, aquí estoy. Oh gloria, no quiero estar, pero aquí estoy. Porque no te va a mover lo que sientes, te va a mover tus convicciones, la palabra, las escrituras, que te sacuda, dice el Señor, que Él tiene planes contigo grandes. Satanás quiere que te estanque. Satanás quiere que crea que tú no vales nada. Satanás quiere que crea que esto no es para ti. Lo espiritual no es para ti. El predicar no es para ti. El testificar en las calles no es para ti.

fango y te sacó de las tinieblas a la luz y te trajo aquí porque tú eres un instrumento que Él quiere usar. ¡Aleluya! Alguien diga: salgo del estancamiento. Hay miles de personas cristianas estancadas. Estancado. Yo no puedo estar estancado. Yo me desespero. Yo tengo que estar mirando cosas nuevas, frescas. Esa es mi naturaleza. Yo no puedo. No puedo. Si estoy en un negocio y veo que no funciona, le bajo precio. Pero hay que moverse las cosas. Hay que moverla. Yo necesito movimiento. Dios es un Dios que se mueve. Cuando el Espíritu Santo aparece por primera vez en este plano natural, apareció moviéndose. Y desde entonces nunca dejó de moverse. Usted está aquí. Y se sigue moviendo para acá y se sigue moviendo por allá. Se mueve. El Espíritu Santo se mueve continuamente. Es movimiento. La energía se mueve. El mundo se está moviendo. Y usted quiere vivir en un mundo quieto cuando el mundo se mueve. ¿Usted sabe cuánta velocidad da vuelta este mundo? Ni se la voy a decir porque no la sé todavía, se me olvidó. Pero yo sé que se mueve. Y se mueve a una alta velocidad que si se parara todos salimos volando. Entonces usted quiere vivir en un mundo que se mueve y usted estático. Dios dice: move, muévete. Muévete porque tengo cosas nuevas. Muévete de esta temporada. Cierra este ciclo. Cierra este capítulo. Abre otro. El que abre camino va delante de ti. Esta palabra es para alguien, dice el Espíritu Santo. Esta palabra no tiene que ver con el mensaje, pero es directa para alguien. Así te dice Jehová: no temas. No temas, mi sierva, porque el que abre camino va delante de ti. Alguien dígalo: el que abre camino va delante de ti. ¿Cómo salimos? 5 minutos y concluyo. ¿Cómo salimos del estancamiento? ¿Cómo? ¿Qué hacemos? ¿Qué hacemos? Comienza a caminar otra vez, aunque sea con pequeños pasos. Si antes oraba 3 horas y ya no ora ni 2 minutos, comienza con 10 minutos diarios. Comienza a crear esa disciplina y poco a poco va a ir creciendo. Muchos esperan salir, esperan sentir, perdón, algo extraordinario para comenzar. Dios normalmente espera que demos un solo paso. Él dice: muévete con lo que tienes. Muévete a tu velocidad, pero muévete. El crecimiento espiritual es algo diario. Una oración más, leer más las escrituras, leer un capítulo más, tener un acto de obediencia cada vez más, tomar la decisión correcta que me conecte con Dios. La constancia produce transformación. Aunque yo voy al paso a 2 millas, a 1 milla por hora, aunque es al paso para ti, al otro día yo te garantizo que no estoy donde tú me viste. Porque aunque vaya lento, me estoy moviendo. Alguien aquí dice: me voy a mover al pasito, pero me voy a mover. Voy a comenzar a buscar a Dios porque lo tengo que hacer. No tiene por qué estar permanentemente en estancamiento. No tiene por qué estar permanentemente en frialdad espiritual. No tienes que ser un cristiano indiferente a las cosas de arriba. No tienes razón por qué vivir consumido por las cosas naturales. Dios te ha dado herramienta para ser la persona que Él diseñó que sea. Dios nunca te ha llamado a vivir detenido. Dios te ha llamado a vivir creciendo, siguiendo hacia adelante. Hoy te dice el Señor: levántate, resplandece, sigue caminando, no te conformes, hay más para ti. Tengo una puerta abierta que nadie te la va a poder cerrar.
La obra que comencé en ti, yo la voy a terminar. Muévete lento, pero muévete. Comienza a acercarte poco a poco. Y te vas a dar cuenta que llegará un punto donde no te reconocerá a ti mismo a causa de la gloria que va a tener de parte de Dios. Hoy es el día de disponerse a avanzar, de no alimentar lo que te está deteniendo. No le diga a Dios, hazme avanzar, cuando con tus actos alimenta lo que te detiene. Vamos a identificar qué tú estás alimentando que ya no tienes la fe de antes. ¿Qué tú estás alimentando en tus conversaciones, en tu diario vivir, que ya no tiene tiempo para orar? Es un tiempo de reflexión. Alguien tiene que estremecerse y sacudirse. ¿Usted ha visto la gallina cuando se tira a tierra? Las gallinas se bañan con tierra, pero luego se la sacuden. Hay temporada en que tú te envuelves en la tierra, pero Dios dice, no permanezca allí. Sacúdete la tierra. El hecho de que una persona haga algo de perro no significa que es un perro. Y créame que hay humanos que hacen cosas de animales, pero no son animales. Puedes cambiar, puedes levantarte si te dispone. Si le dices a Dios, Yo solo puedo dar un paso, Señor, Él te dirá, yo voy a dar los otros 1,000 por ti. Dios está esperando que tú pongas tu disposición. Porque el mismo Dios que abrió el mar, que hizo brotar agua en la roca y que llevó a Israel a la tierra prometida, también puede sacar hoy a cualquier creyente del estancamiento espiritual. Ese Dios está aquí en esta mañana. Llama, la presencia del Señor está aquí en esta mañana. Y Él te pondrá en un camino que por más torpe que sea no te va a desviar. Porque Él va a poner toda la solución en tu interior. El Espíritu operará, vivirá y se moverá en ti y a través de ti. No permita que el estancamiento de ayer te quite la oportunidad de avanzar hoy. Hoy es un día especial, porque Isaías 43, 18 y 19 se cumplen alguien hoy. No lo conoceréis otra vez, abriré camino. Dios está dispuesto a hacerlo otra vez. Dios está dispuesto a extenderte la mano otra vez. Dios está dispuesto a restaurarte otra vez, a sanarte otra vez. Y de donde Él una vez te levantó, que tú volviste y te caíste, Dios está dispuesto a levantarte otra vez. Dios está dispuesto a visitarte con su gloria otra vez. Dios está dispuesto a darte visiones otra vez. Aman, Shakiyama. Dios está dispuesto a darte sueño, inspiración, fuego. El Espíritu Santo le dice a alguien, otra vez puedo hacerlo. Otra vez, Harrigan, puedo hacer cosas que ojo no vio. Otra vez, mi hermano, Dios puede hacer cosas maravillosas. Otra vez puede Dios enviarte como misionero, llevar comida a los campos. Dios puede abrir camino de nuevo. Él es el Todopoderoso, que vio el mar rojo que se espantó, y el monte Sinaí que se estremeció. Vio a Yahweh, vio al Todopoderoso. Sacúdete.

0: abre el mar rojo, el que hace brotar agua de la peña.
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Y hemos llegado a las 4 de la tarde con 8 minutos. Buenas tardes, Dios les bendiga, amados hermanos, amados amigos. Sean bienvenidos al programa de Atardecer con Cristo. Damos gracias a Dios porque nos permite poder llegar hasta esta hora de la tarde. Gracias a Dios por la vida, por las fuerzas, por guardarnos durante este día lunes. Dios es bueno y a Él sea la honra y la gloria. Dios bendiga a toda la linda audiencia, a usted que recién nos sintoniza. Dios le bendiga. Esperamos que en este programa usted pueda acompañarnos. Acompáñenos en la sintonía del programa de Atardecer con Cristo. Recuerde que en este programa estamos complaciendo con alabanzas rancheras y alabanzas norteñas. Así que yo le hago la invitación para que usted pueda comunicarse a través de los números de cabina y díganos cuál alabanza usted quiere escuchar. Ahí usted puede llamarnos al 2665-3736 o escríbanos también al 78-84-9221. Ahí comuníquese con nosotros y díganos cuál alabanza quiere escuchar en esta hora de la tarde. Gracias a nuestro hermano que está patrocinando este espacio. Dios bendiga grandemente al patrocinador de este espacio de Atardecer con Cristo. Vamos a escuchar la siguiente alabanza que tiene como tema: Es tiempo ya.

que tiene como tema Es Tiempo Ya. Dios bendiga a la audiencia nacional como internacional. Dios les bendiga. A usted que ya está por ahí en casita, va llegando a casita después de un día de trabajo, pero gracias a Dios ya está en casita, que Dios le bendiga. A usted que ya está descansando, a usted que nos sintoniza desde su trabajo, Dios le bendiga, Dios le guarde en ese regreso hacia su hogar. A usted que va conduciendo, Dios le bendiga. Gracias, muchas gracias por sintonizar Radio Elohim 94.1 FM. Dios bendiga grandemente a mi hermana Silvia Mengíbar, que en este día envía saludos a nuestra hermana Alejandra Chávez, que está de cumpleaños. Que Dios la bendiga grandemente. Dios bendiga ahí a Alejandra Chávez. Le deseamos un feliz cumpleaños y le vamos a saludar con una linda alabanza con Francisco Orantes. Feliz cumpleaños. Y que Dios bendiga, Dios conceda las peticiones de Alejandra Chávez hasta ahí donde ella nos sintoniza. Que Dios me la guarde, que Dios me la cubra y muchas, muchas felicidades.

Y ahí estábamos escuchando la alabanza, el príncipe de los pastores. También estábamos saludando a Alejandra Chávez con esa linda alabanza de feliz cumpleaños con Francisco Orantes. Que Dios bendiga de una manera muy grande a Alejandra Chávez. Que Dios la guarde, que Dios la bendiga. Y Dios bendiga también a toda esa linda audiencia que nos está sintonizando en esta hora de la tarde. Dios bendiga a mi hermana Silvia Mengíbar. Saludamos a toda su amada familia. Saludamos también ahí a mi hermano Jorge Arévalo. Que Dios le bendiga a mi hermano. Dios bendiga también a mi hermano Adonai Campos. Y saludamos a mi hermana Marta Gómez, que también nos está sintonizando en esta hora de la tarde. Vamos a continuar complaciendo y vamos a complacer con la alabanza Las Puertas de la Iglesia.

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Y ahí estábamos escuchando cuentas individuales. Hemos llegado a las 4 de la tarde con 44 minutos. Que Dios bendiga a la audiencia hasta allá el Cantón El Níspero. Dios bendiga a la audiencia que en esta hora de la tarde nos está sintonizando. Estamos complaciendo con alabanzas rancheras y alabanzas norteñas. Dios bendiga al patrocinador de este espacio. Dios lo bendiga de una manera muy grande. Y amada audiencia, invitarles a continuar con nosotros a eso de las 5. Su programa Cristo es la respuesta. A las 6 venimos con el programa Llamados con Propósito. Ahí está la programación para que usted pueda continuar en nuestra sintonía. Vamos a continuar y escuchamos la siguiente alabanza con el grupo norteño Emanuel, Amándote a ti, Señor.

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Hermano, que el Señor les bendiga. Amigos, que el Señor les bendiga también. Es un enorme privilegio poder estar en este hermoso lugar y podernos gozar y deleitar a través de la presencia de nuestro Dios, a través de esas preciosas alabanzas y poder predicar la palabra de Dios un momento. Que Dios bendiga a todos nuestros hermanos y amigos que estarán en sintonía. Que Dios les bendiga poderosamente. Que Dios bendiga a nuestro hermano Pastor Hernán Soriano, que es el hermoso patrocinador de este bello programa que será de mucha bendición para cada uno de ustedes. Que Dios bendiga a nuestro hermano y que Dios bendiga a toda su familia. Y que Dios bendiga poderosamente a toda la congregación del Chagüite. Que Dios les bendiga poderosamente a todos también los que estarán en sintonía, los que podrán reportarse de los que no lo podrán hacer, que Dios les bendiga poderosamente. Pueden enviarlo, ¿verdad? Ahí sus peticiones. Será un honor poder interceder por cada uno de ustedes. También puede solicitarnos sus preciosas alabanzas, que será un privilegio podernos gozar todos juntos a través de ellas. Así les pido que podamos leer una hermosa porción de la palabra de nuestro Dios, todos juntos. Y lo estaremos haciendo en Salmos 41 en adelante. Salmos 41 en adelante. Y en la palabra de nuestro Dios dice: pacientemente esperé a Jehová, y se inclinó a mí, y oyó mi clamor, y me hizo sacar del pozo de la desesperación, del lodo cenagoso, puso mis pies sobre peña, y enderezó mis pasos, puso luego en mi boca cántico nuevo, alabanza a nuestro Dios, y verán esto muchos, y temerán, y confiarán en Jehová. Bienaventurado el hombre que puso en Jehová su confianza y no mira a los soberbios ni a los que se desvían tras la mentira. Has aumentado, oh Jehová, Dios mío, tus maravillas y tus pensamientos para con nosotros. No es posible contarlos ante ti, sino anunciaré y hablaré de ellos. No pueden ser innumerados. Padre, buen Dios, te damos la honra y la gloria, maravilloso Jesús, por la oportunidad que nos permite de poder estar en este hermoso lugar, oh Dios amado, y poder, oh Dios eterno, predicar tu palabra, oh Dios amado, podernos gozar a través de esas preciosas alabanzas, Dios bendito, y poder interceder por cada uno de nuestros hermanos, maravilloso Jesús. En esta hora, oh Padre eterno, te pedimos que sea usted bendiciendo a cada hermano, cada hermana, oh Dios amado, que estará escuchando este hermoso programa, a cada amigo, oh Dios eterno, que estará también escuchando tu palabra, bendito Dios, te los ponemos en tus manos, que sea usted ayudándole, oh Padre Santo, que sea usted quebrantando sus corazones, Dios amado, que sea usted tocándole en esta hora, maravilloso Jesús, para que puedan echar manos a la vida eterna, oh Padre bendito. Te damos gracias, maravilloso Dios eterno. Gracias, poderoso Jesús. Gracias. Amén y amén. Le damos gracias a nuestro Dios porque ya hemos orado y hemos leído una hermosa porción de su palabra. Así pueden solicitarnos su alabanza, que será un placer poderles complacer, ¿verdad? A cada uno de ustedes, amigo o hermano, que puedan pedirlos ahí su preciosa alabanza para que nos podamos gozar todos juntos en la presencia de nuestro Dios. También pueden enviarnos sus peticiones para después de la hermosa palabra de nuestro Dios poder interceder por cada uno de ustedes. Así estaremos con la primera alabanza, esperando que lo gocemos todos juntos en la presencia de nuestro Dios.

Amén, hermanos y amigos, que el Señor les bendiga. Le damos gracias a nuestro Dios porque ya nos hemos gozado y deleitado a través de las preciosas alabanzas, esperando que haya sido gran bendición para cada uno de ustedes. Que Dios bendiga a nuestro hermano Oscar Lizama, que dice Dios le bendiga, hermana. Adelante, buenas tardes, hermano. Dios le bendiga poderosamente a nuestro hermano. Que Dios bendiga también a nuestro hermano Irlen Álvarez, que dice Cecilia. ¿Qué tal? Bendiciones. Amén, hermano. Bendiciones. Que Dios bendiga también a nuestra hermana María Campos, que está en sintonía y nos ha enviado su hermosa petición. Nuestra hermana, que Dios le bendiga poderosamente. Sabemos que solamente nuestro Dios tiene el poder para hacer el milagro en cada una de nuestras vidas. Que Dios bendiga también a nuestra hermana Marcelina Mesa, que está en sintonía también. Que Dios bendiga a nuestra hermana poderosamente. Ahí nos ha enviado su hermosa petición también. Ahí estaremos orando por nuestra hermana. Que Dios bendiga también a nuestro hermano Jesús Flores. Que Dios le bendiga poderosamente a nuestro hermano, que está en sintonía de este Zuntepeque, nuestro hermano, que Dios le bendiga poderosamente. Y que Dios bendiga también a todos nuestros hermanos y amigos que están en sintonía y los que no se han podido reportar, que Dios le bendiga poderosamente. Pueden enviarnos sus peticiones, que será un honor poder interceder por cada uno de ustedes después que podamos predicar un momento de la palabra a nuestro Dios. Así estaremos predicando la palabra a nuestro Dios. Con la ayuda de nuestro Dios y respaldo a nuestro Dios lo estaremos haciendo. Que Dios bendiga a toda la linda audiencia de TikTok y de Facebook. Que Dios le bendiga poderosamente. Lo estaremos haciendo en unos textos bastante conocidos, esperando que podamos leer la palabra de nuestro Dios todos juntos. Y lo estaremos haciendo en 1 Corintios 15, 57 al 58. 1 Corintios 15, 57 al 58. Dice la palabra de nuestro Dios: más gracias sean dadas a Dios, que nos da la victoria por medio de nuestro Señor Jesucristo. Así que, hermanos míos, amados, está firmes y constantes, creciendo en la obra del Señor, siempre sabiendo que vuestro trabajo en el Señor no es en vano. Padre, buen Dios, te damos la honra y la gloria, maravilloso Jesús, por la oportunidad que nos permite de habernos permitido de poder deleitarnos a través de las preciosas alabanzas, maravilloso Dios eterno. En esta hora te pedimos, oh Dios amado, que sea usted ayudándonos a predicar tu palabra, que sea usted usándonos, oh Dios amado, usando nuestros labios, que sea usted, oh Dios eterno, respaldándonos, que sea usted bendiciendo a los amigos y hermanos que estarán escuchando su palabra, que sea usted tocándole sus corazones, oh Dios bendito, que sea usted llegando hasta allí donde ellos se encuentran, oh Padre Santo. Te damos gracias, maravilloso Jesús. Gracias, poderoso Padre, que sea usted ayudándonos en esta hora. Gracias, poderoso Jesús. Gracias. Amén y amén. Un pequeño título: la prosperidad espiritual.

A veces nos sirven de distracción, pero necesitamos avanzar para alcanzar la prosperidad en nuestra vida. Vemos que debemos tener un crecimiento espiritual cada día con nuestro Dios, un crecimiento que vaya constante, creciendo día con día. Pero vemos que el celular y la televisión muchas veces nos sirve de distracción. Cuando vamos a leer la Biblia tenemos celular ahí y nos vamos distrayendo con el celular y no leemos la palabra de nuestro Dios, cuando la palabra de nuestro Dios es el alimento para nuestra alma que nos ayuda a corregir nuestra vida. O si vamos a orar, vemos que no le buscamos a Dios a través de la oración. Hay cosas, ¿verdad?, que nos distraen a nosotros como seres humanos y no nos acercamos a la presencia de nuestro Dios. No hay ese crecimiento a través de la oración, no hay ese crecimiento a través de la palabra de nuestro Dios, porque nos distraen otras cosas y a Dios lo vamos dejando por último lugar. Pero vemos que es momento de volvernos a acercar a la presencia de nuestro Dios, acercarnos a su gloria para poder tener ese crecimiento en nuestra vida. Buscar a nuestro Dios diariamente, no solamente un día, no solamente cuando lo necesitamos, sino que diariamente a nuestro Dios hay que buscarle constantemente. Encontramos en el texto leído, en primer lugar, una declaración de alabanza. En el verso 57 dice la palabra de nuestro Dios: más gracias sean dadas a Dios que nos da la victoria por medio de nuestro Señor Jesucristo. Más gracias sean dadas a Dios, dice su palabra, que nos da la victoria por medio de nuestro Señor Jesucristo. En todo tiempo debemos de agradecer a Dios, en la abundancia y en la escasez, en la prueba y en la bendición. Dice la palabra nuestro Dios. En Filipenses 4:19 dice: mi Dios pues suplirá todo lo que os falte, conforme su riqueza en gloria en Cristo Jesús. Vemos como nos dice la palabra de nuestro Dios, que hay que darle gracias a nuestro Dios en todo tiempo, en la abundancia, en la escasez, en la prueba o en la bendición. Pero vemos que cuando lo tenemos todo, cuando tenemos abundancia, cuando tenemos bendición, le damos las gracias a nuestro Dios. Bueno, muchas veces ni siquiera le damos las gracias a nuestro Dios cuando lo tenemos todo. Cuando haya abundancia, cuando hay bendición, cuando hay salud, muchas veces no nos acordamos de agradecerle a nuestro Dios por todo lo que Él nos ha brindado, ya que cada bendición o todo lo que nosotros tenemos en nuestra vida espiritual, en nuestra economía, en nuestro trabajo o en nuestro hogar, todo lo que nosotros tenemos se lo debemos a nuestro Dios. Lo tenemos gracias a nuestro Dios. Hay que agradecerle a nuestro Dios en todo tiempo y en todo lugar. Hay que darle la gracia a nuestro Dios. Pero cuando llega la bendición a nuestra vida, cuando estamos en la bendición, tenemos salud, tenemos todo, tenemos dinero, estamos alegres y hay una alegría en nosotros porque estamos bendecidos y le agradecemos a nuestro Dios. Ahí le alabamos, le adoramos a nuestro Dios. Pero cuando llega la prueba, llega la escasez a nuestra vida, llega el problema, la dificultad, ahí es donde dice la palabra de nuestro Dios, es que es donde se ven los verdaderos adoradores que alaban a nuestro Dios en espíritu y en verdad. Donde aquellos que en la prueba alaban a Dios, en la prueba siguen alabando a Dios y siguen diciendo: gracias Dios, porque a pesar que estoy en prueba, te lo agradezco porque tú estás conmigo. Vemos que en la prueba, en la escasez, allí cuesta agradecerle a nuestro Dios. Cuesta decirle: Dios, gracias por esta prueba. No tengo nada que comer, pero te doy gracias. Cuesta agradecer a nuestro Dios ahí en la prueba, en el problema, en la enfermedad. Muchas veces cuesta agradecerle a nuestro Dios cuando estamos enfermos: gracias a Dios por esta enfermedad. Pero dice la palabra de nuestro Dios, agradecer a nuestro Dios en todo tiempo. Hay que dar gracias a nuestro Dios en todo tiempo y en todo lugar. Hay que agradecerle a nuestro Dios. Pero muchas veces le damos la gracia a nuestro Dios cuando lo tenemos todo. Ahí es fácil agradecerle a nuestro Dios. Es fácil adorarle, pero cuando estamos en la dificultad, ahí no. Solamente nos quejamos delante de Él y le preguntamos que por qué o nos suceden las cosas y muchas veces nos alejamos de su presencia. Una prueba o un problema no es para que nos alejemos de la presencia de nuestro Dios, sino que para que nos acerquemos más a su gloria, nos acerquemos más a nuestro Dios. Solo

es merecedor de toda alabanza. Solo Él se merece toda alabanza. Ningún ser humano de esta tierra se merece la alabanza o se merece un aplauso, un agradecimiento o algo. No se merece absolutamente nada. No lo merecemos nada nosotros. Solamente nuestro Dios se merece toda alabanza y toda la gloria. Es para nuestro Dios. Nosotros no los merecemos nada. No merecemos un aplauso porque si estamos en este lugar, estamos por la misericordia de Dios. Estamos por Él, porque Él nos ha permitido. Dice la palabra de nuestro Dios en 1 Tesalonicenses 5:18. Da gracias en todo, porque esta es la voluntad de Dios para con nosotros en Cristo Jesús. Da gracias en todo, dice su palabra. Da gracias en todo. Solamente nuestro Dios es merecedor de todo. Él es proveedor de todo. Gracias a Él es que vivimos. Nuestro Dios nos provee cada día los alimentos. Dice su palabra, aún las aves no trabajan ni hilan, pero aún Dios las alimenta. Nosotros nos preocupamos muchas veces en qué vamos a comer o en qué vamos a vestir en el día siguiente o mañana. Nos preocupamos el mañana, pero el mañana no es de nosotros. No estamos seguros si vamos a vivir. Y si en esta hora estamos vivos es por la misericordia de Dios. Es porque Él, gracias a Él es que estamos vivos. Gracias a Él. De cuántas cosas Dios nos ha librado. De cuántos peligros. Y Dios aún así nos tiene con vida. Porque así es su misericordia, así es su voluntad. Cuántas personas han muerto hoy en este día. Pero así fue la voluntad de Dios, porque Él es el dador de la vida. Él da y quita la vida, solamente Él. Y Él es quien nos provee todos los alimentos. Nunca nos deja de su mano poderosa, porque dice su palabra, nunca he visto a un justo desamparado. Y vemos que Dios siempre está al pendiente de nosotros y siempre está dispuesto a ayudarnos. Y vemos que Él siempre está con su mano poderosa ante nosotros. Hay que tener una actitud de agradecimiento en nuestra vida. Porque sabemos que a pesar que usted dice no tengo nada hoy, pero vemos que nunca hemos dejado un día que no hemos comido. O que no hemos vestido, porque vemos que Dios siempre nos suple en toda nuestra vida, cada día. Y nos da lo que nosotros necesitamos día con día. Día con día. Por eso debemos de agradecerle a nuestro Dios en todo momento. Agradecerle por el trabajo. Agradecerle por lo que tenemos a nuestro Dios. Porque es gracias a Él que tenemos todo, tenemos vida, tenemos salud, tenemos todo. La victoria está en Jesús. Él nos da la libertad. Él nos ha dado la libertad del pecado. Él nos hace más que vencedores. Vemos que la victoria solamente nuestro Dios es quien nos puede dar la victoria. Hermano, el problema que usted está pasando, la prueba que usted está pasando, la dificultad que usted está pasando, hermano o amigo, solamente nuestro Dios es quien puede darte la victoria. Solamente nuestro Dios es quien puede sacarte de allí donde tú te encuentras. Solamente nuestro Dios es quien te puede dar esa victoria en tu vida. Porque a pesar del problema, vemos siempre la mano poderosa de nuestro Dios y vemos su gloria en nuestra vida. Porque Él solamente es quien nos puede dar la victoria en nuestra vida. En cualquier situación que nosotros estemos pasando, Dios es quien nos puede sacar de ahí. Él nos ha dado la libertad del pecado. Y si nosotros somos libres pero para adorarle a nuestro Dios. Somos libres para poder servirle, para poder adorarle, poder predicar su palabra. Él es quien nos ha dado la libertad del pecado. Porque vemos que dice su palabra que Dios envió a su único hijo a morir en la cruz del Calvario. Para que nosotros pudiéramos ser libres de todo pecado. Para darnos la libertad del pecado y quitar la barrera del pecado. Porque había una barrera entre nosotros y la presencia de nuestro Dios. Pero vemos que Dios envió a su hijo para que esa barrera fuera quitada.
y pudiéramos ser libres de todo pecado. Vemos que Él lo hizo por amor a nosotros. Él nos hace aún más que vencedores. En Cristo Jesús somos más que vencedores. En Dios somos más que vencedores. Usted no diga no puedo, yo puedo porque Dios está conmigo. Muchas veces decimos este hermoso texto, todo lo puedo en Cristo porque Dios me fortalece. Y todo lo podemos porque Dios está con nosotros. Pero decimos este texto, pero decimos, es que yo no puedo serlo. No, hermano, usted es vencedor, usted puede porque hay un Dios poderoso que está con usted. Que está con usted, a lo cual nunca lo va a desamparar, nunca lo va a abandonar. Ahí en el problema o la prueba que usted se encuentra, siempre está Dios. Porque nosotros queremos la bendición, queremos que Dios nos ayude. Queremos que Dios nos dé la victoria, queremos todo, pero no queremos pasar por la prueba, no queremos pasar por la dificultad, no queremos pasar por la escasez o por la enfermedad. Vemos que encontramos en la palabra de nuestro Dios que David, antes de llegar a ser rey, primero que tuvo que pasar un proceso grande. Dios, cuando envió a Samuel a ungirlo, no le entregó la corona de un solo. No se la entregó de un solo, sino que tuvo que pasar un proceso para que David fuera llegar a ser rey. Usted, hermano, para obtener esa victoria que usted le está pidiendo a nuestro Dios, para obtener esa bendición que usted le está pidiendo a nuestro Dios, para que usted le obtener esa respuesta que Dios que le está pidiendo a nuestro Dios, es necesario que pasemos por un proceso, es necesario que pasemos por el desierto para poder obtener la victoria en nuestra vida. No hay desierto, no hay victoria si no hay un desierto, hermanos. Pero no olvidemos que hay un Dios poderoso que siempre está con nosotros. Y con Él lo podemos todo y somos más que vencedores. Una exhortación necesaria. El versículo 58 dice su palabra: así que, hermanos míos, amados, está firme y constante, creciendo en la obra del Señor, siempre sabiendo que vuestro trabajo en el Señor no es en vano. No es en vano, hermano mío. No es en vano el trabajo de nuestro Dios. Amados míos, está firme, dice su palabra. Estar firme y constante. Firmes en el Evangelio, guardándonos para Dios. Constante la oración y lectura de la palabra. Debemos estar firme en el Evangelio, firme en el camino de nuestro Dios, porque dice su palabra que ancha es la puerta que nos lleva a la perdición, pero angosta es la puerta que nos lleva a la salvación. Hay dos caminos donde el amigo puede elegir donde él quiere caminar. Pero vemos que debemos de estar firme y nuestra mirada tiene que estar puesta en el blanco perfecto que es nuestro Dios. No apartar la mirada ni ver a diestra ni siniestra, sino que tener siempre nuestra mirada en el blanco perfecto que es nuestro Señor Jesucristo. Siempre guardándonos para Dios, viviendo una vida en santidad, porque dice su palabra que Dios quiere a un pueblo sin mancha y sin arrugas. Porque vemos que cuando usted mancha una ropa no hay jabón, usted le echa lejía y le puede sacar la mancha de su ropa, pero vemos que la mancha del pecado no hay lejía ni jabón que la pueda quitar, solamente la preciosa sangre de nuestro Dios. Solamente su preciosa sangre puede limpiar todo pecado, puede limpiar de todo mal. Pero vemos que Dios quiere a un pueblo sin mancha y sin arruga, porque dice su palabra que sin santidad nadie podrá ver a nuestro Dios. Es necesario que nos estemos firmes en el Evangelio y guardándonos cada día para nuestro Dios. No guardándonos solamente un día, sino que guardándonos para todos los días de nuestra vida, hasta que Dios venga por su pueblo. Porque vemos que aunque usted diga, pero es que Dios no me va, es que nadie me va a ver aquí o en este lugar donde ando, aquí nadie me conoce, puedo hacer y cometer el pecado.
Pero vemos que donde sea que usted se encuentre, donde sea que usted se vaya, o donde sea que usted se pueda ocultar de las personas, pero vemos que hay de un ojo divino que usted no se puede esconder. No se puede esconder. Donde sea que usted vaya, se pueda ir al fondo del mar, meterse debajo de dentro de una cueva o debajo de la tierra, donde sea que usted pueda irse, ahí está la presencia de nuestro Dios. Ahí está Dios observándolo, viendo lo que usted está haciendo delante de Él, viendo que no es agradable para nuestro Dios. Porque Dios quiere que vivamos en santidad, Dios quiere que nos guardemos para Él. Porque muchas veces pensamos que Dios tarda en venir a venir por su pueblo. Pensamos que Él lo tenemos por tardanza, su promesa. Pero vemos que Dios viene pronto por su pueblo. Y vemos las señales cada día en este mundo. Y cada día vemos y escuchamos la palabra de nuestro Dios en todas partes. Y Dios anuncia que Él viene pronto por su pueblo. Y lo vemos con nuestros propios ojos. Que Dios está cerca en su venida. Debemos estar constantes en la oración. Debemos orarle a nuestro Dios. Buscarle a través de la oración. Pero muchas veces orar no nos gusta. Queremos el milagro. Queremos que Dios haga el favor en nosotros. Pero no queremos buscarle, no queremos orar a nuestro Dios, no queremos acercarnos a la presencia de nuestro Dios. Y sabemos que la oración o la lectura de la palabra de nuestro Dios nos ayuda a acercarnos más a su presencia. La oración es el medio donde nosotros nos comunicamos con Dios, donde podemos recibir esa respuesta, donde podemos recibir esa sanidad, donde podemos recibir el consuelo de nuestro Dios, donde podemos recibir la fortaleza de nuestro Dios, donde podemos recibir esas fuerzas que nosotros necesitamos. Es a través de la oración, porque nos acercamos a su presencia, nos acercamos a Dios, nos comunicamos con Dios. La oración es el número donde usted puede marcarle a nuestro Dios y hablar con Él. Es donde conversamos con nuestro Dios. En la lectura de la palabra de nuestro Dios encontramos las maravillas de nuestro Dios. Encontramos cómo nosotros debemos de vivir cada día delante de la presencia de nuestro Dios. Es el alimento espiritual para nuestra alma. Es el alimento que necesita nuestra alma constantemente. Porque nuestra alma tiene sed, tiene hambre de la palabra de nuestro Dios. No tiene hambre de pan ni de comida, sino que de la palabra de nuestro Dios. Buscar un crecimiento espiritual a través de una vida de comunicación con Dios, buscando la madurez espiritual. ¿Y cómo tiene esa comunicación con Dios? Una vida de comunicación con Dios es a través de la oración. A través de la oración usted puede comunicarse con nuestro Dios y puede obtener ese crecimiento espiritual que usted necesita, necesitamos en nuestra vida. Esa madurez espiritual, muchas veces nos comportamos muy inmaduros en el camino de nuestro Dios, pero esa madurez espiritual la podemos obtener a través de su palabra y a través de la oración también. Trabajar de la manera correcta, con alegría y buena voluntad, esperando la recompensa de Dios. Vemos que debemos de trabajar de la manera correcta, con alegría y buena voluntad, dice su palabra. Pero eso es lo menos que muchas veces nosotros hacemos, porque trabajamos de la manera incorrecta, no haciendo la voluntad de Dios, y con enojo o entre dientes. Pero vemos que Dios no quiere eso. Comenzamos a trabajar renegando, o por qué me ponen a mí, sino que pongan a otro y así. Pero vemos que es de trabajar en la obra de nuestro Dios con alegría, esperando la recompensa de nuestro Dios, no esperando la recompensa de este mundo o de alguien terrenal de este mundo, porque aquí no darán nada. Aquí no habrá nada, nadie te podrá dar una recompensa, un reconocimiento por lo que has hecho, por lo que harás, no. Solamente nuestro Dios es quien nos va a dar esa recompensa en aquel día, que será ese hermoso galardón, si nosotros trabajamos en su obra con alegría, con de buen corazón,
para su obra, trabajando de la mejor manera delante de la presencia de nuestro Dios de todo corazón, esperando la recompensa de allá de arriba, porque lo bueno viene de arriba, no viene de esta tierra. Con nosotros, como seres humanos, no espere algo bueno. No espere algo bueno porque nosotros, como seres humanos, siempre estamos pensando en el mal. Dice su palabra, constantemente en el mal. Y nosotros lo que puede obtener es algo malo. Pero vemos que lo bueno siempre se espera de arriba. Y Dios es quien va a dar la recompensa a cada uno de nosotros, conforme nosotros hemos trabajado en esta tierra. Solamente Él nos puede dar esa recompensa, que será este hermoso galardón para cada uno de nuestra vida. Debemos vivir alabando a Dios por todos sus beneficios, tomando en cuenta la exhortación para que podamos crecer en nuestra vida espiritual. Y así, hasta aquí vamos a llegar con la palabra de nuestro Dios. Estaremos orando por estas hermosas peticiones, esperando que podamos orar todos juntos delante de la presencia de nuestro Dios y comunicarnos con nuestro Dios a través de esta preciosa oración, manteniendo la fe y la confianza que solamente nuestro Dios puede hacer el milagro en nuestras vidas. Padre buen Dios, te damos la honra y la gloria, maravilloso Jesús, por la oportunidad que nos permitiste de poder predicar tu palabra a momento, Dios eterno. Que sea usted ayudándonos, oh Dios amado, cada día a poder seguir adelante. Te pedimos en esta hora, maravilloso Padre eterno, por nuestra hermana María Campos, maravilloso Jesús, que sea usted obrando en su vida en esta hora, que sea usted sanando a nuestra hermana, Dios eterno, que sea usted obrando en esta hora, poderoso Jesús. Se lo pedimos en el nombre de maravilloso Dios eterno. Yo desconozco la enfermedad que nuestra hermana tiene, bendito Dios. Yo desconozco por lo que ella está pasando, Padre eterno. Pero usted sabe el dolor que ella tiene en su cuerpo, maravilloso Jesús. Usted sabe la enfermedad que está cruzando nuestra hermana. Y en esta hora le pedimos que sea usted poniendo su mano poderosa en la vida de nuestra hermana, ahí donde ella se encuentre, que sea usted obrando en esta hora, poderoso Jesús. Que sea usted quitando toda enfermedad, oh Padre eterno, la reprendemos en el nombre de Jesús amado. Reprendemos toda enfermedad, maravilloso Dios eterno. Sea usted obrando en la vida de nuestra hermana, bendito Dios, maravilloso Jesús, se lo pedimos. Le pedimos, oh Dios eterno, por nuestra hermana Marcelina Mesa, bendito Dios. Que sea usted obrando en su vida, Dios eterno. Que sea usted, oh Dios amado, obrando en su vida, oh Dios amado, por la vida de nuestra hermana. Se le pedimos, oh Dios eterno, que sea usted también quitando todo dolor de su cuerpo, Dios amado. Toda enfermedad de su cuerpo, Dios eterno. Sea usted quitando todos los órganos que no funcionan, oh Dios amado, y sea usted colocando nuevos órganos en su vida, maravilloso Jesús. Ahí donde se encuentra nuestra hermana, que sea usted, oh Dios eterno, obrando en su vida, maravilloso Dios bendito. Que sea usted, oh Dios eterno, llegando con su mano poderosa, y sea usted quemando toda enfermedad, oh Dios amado. Sea usted quitando toda enfermedad de su cuerpo, maravilloso Dios eterno. Sea usted obrando en esta hora, maravilloso Jesús. Se lo pedimos en el nombre, maravilloso Dios eterno. Le pedimos por nuestra hermana Rosario Díaz, bendito Dios. Que sea usted fortaleciendo a nuestra hermana, maravilloso Jesús. Que sea usted derramando bendiciones en su vida, maravilloso Padre eterno. En esta hora, maravilloso Jesús, le pedimos que sea usted fortaleciendo a nuestra hermana. Que sea usted dándole la fuerza, la fortaleza para poder seguir adelante en su obra, bendito Dios. Siempre trabajando en su obra, maravilloso Dios eterno. Sea usted fortaleciendo a nuestra hermana, dándole esa fuerza, Dios bendito, esa fortaleza en su vida, oh Dios amado, tanto física, oh Dios eterno, como espiritualmente en su vida. Ayúdela, oh Dios amado, bendice su vida, Dios eterno, bendice su familia, maravilloso, Dios bendito. Que sea usted, oh Dios amado, derramando grandes bendiciones en su vida, espirituales, oh Dios eterno, como económicamente. Que sea usted bendiciéndola a nuestra hermana de una manera muy especial.
especial, bendito Dios. Se lo pedimos en el nombre de Jesús amado. Le pedimos, poderoso Jesús, que sea usted, oh Dios amado, ayudando a nuestro hermano, a nuestra hermana Jesús Ortiz, bendito Dios. Que sea usted, oh Dios eterno, obrando en su vida. Que sea usted sanando a nuestra hermana, ayúdela, maravilloso Jesús. Sea usted obrando, Dios amado, sea usted quitando todo dolor de su cuerpo. Sea usted quitando toda enfermedad, todo malestar de su cuerpo en esta hora. Se lo pedimos en el nombre de Jesús amado. Obre, Padre bendito, obre ahí donde se encuentra nuestra hermana, oh Dios eterno. Ahí donde ella se encuentra, llegue en esta hora, bendito Dios. Llegue ahí donde se encuentra, maravilloso Padre eterno. Y que sea usted obrando en su vida, maravilloso Jesús. Sea usted, oh Dios eterno, quitando toda enfermedad de su cuerpo. Que sea usted fortaleciendo su vida, dándole esa fuerza, esa fortaleza para poder seguir adelante, Dios eterno. Ayude a nuestra hermana, bendito Dios. Esa fortaleza sea llegando en su vida en esta hora, maravilloso Jesús. Que nuestra hermana, oh Dios eterno, se sienta fortalecida, Dios eterno. En esta hora se lo pedimos, poderoso Jesús. Sea usted ayudando a sus hijos, bendito Dios. Sea usted cuidando a sus hijos, maravilloso Padre eterno. Sea usted cuidando a sus hijos, sus entradas, sus salidas. En todo momento, Dios amado, donde ellos se encuentran, donde ellos se dirijan, maravilloso Padre bendito. Cúbrales con su mano poderosa. Líbrales de todo peligro, poderoso Jesús. Poderoso Padre eterno, le pedimos, oh Dios amado, por estos muchachos, que sea usted bendiciéndoles, oh Dios amado, que sea usted ayudándoles y apartándoles de todo mal, bendito Dios. Se lo pedimos en el nombre de Jesús amado. Le pedimos, oh Dios amado, por nuestra hermana Celina Campo, bendito Dios. Que sea usted obrando en su vida, maravilloso Jesús. Que sea usted sanándole, Dios eterno. Llegue ahí donde se encuentra nuestra hermana, bendito Dios. Y sea usted obrando en su vida. Sea usted limpiando su cuerpo de toda enfermedad, oh Dios bendito. Sea usted fortaleciéndola, nuestra hermana, bendito Dios. Obre nuestra hermana, maravilloso Padre eterno. Quite toda enfermedad, bendito Dios. Queme toda enfermedad, oh Dios amado, todo espíritu de enfermedad, la reprendemos en el nombre de Jesús amado. Obre en la vida de nuestra hermana, bendito Dios. Quite toda enfermedad, poderoso Jesús eterno. Tóquela con su mano poderosa, maravilloso Dios bendito. Y que en esta hora nuestra hermana pueda quedar sana de toda enfermedad, maravilloso Dios eterno. Se lo pedimos en el nombre de Jesús amado, maravilloso Dios bendito. Le pedimos, oh Dios eterno, por nuestra hermana Silvia, oh Dios eterno, que sea usted derramando bendiciones en su vida, que sea usted ayudando a nuestra hermana, maravilloso Padre eterno. Derrame bendiciones en su vida, oh Padre bendito. Derrame bendiciones espirituales en su vida, como económicamente, bendito Dios. Sea usted derramando en esta hora bendiciones en su vida, oh Dios amado. Grandes bendiciones para la vida de su hermana, se lo pedimos, oh Dios amado. Sea usted, oh Dios amado, ayudando a su familia, bendiciendo a su familia, dándole la fuerza a su familia, fortaleza, oh Dios eterno. Sea usted cuidando a su familia en todo momento, librándole de todo peligro, de todo mal, bendito Dios. Que sea su mano poderosa, oh Dios amado, protegiendo a su familia. Se lo pedimos en el nombre de Jesús amado, poderoso Dios eterno. Le damos gracias, maravilloso Dios bendito. Que sea usted obrando cada en la vida de nuestros hermanos, oh Dios eterno, en la vida de nuestros hermanos. Obre, Padre Santo, que sea usted quitando toda enfermedad, poderoso Dios bendito. Sea usted dándole fuerza y fortaleza para cada uno de sus vidas, maravilloso Dios bendito. Que sea usted dándole las bendiciones en su vida, Dios amado, llenándole de bendiciones, de fortaleza, Dios bendito, de salud a nuestros hermanos, oh Dios amado. Se lo pedimos en el nombre de Jesús amado. Te damos gracias, poderoso Jesús. Gracias, maravilloso Dios eterno. Gracias, oh Dios amado. Gracias. Amén y amén.
Le damos gracias a nuestro Dios porque ya hemos orado. Que Dios bendiga a todos nuestros hermanos que se han reportado y a los que no lo han podido hacer. Que Dios bendiga a todos nuestros hermanos que enviaron sus hermosas peticiones. Sabemos que ha sido un honor poder interceder por cada uno de ustedes. Que Dios bendiga a nuestro hermano Denis Ávalo, que dice Dios le bendiga, hermana Dinora. Amén, hermano. Dios le bendiga poderosamente a nuestro hermano. Y que Dios bendiga a todos nuestros hermanos que no se pudieron reportar también. Que Dios le bendiga poderosamente. Que Dios bendiga a todos nuestros hermanos que están ahí en sintonía escuchando este hermoso programa que ha sido gran bendición para su vida. Que Dios bendiga a toda la audiencia de TikTok. Que Dios le bendiga poderosamente. Que Dios bendiga a nuestro hermano Pastor Hernán Soriano y a toda su familia. Que Dios le bendiga poderoso a nuestro hermano, que es el patrocinador de nuestro hermoso programa. Que Dios le bendiga poderosamente. Y a todos los hermanos, ¿verdad?, del Chahuite, que Dios les bendiga poderosamente de una manera muy especial. Le damos gracias a nuestro Dios porque nos ha permitido poder estar en este hermoso lugar y habernos gozado y deleitado a través de esas preciosas alabanzas, haber predicado la palabra a nuestro Dios un momento. Ha sido un honor y un privilegio haber estado en este hermoso lugar, ya que todo se lo debemos a nuestro Dios. Todo sea gracias a nuestro Dios de que estamos en este hermoso lugar. Y así hasta aquí ha llegado nuestro hermoso momento, esperando, verdad, que no dudemos del poder de nuestro Dios y no perdamos la confianza en nuestro Dios, que solamente Él tiene el poder para obrar en nuestra vida. Y así, hermanos y amigos, que el Señor les bendiga a todos.

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